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En la música del compositor originario de Tlaliscoyan, Veracruz, Lorenzo Barcelata, no solo se escuchó en la radio, también dejó una huella imborrable en el cine mexicano de la llamada Época de Oro. Compuso la música de películas como Jalisco Nunca Pierde, de Chan Urueta, Allá en el Rancho Grande, de Fernando de Fuentes, y María Elena, de Rafael Sevilla, en la que además participó como actor.

0: Apenas habían pasado unos años desde que el cine se volvió sonoro, cuando en 1938, Lorenzo Barcelata y Ernesto Cortázar fundaron Producciones Barcelata Cortázar, empresa con la que produjeron La Reina del Río, dirigida por René Cardona.
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0: La buena racha que venía atravesando el maestro Barcelata se vio interrumpida por su temprana muerte en 1943, cuando el llamado trovador del Sotavento apenas tenía 45 años de edad y muchas coplas por componer. 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

Es nuestra segunda hora de Perfume de Gardenias. ¿Cómo está? Muy buenas tardes. Aquí le acompañamos en cabina el buen Oliver Rubio en los controles y yo soy Rodrigo González con usted. Gracias a Modesto Santos, que ya se va a descansar, y es momento de quedarnos con usted hasta cerrar este domingo. Gracias por sintonizarnos en el 1220 de AM, también por escucharnos a través de su bocina inteligente y, por supuesto, en www.imer.mx/xeb. Los saludamos con esto. Es La Cima del Cielo, a cargo de Ricardo Montaner. Salvador, el Negro Ojeda, Piénsalo Bien. Es una canción de Agustín Lara. Y de María Grieber, Alma Mía, con Argelia Fragoso. 6:20 minutos, muchas gracias. ¿Quiere

0: 20 AM. Vamos a una pausa y regresamos con más de esto que es Perfume de Gardenias.
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2: 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Esto es algo de lo que pueden escuchar en el segmento Los mejores tríos en Por Siempre XEB.

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1: Oh, mi amor, fue Sonia López. Es lo que escuchamos en esta segunda hora de Perfume de Gardenias. También Armando Garzón con 20 años.
2: Sonoreando.
1: No, no, no, no, no. Eso ya, ya pasó hace... Qué malo es usted, señor Rubio, no. Este bloque fue patrocinado por Sonoreando. Muchas gracias. Continuamos con la programación normal. Ok, bueno, regresando a la programación normal, que es Perfume de Gardenias. Oiga, yo no había escuchado esta canción con Sonia López. ¿De dónde la sacó, señor Rubio? Bien, Oh, mi amor, de Altamirano y Alberto. Tenemos saludos. Don Hugo Martínez, muchas gracias. Desde Ecatepec nos manda saludos. Dice, qué gusto escucharles en esta tarde. Y por favor, una canción. Aquí tomamos nota, don Hugo. Muchas gracias. Saludos para usted, para Mari Pasillas. También saludos para don Benjamín Zamora, que nos escucha en Tijuana, Baja California. Y que le manda un saludo a toda la audiencia que está en Ensenada y Mexicali. Y también parte de Sonora, donde llega la señal de la B Grande de México. Muchas gracias. 5549-1220-39. Vamos a hacer una pausa y regresamos con más de estas, que son las melodías.
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Él fue Carlos Rivera y se llama Sin un amor, un clásico de los tríos, por supuesto de la autoría de Alfredo Gil y Chucho Navarro. También escuchamos a Rocío Banquels, el tema es con él, y Juanelo, ¿qué esperabas? Ahorita estábamos platicando, mi querida Grisel Carmona y un servidor. Qué fortuna llegar a cierta edad en la que uno se puede sentir orgulloso de estar enterito, ¿verdad? Y aunque no esté, que de pronto, ay, que nos dan las dolencias y los achaques de esto y del otro, tiene vida y eso hay que aprovecharlo. Si es con la familia, si es con los seres queridos, qué mejor. Ahora que si está solita o solito, pues aquí estamos nosotros para hacerle compañía durante esta última parte del domingo. Fin de semana. Fin de semana y también fin de mes. Ya 31 de mayo de 2026. Mañana comenzamos el sexto mes del año. Y pues ya también el ambiente futbolero se siente a todo lo que da. El próximo 11 hay fiesta futbolera en la Ciudad de México. Prácticamente el continente americano, porque será México, Estados Unidos y Canadá los anfitriones de esta edición del Mundial de Fútbol. Bueno, mientras eso llega, aquí estaremos nosotros compartiéndole música. Y siendo las 6:47 de este domingo, vamos a una pausa y regresamos ya con la última parte de Perfume de Gardenias.

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0: Bienvenidas y bienvenidos a La Hora Nacional. Hoy vamos a tener para todos ustedes historias sobre cultura, medio ambiente, inclusión y la vida cotidiana de nuestro país.
1: Sí, y vamos a empezar con música de Cecilia Rivera, conocida como Tafaté. Ella es compositora, poeta y activista mazateca de la región Cañada de Oaxaca.
0: Además, conoceremos cómo se arma el vehículo Olinia, el proyecto del auto eléctrico mexicano que apuesta por una movilidad más limpia y sustentable.
1: En el marco del Día Mundial del Medio Ambiente y del Día Mundial de la Bicicleta, hablaremos sobre acciones que impulsan el cuidado del planeta y la inclusión social.
0: Hablaremos con Manuel de la Torre, creador del Paseo a Ciegas, una iniciativa que desde hace más de 20 años permite que personas con discapacidad visual hagan recorridos en bicicleta acompañados por ciclistas voluntarios.
1: También vamos a platicar con la doctora Mariana Núñez Vespalova sobre el encuentro de arte textil, decorativo y utilitario original Mundial Social. Ahí, artesanas y artesanos mexicanos exhibirán piezas inspiradas en el Mundial 2026, mezclando tradición, creatividad y cultura popular.
0: Y en nuestros espacios de servicio les contaremos sobre la jornada notarial en la Ciudad de México para explicar los beneficios y apoyos disponibles para la ciudadanía. Así que, comenzamos.
1: Hoy empezamos el programa con música de Cecilia Rivera, alias Tafaté, que es una artista mazateca originaria de la región de la Cañada Oaxaqueña. Vamos a ver y escuchar una de sus canciones.
2: Hola, ¿qué tal? Mi nombre es Cecilia Rivera Martínez, Tafaté y Momo García. La canción que vamos a presentar a continuación se titula Respira y sigue adelante. Está en lengua mazateca. Estamos en La Hora Nacional.

0: Buscando una movilidad más limpia, México está impulsando proyectos innovadores como Línea, que es un auto eléctrico diseñado con enfoque ecológico y tecnológico.
1: Este vehículo es una apuesta para reducir emisiones contaminantes y avanzar hacia un futuro donde el transporte sea más eficiente y sustentable. Vamos a ver y escuchar una cápsula sobre este proyecto.
2: México ha movido al mundo con destreza inigualable, con mentes y manos que dominaron la ingeniería para cuidarnos, que levantaron torres hacia el cielo y que le dieron color a nuestra vida. Con esa herencia, hoy trazamos un nuevo rumbo. Escuchando a quien da vida a la ciudad, a quien conoce el camino y a quien necesita movilidad accesible. Olinia es un proyecto construido por científicos de las mejores universidades del país, resultado de un método preciso y una visión compartida basada en las mejores prácticas.
3: Definimos la identidad y la experiencia. Cada superficie y cada volumen están pensados para que el vehículo conecte con las y los usuarios.
4: Desarrollamos el chasis y la arquitectura física para superar las pruebas de seguridad y de desempeño.
5: Gestionamos sistemas de calidad ambiental, de salud y seguridad en el trabajo para la mejora continua de Olinia en un sistema de gestión integral.
6: Anticipamos cualquier riesgo aplicando pruebas y metodologías preventivas para lograr un producto seguro, sin fallas y bajo la normativa aplicable.
7: La planta preparamos todo para que la producción sea eficiente, repetible y escalable.
8: Coordinamos la cadena de suministros y cuidamos de cada eslabón del proyecto para tener una producción precisa y con el mejor costo.
2: El ingenio ya lo teníamos. Hoy lo convertimos en nuestro motor, la energía que nos pone en marcha.
1: Hay proyectos que no solo transforman ciudades, sino también la forma en que entendemos la empatía y la inclusión. Hoy vamos a hablar de una iniciativa en la que personas voluntarias prestan sus ojos para que alguien más vuelva a sentir la emoción de pedalear.
0: Se trata de Paseo a Ciegas, una asociación civil que desde hace más de 15 años hace recorridos en bicicletas tándem, ya saben, estas bicicletas como dobles, para personas con discapacidad visual. Hoy nos acompañan Manuel de la Torre, que es el fundador de esta iniciativa, y Lola del Ángel, una usuaria de Paseo a Ciegas. Bienvenidos a La Hora Nacional. Qué gusto que estén con nosotros.
9: El gusto es nuestro.
10: Muchas gracias. Gracias por invitarnos.
1: Al contrario, nosotros felices de que estén aquí con nosotros. Y quisiéramos saber, Manuel, ¿cómo fue que nace Paseo a Ciegas? ¿Qué te motivó? ¿Cómo entendiste que no nada más era andar en bicicleta, sino una manera de transformar muchas cosas y muchos corazones?
9: Es cierto, como lo comentas, por aquel lejano 10 de enero del 2010, es que iniciamos una iniciativa en donde en la ciclovía recreativa de la Ciudad de México, este proyecto que se llama Muévete en Bici, estaríamos ahí en la glorieta de la Diana Cazadora ofreciendo esta posibilidad de andar en bicicleta, que es una dinámica muy lúdica, es un ejercicio, es un juguete, es un pasatiempo bellísimo el andar en bicicleta, compartiéndolo con una persona con discapacidad visual mediante una bicicleta tándem, una bici doble, donde un ciudadano, un guía, como un servidor y ahora cientos o miles que han pasado a través de los años, ofrecen su tiempo para llevar a una persona con discapacidad, como mi amiga Lola del Ángel, que por obvias razones sola no lo podría hacer, y de esa manera disfrutar el andar en bicicleta, la ciclovía, la convivencia, el espacio público, la gente que se reúne cada domingo, que son familias, deportistas, niños, vas con tu mascota, en fin, y de esa manera compartir esa parte, ¿no? Así funciona, así nació Paseo a Ciegas, así nos conocimos hace ya muchos años, hicimos una gran amistad y eso ha sucedido, como les digo, con muchos seres humanos, personas con y sin discapacidad que nos unimos en ese punto para llevar a cabo esta actividad, esta labor mediante esta dinámica.
0: Bueno, ¿dónde podemos encontrar información sobre esta iniciativa? ¿Dónde puede inscribirse la gente? ¿Cuándo son los paseos?
9: Claro.
0: Platícanos un poquito más como de la parte ya logística para que la
9: funciona.
0: Gente se una. Claro.
9: Claro, sí. Estamos todos los domingos de 9 de la mañana a 1 y media de la tarde en la glorieta de la Diana Cazadora dentro de la ciclovía recreativa de la Ciudad de México. Seguro nos encuentran ahora que todo se mueve vía redes sociales, Facebook, Twitter, Instagram y todas esas como Paseo a Ciegas AC. Y ahí van a encontrar mucho de lo que hacemos, los calendarios, las actividades, muchas de las imágenes, las descripciones y el amor que conjuntamos en cada una de nuestras actividades.
1: Lola, ¿cómo has sentido tu vida después de estar en estas bicicletas, en estos recorridos, en estos paseos a ciegas?
10: La verdad es que, vuelvo a decirlo, es maravilloso. Estoy muy, muy agradecida porque a veces no pensamos como en la parte recreativa para las personas con discapacidad. Ya hablamos mucho sobre, bueno, tal vez no mucho, sobre accesibilidad, trabajo, salud y esto. pero sí falta la parte recreativa, el lugar en donde poder hacer amigos, en donde convivir con otro que es igual que yo, con quien compartir experiencias. Y la verdad es que Paseo a Ciegas me ha dado esa oportunidad de, justo como dice Manuel, poder hacer amigos, no solo personas con discapacidad, personas sin discapacidad también, pero que entienden la discapacidad de otra manera, que pueden volver a... Pues es que existe como a veces esta parte en la que nos miran como personas extrañas, como algo diferente, y cuando te sensibilizas y empatizas, te das cuenta que todos somos seres humanos, claro. Todos cabemos en este lugar, y eso es lo que está chido, el poder sentir que sí estamos, somos partes de... La verdad es que ha sido muy, muy
1: padre.
10: Qué bonito,
1: qué bonito lo que nos acabas de decir. Muchas gracias, Lola. Sí,
0: muchas gracias a los dos por venir. Qué gusto conocer esta iniciativa. Felicidades por armarla.
11: Gracias.
0: Qué padre poder haber conocido tu experiencia, Lola. Y ya saben, si se quieren unir, ahora tienen ya todas las herramientas para hacerlo. Y pues invitamos a toda la gente justo a participar. Y una vez más, muchas gracias por acompañarnos en la Hora Nacional.
10: Gracias. Muchas gracias. Gracias. Muchísimas a ustedes, de verdad.
1: Gracias a ustedes. Y gracias a ustedes que nos están viendo y escuchando. Esto es La Hora Nacional. Quédense con nosotros.
0: El arte textil mexicano va a tener un espacio especial con el Encuentro de Arte Textil Decorativo y Utilitario Original Mundial Social.
1: La subsecretaria de Cultura Marina Núñez Vespalova platicó con nuestro compañero Orlando Abad sobre esta iniciativa donde artesanos de todo el país mostrarán piezas inspiradas en el Mundial 2026 que ya está a la vuelta de la esquina.
12: México lindo y querido, hay muchos motivos para celebrar y uno de ellos es el Mundial, por supuesto. El Mundial Social incluye un montón de actividades y hoy vamos a abarcar una muy especial. Es Original, ustedes saben que Original es un programa que apoya a los artesanos y artesanas de muchísimas disciplinas de nuestro país. Para platicar más al respecto y de un evento muy especial, está aquí la doctora Marina Núñez Vespalova, que tiene todos los detalles al respecto del 4 al 7 de junio en el Complejo Cultural Los Pinos. ¿Es cierto, doctora?
13: Así es, muchas gracias.
12: Bienvenida a La Hora Nacional. Cuéntenos, ¿cómo es que nació esta fusión, este Original edición especial?
13: Esta edición nació porque creemos que tenía que haber un espacio con motivo del Mundial que mostrara de mejor manera la gran diversidad que tiene México a través de su arte popular. Nosotros solemos hacer dos emisiones de Original, el de arte decorativo, que es justo en junio, y el de arte textil, que es el tradicional que se hace en el mes de noviembre. Ahora los fusionamos, invitamos a compañeros artesanos textiles también a esta emisión de junio y logramos una edición, la más grande. Hay 515 artesanos de todo el país, de distintas técnicas textiles y ramas artesanales. De verdad, va a ser una explosión de riqueza cultural fantástica, de arte, de dominio de técnicas, además técnicas que hablan mucho de nuestro país, de la gente que la sigue preservando. Y a todo eso se une también una gran oferta cultural muy amplia para todo tipo de públicos. Tenemos para bebés de 0 a 5 años un espacio que se llama Nido. Tenemos para 6 a 12 años talleres que van introduciendo al arte popular a través de los propios maestros artesanos, que son quienes dan estos talleres. Tenemos para adultos mayores que a veces recuerdan quizá algunas cosas que ya sabían hacer. Muchas de las señoras bordan, por ejemplo, entonces se encuentran con maestras que les enseñan, que les recuerdan cómo mejorar ese bordado. Y hay música y hay comida y creo que es un espacio muy completo que habla también de todo el ambiente que rodea el mundo del artesano.
12: Todo lo que ustedes tienen que saber es que México es riquísimo, pero qué mejor que de la mano de los artesanos. Y tantos, ¿no? Más de 500, imagínense. La cita está dada del 4 al 7 en Chapultepec. ¿Y hay algo más que tengamos que saber para disfrutar en su plenitud este eventazo?
13: Que tienen que ir con el alma dispuesta, abierta, con zapato cómodo, darse el tiempo para visitar Original. Son 12 kilómetros de riqueza cultural, donde vale la pena detenerse, ver cada pieza, hablar con el artesano y de repente sentarse, comerse un buen taco. Vamos a tener representación gastronómica de prácticamente 10 estados de la República con cocineras tradicionales y para bajar la comida un buen zapateado.
12: ¡Qué rico! Y hasta baile va a haber. Bueno, ir, disfrutar, conocer, observar y también aprender en estos talleres va a ser algo algo sin igual. Sin duda es una gran edición, esta edición especial del, podríamos decir que es mundialista, ¿no?
13: Es totalmente mundialista, tenemos una cascarita también.
12: Ah, y además, miren, el puro orgullo de ser mexicano ya habla por sí mismo, pero si a eso le agregamos toda la tradición de nuestras artesanías, es garantía de calidad y de pasarla súper bien. Doctora Marina, muchísimas gracias por compartirnos toda esta información y allá nos vemos.
13: Allá nos vemos, muchas gracias.
12: Allá nos vemos.
0: Cada año miles de personas aprovechan las jornadas notariales para hacer trámites como testamentos, escrituras y regulación patrimonial a costos accesibles. Estas campañas buscan dar más certeza jurídica a las familias mexicanas.
1: Y para entender cómo funcionan estos programas, sus beneficios y por qué es importante mantener nuestros documentos en regla, hoy tenemos con nosotros al licenciado Fernando Dávila Rebollar, especialista en materia notarial. Licenciado, bienvenido a la Hora Nacional.
11: Muchas gracias por esta invitación y aprovechar este espacio con su distinguido público. Efectivamente, como bien señalas, es una tradición realmente en la actividad notarial en la Ciudad de México, siempre estar presente en todo lo que es el apoyo a la población en todo lo que son sus necesidades. Y una de ellas básicamente pues es en el aspecto patrimonial. Está por demás reconocido que bueno, pues prácticamente el tener su propiedad, su patrimonio, aspirar a tener debidamente un pedazo de patria, como dicen, y debidamente formalizado y escriturado. La cereza en el pastel de cualquier adquisición de cualquier inmueble, digamos, es la escritura pública. Ella es necesario, es importante, es el título de propiedad. Con base en ello se inscribe al dueño en el registro público de la propiedad previo pago de los impuestos y pasando por un procedimiento de escrituración. La intervención del notario es importante porque precisamente la labor del notario es verificar que quien adquiere un inmueble lo está haciendo de quien a su vez debidamente es dueño, propietario, y que el inmueble precisamente cumple con todos esos requisitos, principalmente que el registro público de la propiedad todo esté en orden y sea una propiedad perfectamente regularizada, por decir así, y pues garantizar a quien va a adquirir que tanto esfuerzo implica, tanto sudor implica tener una propiedad, hacerlo correctamente. Efectivamente, el tema de la escrituración siempre, de alguna manera, pues ha implicado un costo. De tal manera que en la Ciudad de México, todo el que quiere escriturar en la Ciudad de México un inmueble, tiene beneficios fiscales muy importantes. Es decir, se simplifica en el sentido de que, por ejemplo, no se requiere tener un avalúo para escriturar, que eso siempre representa un costo importante.
12: Sí.
11: ¿Por qué? Porque la base para el pago de todos los impuestos, derechos de registro y cálculo de honorarios, va a ser el valor catastral que venga en la boleta señalada. Uh-huh. En la propia ley se establecen los rangos de valores catastrales. En estos artículos se establece pues un tabulador. Hay tablas que dependiendo del valor catastral, de un valor mínimo a un valor máximo, si tu boleta catastral señala ese valor, vas a tener derecho a este beneficio de jornada notarial. Y que los descuentos pueden ir desde el, gradualmente vienen del 10, 20 hasta el 60, y en algunos casos, tratándose de herencias, que ese siempre ha sido un tema de las escrituraciones por herencias, se detectó que pues muchas veces la falta de regularización de los inmuebles venían de herencias, Javier.
12: Sí,
11: de
12: sí.
11: Que efectivamente dicen, no, pues este,
1: parece que es fácil que le hereden a uno, pero sí, realmente no lo es.
0: Sí, es bien
1: y
0: caro.
1: Es caro.
11: El costo, ¿no? La gente decía, pero ¿cómo? Si es la propiedad donde siempre he vivido,
1: sí, claro,
11: ¿por qué
1: claro.
11: Si mi papá murió ahora tengo que pagar? Bueno, pues es un concepto que ahí está en la ley. Pero afortunadamente con jornadas notariales hay un capítulo especial para sucesiones, y en el caso de sucesiones hay otros rangos de valor, pero los descuentos pueden ser hasta del 80%.
1: Sí, buenísimos.
11: Entonces, fíjate, entonces, no tienes que pagar en la avalúo. Pagas con base en el valor catastral y aparte el resultado con una reducción de hasta el 80%.
0: Ah, no.
11: Sobre todo también fomentar que gran medida la irregularidad en las propiedades se debe a de que vienen de sucesiones y se deja. El notario de la Ciudad de México tiene una tradición de servicio a la ciudadanía. No cobra por asesorías, por gente que vaya y pregunte qué puede hacer para escriturar. Entonces, el tema de estos dos artículos, estas adiciones a la jornada notarial, tienen esa finalidad. Los requisitos muy sencillos, insisto, basado en tu boleta predial vigente, dependiendo del valor catastral, vas a tener derecho a beneficios. Tienes que ir con el notario al que te corresponda, de tu preferencia, y le debes de llevar simplemente la escritura, la boleta, tu identificación, vas a llenar un formato. El notario te va a ayudar, el notario prácticamente, no tomes nota necesariamente de muchas cosas. Mientras

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1: El cambio climático y la contaminación son cada vez más visibles y más preocupantes. Y por eso, cuidar el medio ambiente tiene que ser una tarea de todas y todos. Por lo mismo, fechas como el Día Mundial del Medio Ambiente nos ayudan a pensar en nuestras acciones diarias y también en sus consecuencias.
2: Y además, esta semana también se conmemora el Día Mundial de la Bicicleta, una alternativa de movilidad mucho más sustentable. Y como en nuestro país se impulsan proyectos como Línea, una iniciativa de energía limpia, hoy queremos hablar sobre por qué es tan importante cuidar nuestro planeta. Para esto nos acompaña nuestro colaborador, Eric Ortiz. Eric, bienvenido una vez más a la Hora Nacional.
3: Un gusto una vez más acompañándoles aquí a todos ustedes y a quienes nos ven en casita esta noche.
1: ¿Cuáles son las acciones más sencillas que realmente nos pueden ayudar a cuidar el medio ambiente?
3: Las fundamentales sería primero la educación de los datos. Implementarla a través de los municipios, aquellos municipios que son capaces de medir su gasto de energía y su gasto de agua, son municipios capaces de cumplir con metas internacionales. Otras metas serían, como personas, lo que podemos nosotros realizar es el consumo local, que quizá es un tema que ya se escucha muy trillado por algunas campañas, pero es algo muy importante porque nosotros al consumir local lo que estamos realizando es, estamos reduciendo nuestra emisión transfronteriza de contaminantes. Y la tercera sería que en nuestros hogares tratemos de ir adaptando nuevas tecnologías con energía limpia, adquirir aparatos electrónicos que cumplan con los estándares internacionales, ¿no?, del ahorro de energía y sobre todo medir nuestros consumos y gastos de agua, de luz y de gas.
2: Oye, Eric, ¿y estas pequeñas acciones, pero que son hechas por muchísimas personas, qué impacto tienen?
3: Hay un dato muy importante y contundente de la Organización Mundial Meteorológica. Ha dicho que el planeta sigue rompiendo récords en el alza del calentamiento global. Lo que ha hecho el mundo ante esta situación es crear el Acuerdo de París, conformado por más de 200 países, en el cual se incluye México, y en este pues se han comprometido a que el planeta no alcance el 1.5 grados de temperatura. Y esto es algo muy importante para nosotros como país, porque según datos de la OCDE y del Banco Mundial, en nuestro país es propenso a fenómenos hidrometeorológicos y esto no solamente tiene una implicación ecológica, también tiene una repercusión económica en nuestro desarrollo si es que nosotros no tenemos una resiliencia climática y adaptamos nuestras infraestructuras ahora que estamos a tiempo.
1: Oye, Eric, y aprovechando que también se celebra el Día Mundial de la Bicicleta, ¿crees que el uso de la bicicleta pueda generar un impacto positivo en las ciudades y en nuestra salud?
3: Si nosotros vemos ejemplos como el de Países Bajos, que han sido uno de los países que ha implementado este tipo de acciones, se pueden dar cuenta que las calles han empezado a cambiar, los ríos, la naturaleza se empieza a ver diferente, pero también el hecho de nuestra salud, ¿no? Al tener otro tipo de movilidad, incluso en las emociones, nos beneficiaría muchísimo, tanto en la salud como en nuestro entorno y el medio ambiente.
2: ¿Cómo podemos crear mayor conciencia ambiental desde nuestra casa y en nuestra comunidad o a nivel comunidad?
3: Cuando pensamos en el mundo y en los tratados internacionales, creemos que solamente se firman en una mesa en Suiza o en Alemania o en algún país lejano. Pero la realidad es que esto toma relevancia cuando lo ejecutamos en nuestras calles, cuando lo ejecutamos en nuestras casas, con el manejo de los residuos, ¿no? Cómo separamos la basura, cómo nosotros, si no necesitamos tantos focos en la casa, pues prendemos solamente los que necesitamos. Al momento de bañarnos, pues reciclar el agua, que no se desperdicie, ¿no? Yo creo que con pequeñas acciones nosotros podemos lograr que haya cambios muy significativos en nuestro entorno y sobre todo en el cuidado de nuestro medio ambiente. Recordemos que el medio ambiente no conoce fronteras ni ideologías, conoce soluciones técnicas y yo.
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8: Entonces, ¿por qué es que la gente me anima a participar? Porque la gente quiere un representante popular.

0: que le ayude a resolver los problemas de su sector, de su colonia, la pavimentación, la seguridad, el alumbrado público, el parque, la unidad deportiva y muchas necesidades que recibo en estos recorridos que tenemos a ras de tierra, en territorio.
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4: Cohete New Glenn de Blue Origin explota durante el despegue en Cabo Cañaveral. Jeff Bezos, fundador de Blue Origin, aseguró que todo el personal está a salvo y que es demasiado pronto para conocer la causa de lo ocurrido. Al menos 3 fallecidos, 2 mujeres y un niño, y múltiples daños. Causó un voraz incendio que destruyó todo un complejo de viviendas en una conocida zona turística de Dallas, informaron las autoridades en conferencia de prensa. Revisa el gobierno de Estados Unidos el consulado de México en Los Ángeles, siendo oficinas que ayudan a miles de ciudadanos cada semana, asistiéndolos con el registro de nacimiento y la obtención de pasaporte y ayuda legal. Incidente en el parque Pleasure Pier, donde 8 personas quedaron atrapadas en la montaña rusa Iron Shark. Fueron rescatados por el Departamento de Bomberos de Galveston. La emergencia ocurrió mientras la atracción realizaba su ascenso inicial. Esta es la voz de Marcia Enciso desde San Diego.
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0: Les voy a contar la historia de dos muchachos que en su juventud solían llevar serenata a la misma chica. El tiempo los separó y fue también el tiempo el que se encargó de reunirlos otra vez. Y esto fue lo que sucedió al reencuentro.
1: Amigo, ven, te invito una copa.
2: Ya no tomo, gracias.

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1: Así es.

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Y así vamos a decir esta oración final del rezo del Santo Rosario. Te rogamos, Señor, que nos concedas a nosotros, tus siervos, gozar de perpetua salud de alma y cuerpo. Y por la gloriosa intercesión de la bienaventurada siempre Virgen María, seamos libres de las tristezas de la vida presente y gocemos de las alegrías eternas. Por Jesucristo nuestro Señor. Amén. Y así, Ave María Purísima, sin pecado original concebida. Hasta aquí hemos llegado al final del rezo del Santo Rosario. Pedimos por todas las intenciones de todos nuestros hermanos que nos acompañaron. Pedimos por María Mirut, pide por el eterno descanso de Richard Bettel, pide por el eterno descanso de todos sus familiares conocidos y por la cirugía que va a tener Richo Bettel. Tenemos también las intenciones de María Padilla, Lalis Bravo, Enriqueta Mesa, Gladys Luzuriaga, Marta Arredondo, Gladys, no, ya tenemos también las intenciones y necesidades de Roberto Madrigal. También vamos a incluir las intenciones de Gisela Martínez, Lulú Manrique. Tenemos a Gómez Lupita, Victorio Hernández, Sandra Monson, Moni Godoy, Marta Anchondo. Tenemos a Lali Bravo, Gladys Luz Uriaga, Alma Valentín. Tenemos a Rosa Fuente, Isabel Morales. Tenemos a Eli, Victoria Monsivay nuevamente, Albert Vázquez. Y por acá también vamos a incluir Ana Georgina Citlali Luna. Pedimos por Mario González todas sus necesidades e intenciones. También por todos nuestros hermanos enfermos, agonizantes, almas del purgatorio, especialmente aquellas que más necesitan oración y no tienen quien pidan por ellas. Se despide de ustedes, Madre Yasmín, misionera de Jesús y de María, no sin antes. Les dejamos ese mensaje que les llevamos a lo largo de la programación. Dios es amor y te amo.

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2: Muy buenos días tengan todos nuestros hermanos que nos siguen a través de los diferentes medios de comunicación. Les saluda María, es mi misionera de Jesús y de María. Les damos la bienvenida en este su programa de Buenos Días, Buenas Noticias. Consagramos nuestro día, nuestro trabajo, para que todo sea para mayor gloria de Dios y salvación de muchas almas. Pedimos la intercesión de nuestra Madre Santísima y el Señor San José por todas y cada una de sus peticiones y necesidades. Vamos a saludar a nuestros hermanos en Costa Rica, Argentina, Colombia, Estados Unidos y por supuesto la República Mexicana. También nuestros hermanos que están a través de la 1470, muy buenos días y bienvenidos. Vamos a irnos inmediatamente a nuestro primer segmento, que es el Santo Oral del día de hoy.
3: Padre, me pongo en tus manos. Haz de mí lo que quieras. Sea lo que sea, te doy las gracias. Estoy dispuesto a todo. Lo acepto todo, con tal de que tu voluntad se cumpla en mí y en todas tus criaturas. No deseo más, Padre. Te confío mi alma. Te la doy con todo el amor de que soy capaz, porque te amo y necesito darme a ti, ponerme en tus manos, sin limitación, sin medida, con una confianza infinita, porque tú eres mi Padre.

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2: San Justino nació en Flavio Neápolis de Samaria el año 100. Era de familia pagana. Anhelando encontrar la verdad, pasó por las escuelas estoica, peripatética, pitagórica, hasta dar con el cristianismo. Llegó a convertirse al cristianismo después de una larga discusión sostenida a orillas del mar con un anciano que le habló de la Biblia y de Cristo. Se dedicó a leer la Biblia y allí encontró enseñanzas que antes no había logrado encontrar en ningún libro. Cuando todavía no era cristiano, lo que más le conmovía era el valor inmenso con el cual los mártires preferían los más atroces martirios con tal de no renegar de su fe en Cristo. Al convertirse, se hizo esta reflexión. Muchos paganos llegarían a ser cristianos si leyeran un libro donde se les comprobara filosóficamente que el cristianismo es la religión más santa de la tierra. Por eso se propuso recoger todas las pruebas que pudo y publicar sus apologías en favor de la religión de Jesucristo. Ataviado con la vestidura de los filósofos, recorría las ciudades discutiendo con los paganos, con los herejes y los judíos. Llegó a Roma en el año 150, venciendo con su elocuencia y sus argumentos a muchos filósofos. Fue denunciado por uno de ellos. Se conservan las actas de su diálogo de defensa de la fe. Pero aún así, fue condenado con otros 6 compañeros. Fue decapitado en el año 165. Otros santos de hoy: Íñigo, Pablo, Procolo, Fortunato, Simeón.

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2: Y así vamos a compartir la lectura del día de hoy. Un segundo por acá. Estamos en día lunes, primero de junio. Pedimos a la divina providencia nos socorra. Es la segunda carta del apóstol San Pedro, capítulo 1, versículo del 1 al 7. Yo, Simón Pedro, siervo y apóstol de Jesucristo, les escribo a ustedes, los que han obtenido una fe tan preciosa como la nuestra, gracias a la justicia de Jesucristo nuestro Dios y Salvador. Que abunden entre ustedes la gracia y la paz por el conocimiento de Jesucristo nuestro Señor. Si su acción divina nos ha otorgado todo lo necesario para llevar a una vida de santidad, mediante el conocimiento profundo del que nos ha llamado con su preciosa gloria y poder, por medio de los cuales nos han sido otorgados también los grandes y maravillosos bienes prometidos, para que por ellos puedan ustedes escapar de la corrupción que las pasiones desordenadas provocan en el mundo y lleguen a participar de la naturaleza humana. A naturaleza divina, por eso esfuércense en añadir a su fe buena conducta, a la buena conducta el conocimiento el dominio propio, al dominio propio la paciencia, a la paciencia la humildad y el amor fraterno y al amor fraterno la caridad. Palabra de Dios. Te alabamos, Señor. Y ese fue de la segunda carta del apóstol San Pablo, capítulo 1, versículo del 1 al 7.

0: Y así vamos a escuchar el Evangelio del día de hoy, que es en voz del Padre Santiago Martí.
1: Yo soy el buen pastor que da la vida por sus ovejas.
2: El Señor esté con vosotros.
3: Y con tu espíritu.
2: Lectura del Santo Evangelio según San Marcos.
3: Gloria a ti, Señor.
2: En aquel tiempo Jesús se puso a hablar en parábolas a los sumos sacerdotes, a los escribas y a los ancianos. Un hombre plantó una viña, la rodeó con una cerca, cavó un lagar, construyó una torre, la arrendó a unos labradores y se marchó lejos. A su tiempo envió un criado a los labradores para percibir su tanto del fruto de la viña. Ellos lo agarraron, lo azotaron y lo despidieron con las manos vacías. Les envió de nuevo otro criado. A este lo descalabraron e insultaron. Envió a otro y lo mataron. Y a otros muchos a los que azotaron o los mataron. Le quedaba uno, su hijo amado. Y lo envió el último pensando, respetarán a mi hijo. Pero los labradores se dijeron, este es el heredero. Venga, lo matamos y será nuestra la herencia. Y agarrándolo, lo mataron y lo arrojaron fuera de la viña. ¿Qué hará el dueño de la viña? Vendrá, hará perecer a los labradores y arrendará la viña a otros. ¿No habéis leído aquel texto de la Escritura? La piedra que desecharon los arquitectos, que es ahora la piedra angular, es el Señor quien lo ha hecho, ha sido un milagro patente. Intentaron echarle mano porque comprendieron que había dicho la parábola por ellos, pero temieron a la gente y dejándolo allí se marcharon. Palabra del Señor.
3: Gloria a ti, Señor Jesús.
2: ¿Por qué matan a los criados y al hijo del dueño de la viña? El hijo del dueño de la viña es el símbolo de Jesucristo. ¿Por qué los matan? ¿Qué estaban exigiendo? ¿Algo injusto? Estaban reclamando algo que había sido pactado de antemano. Aquí tenéis la viña, yo la he creado, vosotros la vais a cultivar, pero quiero una parte. No especifica qué parte. Supongo que en aquella época eso estaría claro para los oyentes, la mitad o un cuarto, lo que fuera. Y no quieren pagar, y entonces matan. ¿Qué significa? Significa que nosotros, criaturas de Dios, más aún nosotros, hijos de Dios por el bautismo, tenemos una deuda para con Dios. Y cuando nos reclaman la deuda por lo que nos han dado, la vida, fruto del Creador, la filiación divina, el perdón de los pecados, la vida eterna en el cielo, cuando nos reclaman la deuda por lo que nos han dado, nos revolvemos contra aquel que nos lo ha dado todo. Pero ¿cómo se mata hoy al mensajero, el profeta, el criado, o al propio hijo de Dios? En aquella época sabemos lo que ocurrió. Mataron, crucificaron a Jesucristo. Pero hoy, ¿cómo se le mata a Jesucristo? Se le mata diciendo que no es Dios. La gran batalla de nuestra época es confesar la divinidad de Jesucristo. Dios verdadero, hombre verdadero. Se le mata a Jesucristo hoy diciendo que no hay que pagar la deuda. ¿Y por qué motivo no hay que pagar la deuda? Pues porque no tenemos nada que deber. ¿Qué le debemos a Dios si todo es fruto de nuestro esfuerzo, de nuestro sacrificio, de nuestra inteligencia, de nuestra laboriosidad? ¿Qué le debemos a Dios? nada. ¿Y alguien podrá objetar, y el perdón de los pecados? Y la respuesta es, pero si no hay pecados, si no hay pecados, todos somos buenísimos. Oiga, pero eso que hace usted mal, bueno, eso que hago mal, será un pecado para usted, pero para mí no es un pecado. Como mucho será algo ilegal, pero ya modificaremos la ley para que deje de ser ilegal. Hemos acabado con el concepto de deber. Hay una inflación de derechos, todo es un derecho, todo. Hasta los niños le reclaman a sus padres el capricho, el juguete, como un derecho. Tengo derecho a... Y no tenemos deberes, ni para con Dios, ni para con los padres, ni para con la empresa en la que trabajamos. Tengo derecho a... Pero no tengo deberes. Hace muchos años, no sé si es correcto o no, pero un empresario, además un empresario que trabaja, su organización es una ONG muy importante, me decía, todo el mundo quiere tener un empleo, pero no quieren trabajar. Un empleo sí, pero no un trabajo. Un empleo sí, porque un empleo te da la seguridad social, te da un salario, el que sea, mensual, pero no un trabajo. Quiero tener un empleo, pero no quiero tener un trabajo. Es decir, lo que no quiero es trabajar. Claro que no todo el mundo es así, pero hay muchos que son así. Y otro empresario me decía que él, cuando hace la selección de personal, llegan generalmente jóvenes a pedir trabajo, los cataloga en función de sus preguntas, porque generalmente preguntan, ¿cuántos días libres voy a tener? Bueno, pero ya estás queriendo saber no el tiempo que vas a trabajar, sino el tiempo que no vas a trabajar. Es una sociedad de derechos sin deberes, pero los derechos están ligados a los deberes. Tus derechos son mis deberes y mis derechos son tus deberes. Si yo tengo derecho a algo, es que tú o la sociedad tiene el deber de respetar mi derecho. Y si tú tienes derecho a algo, es que yo tengo el deber de respetar tu derecho. Y si esto más o menos lo entendemos, aunque no lo practiquemos en la empresa o en la familia, tampoco lo practicamos. Y a veces ni lo entendemos con respecto a Dios. Tengo deberes para con Dios. ¿Qué deberes tengo para con Dios? Primero, la fe. El primer deber, aceptar que Dios es Dios y que es mi Señor. Mi primer deber, si creo en Dios, tengo el deber de ser consecuente con mi fe. Creo que Dios es mi Señor. Y por lo tanto acepto que hay una autoridad moral fuera de mí que me pone límites y que me dice, esto está bien, esto está mal, esto lo puedes hacer, esto no lo puedes hacer. Primer deber para con Dios, aceptar el señorío de Dios, la primacía de Dios en mi vida. Segundo deber para con Dios, como consecuencia del primero, intentar cumplir esas normas que Dios me pone, es un deber. Si yo voy a misa el domingo, bueno, como sacerdote diría que si yo celebro misa, que la celebro todos los días, por supuesto el domingo, un laico. Y un laico va a misa el domingo, ¿está haciéndole un favor a Dios? No, está cumpliendo un deber, ni más ni menos, es su deber. ¿O es que acaso, cuando vas a trabajar, estás haciéndole un favor al dueño de la empresa, ¿no? Hay un contrato, es tu deber ir a trabajar y cumplir bien tu trabajo, y es su deber tener unas condiciones de seguridad para ti en el trabajo y pagarte el salario. Y si tú cumples los mandamientos, tiene que estar Dios ¿Agradecido a que tú haces eso? Que no estoy, es mi deber. No estoy haciendo nada extraordinario. Y si tú das limosna, ¿tiene que estarte Dios agradecido? Yo, no, no, es mi deber, soy católico. Si no fuera católico, eso podría ser opcional, pero soy católico. Tengo el deber de ayudar al que sufre, es mi deber. Y si tú amas a Dios, ¿tiene que estarte Dios agradecido? No, porque el hijo tiene el deber de amar, no solo el deber de respetar, sino también el deber de amar. Necesitamos un cambio de mentalidad. Y para eso necesitamos practicar una virtud esencial, la de la humildad. Tengo deberes para con Dios y como consecuencia tengo deberes para con mi familia, para con mi empresa, para con mi patria. Tengo deberes que cumplir. Y cuando los cumplo no estoy haciendo nada extraordinario. Es lo que tengo que hacer. Jesús lo cuenta en otra parábola, cuando habla del empleado que al regresar de su trabajo, no le dice el dueño de la casa, siéntate y ponte a la mesa que yo te sirvo. Le dice, no has hecho más que cumplir con tu deber, ahora me sirves a mí, que soy el dueño de la casa. Cuando hago lo que tengo que hacer, incluido el amor al Dios que me ha creado y que me ha salvado, no le estoy haciendo un favor a Dios, no estoy haciendo más que cumplir con mi deber. ¿Y qué paz se tiene cuando las cosas se ven así? Porque cuando no se ven así, te sientes superior a Dios y piensas que es Dios el que tiene la deuda contigo. Tengo toda la deuda con Dios, porque la sangre derramada de un Dios hecho hombre no se paga con nada. Que así sea.
4: Lunes de la novena semana del tiempo ordinario. El Evangelio es Marcos 12, versículos del 1 al 12. En aquel tiempo Jesús se puso a hablar en parábolas a los sumos sacerdotes, a los escribas y a los ancianos. Un hombre plantó una viña, la rodeó con una cerca, cavó un lagar, construyó una torre, la arrendó a unos labradores y se marchó lejos. A su tiempo envió un criado a los labradores para percibir su tanto del fruto de la viña. Ellos lo agarraron, lo azotaron y lo despidieron con las manos vacías. Les envió de nuevo otro criado, a este lo descalabraron e insultaron. Envió otro y lo mataron, y a otros muchos a los que azotaron o los mataron. Le quedaba uno, su hijo amado, y lo envió el último pensando, respetarán a mi hijo. Pero los labradores se dijeron, este es el heredero, venga, lo matamos y será nuestra la herencia. Y agarrándolo lo mataron y lo arrojaron fuera de la viña. ¿Qué hará el dueño de la viña? Vendrá, hará perecer a los labradores y arrendará la viña a otros. ¿No habéis oído aquel texto de la Escritura? La piedra que desecharon los arquitectos es ahora la piedra angular. Es el Señor quien lo ha hecho, ha sido un milagro patente. Intentaron echarle mano porque comprendieron que había dicho la parábola por ellos, pero temieron a la gente y dejándolo allí se marcharon. Esta parábola se conoce como parábola de los viñadores homicidas, que algunos escrituristas dicen que es como una síntesis de la historia de la salvación, en torno a cinco grandes verdades. Dios nos ama. Dios prepara y cuida amorosamente la viña, imagen del mundo, imagen de Israel, imagen de la Iglesia. Dios nos ama y cuida con ternura de nosotros. En segundo lugar, segunda afirmación de esta parábola, ¿no? La autoridad que Dios ha puesto en manos de los hombres, es importante que entendamos que es en virtud de que somos administradores no propietarios. Ojo, somos administradores. El drama de los viñadores comienza cuando olvidan que la viña no les pertenece, que es de Dios y que a Él tenemos que darle fruto. Yo administro, no soy dueño. Tercer lugar, Dios es paciente y envía repetidamente sus mensajeros. Es la historia de la salvación. Dios que envía a los profetas, que no les hacen caso, vuelve a enviar a los profetas. Es el amor insistente, perseverante de Dios en la historia de la salvación. En cuarto lugar, la afirmación cristológica. Dios que toma en la gran decisión de la historia de la salvación: enviaré a mi hijo le respetarán. No es un mensajero más, es el Dios que viene a nosotros, el Dios encarnado, el Hijo unigénito de Dios, que viene a salvarnos. Y claro, y en último lugar, pues el drama del rechazo de Cristo, del unigénito de Dios, que es un drama tremendo, y dice uno, ¿y cómo es posible? ¿Cómo se explica, no, ese rechazo? Pues porque muchas veces ese rechazo nace del miedo a perder el control, del miedo a perder privilegios, influencias, se quiere conservar y para conservar se destruye, ¿no? Qué clave es que nosotros nos abramos.

0: llamemos a la salvación sin pretender ser nosotros, ¿no?, los que digamos cómo debe, cuál es la puerta de la salvación, sino que entendamos que la puerta es Cristo. El Padre envió a su Hijo diciendo: a mi Hijo le respetarán. Esta es, digamos, que una síntesis de la historia de la salvación. La clave está en acoger a Cristo como nuestro Salvador, no tener miedo, abrir las puertas de par en par a Cristo. La bendición de Dios Todopoderoso, Padre, Hijo y Espíritu Santo, descienda sobre vosotros.
1: Siempre. Amén, amén, amén, amén. Bien, pues fíjense también lo que nos dice Irán Galán. Creo que todos hemos experimentado rabia y coraje al escuchar este pasaje. En verdad, creemos que esos viñadores merecían haber sido castigados por Dios. Es más, que hubieran muerto en ese mismo momento, que la desgracia cayera sobre sus hogares y familias por malvados. Esto se debe a que somos hipersensibles ante las injusticias, y no está mal, pero no debemos seguir nuestras tendencias natural, que busca una venganza justiciera que nos convierte casi instantáneamente en jueces. Qué lejos está nuestro pensamiento del pensamiento de Dios, nuestro actuar del actuar de Dios. ¿Cuántas veces de haber caído en lo más bajo, de ensuciar nuestra dignidad de templos del Espíritu Santo? Dios no solo no se venga, sino que además el Padre de las Misericordias nos recibe con los brazos abiertos, nos dignifica una vez más, revistiéndonos con nuevas ropas y nos llena de nuevas fuerzas para no sucumbir más en el fango del pecado. Ayúdanos, Señor, a que la experiencia de tu amor misericordioso, que cubre nuestro pecado y nuestra miseria, nos permita tener un corazón compasivo y misericordioso con nuestros hermanos. Perfecto, pues ahí tenemos, con la gracia de Dios, vivamos esta experiencia. Recuerda que Dios es amor.
2: Y te amo.
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18: Bienvenidos nuevamente a nuestra programación estelar, lo más grande que tenemos, el tesoro de la Santa Madre Iglesia Católica Apostólica Romana, la Santa Misa. Dice el Señor, vengan a mí, todos los que están cansados y agobiados por la carga, que yo los aliviaré. Y agradecemos la confianza que nos tienen al compartirnos sus intenciones, sus necesidades, que ahora ponemos en la presencia de nuestro Señor, que está real y verdaderamente en su cuerpo, sangre, divinidad. Y Él, que nos ha dicho, vengan a mí, aquí estamos, Señor. Dios es amor y te ama.
19: Por Crescencio Solís, Javier López, Rafael Valerio Rojas, José de Jesús Casillas Becerra, también Patricio Rojas. Pedimos por el eterno descanso también de Isaac Mojica Talancón, Eladio Roblero, Sor Aurora Mesa, Sor Guadalupe Robles, Margarita Montoya, Estela Cortés, Socorro Gómez, María Esther Esparza, José Antonio Prieto, María Eugenia Hernández, María Eugenia Herrera, pedimos por Mariano Alfonso Padilla, Manuel Velasco Herrera, María Elena Verdugo, descansen en paz. Pedimos por la familia Lucero, Marixa Giselle Aguilar Estrada, Jaime Julián Aguilar Estrada, Silvia Ortiz, Berta Alicia Perea, Miguel Ángel Berrones, Luis Ángel Domínguez, Mario Macías, Cristóbal López, Alma Santillán, Estela de la Cruz, María del Pilar, Humberto y Consuelo Borjas, Gloria Guardián y por su salud, Miguel Encinas, Carmelita Robles, su salud, Guadalupe Balcazar, Mario Macías, Lourdes Sánchez, Padre Juan Enrique Martínez, Luis Carlos Zapata, Micaela Ortiz, Marta Contreras, Marta Penilla, Rocío González, Carlos Eduardo Hernández Castillo, Ipsida Damaris Rea Villarta, Damaris Aidalí Hernández Rea, Juan Carlos Eduardo Hernández Rea. Pedimos también por Esther Sánchez, la salud de Joana Mendoza, pedimos por el eterno descanso de Francisca Silva, Oliver Arrieta, salud de Elías Baltasar en Michoacán, eterno descanso Erika Lares, pedimos también por el eterno descanso de Luisa Cruz, Antonio Mayorga, Vivian Hernández, sus intenciones, Dora Guzmán, pedimos también el eterno descanso de Manuela Frías y Arturo Villa, Mario González, por el eterno descanso de sus familiares difuntos, Marta Sendejas, Carlos y Estela Mora, pedimos por Silvia, tenemos también las intenciones de María del Refugio Avendaño, pedimos por la señora Patricia, pide por su familia la conversión de Miguel Chacón, eterno descanso Amalia Alcalá, Blanca Meneses, Laura Zapata, Rubén Valles, Rosa Zúñiga, Abigail Mora, José Ramírez, María Isabel Alcalá, Tomás Quesada, Rafila Lomelí, Ramona Gobea, Marta Reynoso, Sergio Chávez, Berta Valenzuela, Heriberto Hugo y Víctor Marrón. Intenciones de María Barraza, Lorena de la Torre, Reinalda Montes, Irma Marrón, Carmen Sosa, Violeta Moreno, Leticia Navarro, Javier Leija, Socorro Donati, Norma Prado, por la salud de Teresa Pérez y Luz López. Pedimos también por Brian Santiago Navarro Godínez, sus intenciones, también la familia Miranda López, Miranda Lozano, pedimos por la familia Limón Castañeda, eterno descanso de Domingo Castañeda, almas del purgatorio. Tenemos también Ana Núñez, sus intenciones, tenemos a familia Rodríguez, Guadalupe, Leticia Guadalupe y José Rodríguez Herrera e hijos. Sus intenciones. Pedimos por Aurelio Salido Rochín, su eterno descanso, y la familia Delgado Salido. Bienestar y salud de Karina Verónica Dolores Jimena Abigail. Tenemos a Leti Verduzco. Vamos a incluir a Gracia Pérez de Betania, Jalisco. Eterno descanso de Reyes García, Perfecto Castañeda. Vamos a incluir las intenciones de Lupita Segura, todos familiares difuntos, Elsie y sus hijos. Tenemos también las intenciones de Martina Benavides y su familia, almas del purgatorio. También vamos a incluir las intenciones de la familia Osorio. Vamos a incluir las intenciones de Elena Cautiño, Ignacio Machuca, Margarita Cruz, Esther Ramírez González, Alma Pacheco, eterno descanso de Bachina Hernández, tenemos también intenciones de Rosa García, Juanita Rojas, Graciela Juárez, Andrea García, María de los Ángeles Salgado, Raquel en el Centro, María Luisa Ramírez, Rosalba Guadalupe Yáñez, María Luisa Ramírez, José Vargas, Cristina Rocha, Alma Pacheco, Elena Cautiño, Eva Bernal. Tenemos también las intenciones y necesidades de Maripaz Contreras, Graciela Juárez, Marta Alicia Solorio, Teresa León Morgado, Martín Márquez. Tenemos también a Erika Hernández, Mónica Polanco. Tenemos las intenciones de Reina María del Rosario Lee. Tenemos a la familia Ortega Franco. Vamos a incluir las intenciones y necesidades de la familia Mariles Carriles, Lorena Guerrero, Juan Guerrero. Tenemos a Nancy Suárez. Y por todos nuestros hermanos enfermos, almas del purgatorio, y todos nuestros hermanos que se encuentran aquí en Monte María.

0: palabra.
1: Muy bien. Entonces podemos iniciar diciendo: oh divina providencia, yo te adoro noche y día, porque nos das el sustento por los ruegos de María y por las manos de María. Iniciamos esta segunda parte del año 2026. Iniciamos el sexto mes. En el nombre del Padre, del Hijo y del Espíritu Santo.
2: Amén. Amén.
1: El Señor esté con ustedes.
2: Y con tu espíritu.
1: Y así con humildad decimos: yo confieso ante Dios Todopoderoso y ante ustedes, hermanos, que he pecado mucho de pensamiento, palabra, obra y omisión, por mi grande culpa. Por eso ruego a Santa María, siempre Virgen, a los ángeles, a los santos y a ustedes, hermanos, que intercedan por mí ante Dios nuestro Señor. Dios Todopoderoso, tenga misericordia de nosotros, perdone nuestros pecados y nos lleve a la vida eterna.
2: Amén.
1: Amén. Bien, el color rojo es por San Justino, mártir y compañeros, que nació en Samaria. Después de convertirse al cristianismo, abrió en Roma una escuela de filosofía. Hacia el año 150 de nuestra era, escribió un libro en donde discute con los judíos y además dirigió al emperador Antonino una apología de los cristianos. Un colega lo denunció y entonces él profesó abiertamente la fe cristiana y fue condenado a muerte por otros siete, con otros siete cristianos. Corría el año 165, o sea, el siglo II. Los soberbios me tendieron trampas y no hicieron caso de tu ley. Hablaré de tus preceptos ante los poderosos y no me avergonzaré. Gloria Patri et Filio de Espíritu y Santo, sicut erat in principio, nunc et semper et in saecula saeculorum. Amén. Los soberbios me tendieron trampas y no hicieron caso de tu ley. Hablaré de tus preceptos ante los poderosos y no me avergonzaré. Kyrie eleison.
2: Kyrie eleison.
1: Kyrie eleison.
2: Christe eleison.
1: Christe eleison.
2: Christe eleison.
1: Kyrie eleison.
2: Kyrie eleison.
1: Kyrie eleison. Dominus vobiscum.
2: Et cum espiritu tu.
1: Oremos. Dios nuestro, que por la locura de la cruz enseñaste admirablemente al mártir San Justino la incomparable sabiduría de Jesucristo, concédenos por su intercesión que, rechazando los engaños del error, obtengamos la firmeza de la fe por nuestro Señor Jesucristo, tu Hijo, que siendo Dios, vive y reina contigo en la unidad del Espíritu Santo Dios, por los siglos de los siglos.
2: Amén.
1: Escuchemos.
3: De la segunda carta del apóstol San Pedro. Yo, Simón Pedro, siervo y apóstol de Jesucristo, les escribo a ustedes, los que han obtenido una fe tan preciosa como la nuestra, gracias a la justicia de Jesucristo, nuestro Dios y Salvador, que abunda entre ustedes la gracia y la paz, por el conocimiento de Jesucristo nuestro Señor. Su acción divina nos ha otorgado todo lo necesario para llevar una vida de santidad, mediante el conocimiento profundo del que nos ha llamado con su propia gloria y poder, por medio de los cuales nos ha sido otorgado también la gracia y maravillosos bienes prometidos, para que por ellos puedan ustedes escapar de la corrupción que las pasiones desordenadas provocan en el mundo y lleguen a participar de la naturaleza divina. Por eso, esfuércense en añadir a su fe buena conducta. A la buena conducta, el conocimiento. Al conocimiento, el dominio propio. Al dominio propio, la paciencia. Y a la paciencia, la piedad. A la piedad, el amor fraterno. Y al amor fraterno, la caridad. Palabra de Dios.
2: Te alabamos, Señor.
3: Al Salmo 90 respondemos: Tú eres mi Dios, en ti confío.
2: Tú eres mi Dios y en ti confío.
3: Tú que vives al amparo del Altísimo y descansas a la sombra del Todopoderoso, di al Señor: Tú eres mi refugio y fortaleza. Tú eres mi Dios y en ti confío.
2: Tú eres mi Dios y en ti confío.
3: Puesto que tú me conoces y me amas, dice el Señor, yo te libraré y te pondré a salvo. Cuando tú me invoques, yo te escucharé y en tus angustias estaré contigo.
2: Tú eres mi Dios y en ti confío.
3: A quien se acoge a mí, dice el Señor, yo lo defenderé y calmaré y colmaré de honores. Lo haré disfrutar de la larga vida y haré que puedan ver mi salvación.
2: Tú eres mi Dios y en ti confío.
3: De pie.

Señor Jesús, testigo fiel, primogénito entre los muertos, tu amor por nosotros es tan grande que has lavado nuestras culpas con tu sangre.

0: Dominus vobiscum.
1: Et cum spiritu tu.
0: Sequentia Sancti Evangelii secundum Marcos.
1: Gloria a ti, Domine.
0: Capítulo 12 del 1 al 12. En aquel tiempo Jesús comenzó a hablar en parábolas a los sumos sacerdotes, a los escribas y a los ancianos y les dijo: un hombre plantó una viña, la rodeó con una cerca, cavó un lagar, construyó una torre para el vigilante, se la alquiló a unos viñadores y se fue de viaje al extranjero. A su tiempo les envió a unos viñadores un criado para recoger su parte del fruto de la viña. Ellos se apoderaron de él, lo golpearon y lo devolvieron sin nada. Les envió otro criado, pero ellos lo descalabraron y lo insultaron. Volvió a enviarles otro y lo mataron. Les envió otros muchos y los golpearon o los mataron. Ya solo le quedaba por enviar a uno, su hijo querido, y finalmente también se los envió, pensando: a mi hijo sí lo respetarán. Pero al verlo llegar, aquellos viñadores se dijeron: este es el heredero, vamos a matarlo y la herencia será nuestra. Se apoderaron de él, lo mataron y arrojaron su cuerpo fuera de la viña. ¿Qué hará entonces el dueño de la viña? Vendrá y acabará con esos viñadores y dará la viña a otros. ¿Acaso no han leído en las Escrituras: la piedra que desecharon los constructores es ahora la piedra angular? Esto es obra de la mano del Señor. Es un milagro patente. Entonces los sumos sacerdotes y los escribas y los ancianos quisieron apoderarse de Jesús, porque se dieron cuenta de que por ellos había dicho aquella parábola. Pero le tuvieron miedo a la multitud, dejaron a Jesús y se fueron de ahí. Verbum Domini.
1: Laus tibi Christi.
0: Per evangelica dicta, deleantur nostra delicta. A ver, vamos a ver. Por aquí en estas latitudes, para nuestros hermanos que más allá de la frontera, y estamos en la frontera, que también se da esto, el apropiarse de, se sigue trabajando de esa manera, pero unos años atrás, no muchos, de estos politiquillos que organizan gente como lo de ayer, ahí en las ciudades de México, y organizados, porque también pertenecen al crimen organizado, solo el pueblo no está organizado. Entonces ven por ahí un terreno, un así, y llegan y se plantan y aguantan, y ahí sí te metes con ellos. En un tiempo, no tengo conocimiento pleno de esto, de cuestión de leyes, pero crear derechos, y aunque no estén derechos, los enderechan, y es así, se apropian, y luego con gobiernos corruptos pues se da. Entonces es una práctica que cuando yo era más jovencito, oyeron bien, decían unos dichos como: querías quitarle, por ejemplo, comida al Martín, como decía, esa, qué bien sabes, doña Silvia. Matanga dijo la changa, ¿sí? Y hoy le llaman bullying, o así, bueno. Entonces, aquí nos habla ya el Evangelio de que en aquellos tiempos ya bulleaban, esa famosa palabra ahora es muy moderno, porque quedamos en algo, ¿no? ¿Cómo le llaman? Yo pongo la tierra, tú pones el trabajo, pongo la suya, así. Entonces, ahí vamos en partes, ¿no? Y esto todavía se hace, ¿no? En algunos lugares, por ahí mi compadre allá en Chalco, pues trabajan así, medieros, o sí, medianeros, vamos, mitad y mitad. Pero siempre la ambición o la avaricia, más que la ambición, la avaricia, pues corrompe el corazón. Ah, ¿por qué te voy a dar? Si a mí me costó, ¿por qué? Si yo me sobé el lomo trabajando y tú llegas y ya. Bueno, es en eso quedamos, ¿no? ¿Qué pasa primero? ¿Quiénes son los sujetos de esta parábola? Y volvemos al punto. La iglesia de aquel tiempo, en tiempos de Jesús, porque la está diciendo el Señor, entre comillas, iglesia. O sea, los sacerdotes, los escribas, los fariseos. Ya vimos en el capítulo 11 cómo el Señor se llena de coraje, de celo por la casa de Dios. Han convertido la casa de mi padre de casa de oración en cueva de ladrones. Porque un gran negociazo, la iglesia, la fe, siempre es un negocio, siempre. No hubiera tanta proliferación de sectas, ahí ya se llaman sectas. Por ahí tenemos a ese cuate acá en Guadalajara, creo en Jalisco. Sí, y lo tienen detenido por ahí en Estados Unidos, ¿no? Narón. Aquello de el Rancho Santa Fe, y también en Texas, de pues la gente que sigue a un líder, pero es para él, o sea, hace su iglesia. Por eso el Señor nos descubre y nos dice dónde estamos fallando. Se han puesto unos que de derecha, otros que de izquierda. Los de derecha pues son los que ostentan el poder, la autoridad en ese momento. Y los de izquierda pues los que están contrarios. También hoy tenemos en esa división, ¿verdad?, en la iglesia, los progresistas o modernistas. Y el siglo XVIII, siglo XIX, estamos hablando de 1789, 1790, que va a dar en la Revolución Francesa. Pero esto ya venía mucho más antes, 200 años antes, 1517. Para 1717, bueno, ya se abren la masonería, que son todos aquellos, que según Roberto Farril, en su programa, ¿no? Y la primera reunión para acabar con el cristianismo, Herodes y unos judíos que hacen un juramento de acabar con el cristianismo. Estamos hablando de los años 40 de nuestra era. Estamos viendo aquí que en el 165, pues ya está esa traición también de esos mismos y compañeros cristianos. San Justino sufre el martirio. Viene un paréntesis aquí muy interesante. Hay un joven, 40 y tantos años, no llega a 50, pero está cerquitas, Gabriel Calvo Suriarte, ¿sí?, de los que de la sacristía de la Bandé. Él es el historiador y creo que es el que más ha perseverado. Y entonces hacía una pregunta, y así lo pusieron en un... Dice, ¿cómo saber si un obispo, si un pastor, un sacerdote, ¿verdad?, está, pongo un poco otro término, está trabajando por Dios. O sea, vamos a citar nuestro clásico último canon del derecho canónico, 1752, Benito. Perfecto, ley suprema en la Iglesia, la salvación de las almas. Es como ley suprema. Y esta salvación de las almas, pues es a lo que el Señor vino en obediencia al Padre, tanto amó Dios al mundo que envió a su Hijo para que el que cree en Él no muera, sino que tenga vida eterna. Ese es. Pero si nos corrompemos, pues ya no vamos a llevar ese objetivo, sino mi beneficio. Bueno, volvemos a lo que, como va en contra de mis intereses, volvemos al año 40 y tantos, y luego se sigue hasta el 1517, Martín Lutero es excomulgado, también porque, quizás en un primer momento, decía ahí el maestro en la universidad, pues tenía bien, porque aquello de las indulgencias, lucrando las indulgencias, el objetivo de aquel papa, pues era construir la Basílica de San Pedro. Pues una obra maravillosa, majestuosa, pero se le acabó la lana, la feria. Y entonces, pues, ¿cómo le hago? Pues vender las indulgencias, y por ahí una crítica muy objetiva de este señor. Pero después ya se empieza a torcer, si no estamos. Entonces, lo que dice padre Gabriel Calvo Suriarte, dice, si tú te comprometes con Cristo, o sea, ¿cómo saber que vas bien? Siempre va a haber persecución. Cuando hay una buena predicación, o sea, conforme a Dios, siempre vas a tener persecución. Y le da una risita a nuestro buen padre Gabriel, ¿no? Una risita. Y ya nos acordamos de eso, no lo hemos mencionado en unos días, ¿verdad? En aquel tiempo también, en 1500, por ahí 1571, en la batalla naval de Lepanto, Miguel de Cervantes Saavedra, el papá del Quijote de la Mancha, obviamente. Entonces, el ingenioso hidalgo, cuando su fiel escudero, pues que Don Quijote estaba loquito, ¿no? Le fallaba un tornillo, pero era... Y aquel buen hombre, bonachón, gordito, pues ahí siguiendo al loquito para pues, que no le vaya a ir tan peor, pero yo leí El Quijote hace muchos años, pero por ahí lo encontré en unos tomos en la biblioteca, en dos tomos, otra vez. ¡Ay! Para volver a leerlo y claro que le voy a sacar mayor provecho. Pero una de las que hemos estudiado, está tan oscuro. Entonces pregunta Sancho Panza a Don Quijote, ¿cómo saber que vamos caminando? Si prácticamente no se ve muy bien. Y la respuesta, ¿no?, del ingenioso, ¿cuál fue? Sancho, los perros ladran. Señal que vamos pasando. Bueno, si no hay persecución, pues tú no estás haciendo nada. Y lo dice el Señor, ¿no? No he venido a traer la paz, sino la guerra. En una familia de cinco habrá dos contra tres, tres contra dos. Esa avaricia, o ese, bueno, ya, en esa corrupción. Mateo 6, 24 dice, no se puede servir a dos amos, porque quedas bien con uno y mal con otro. No se puede servir a Dios y al dinero. Y diciendo, ¿no?, de la corrupción por el dinero. Y el versículo 25 del capítulo 6 hasta el 46, pero pasando por el 33, es interesantísimo, habla del abandono en la providencia de Dios. Ustedes se están preocupando, como dicen el del timo, ¿no?, por lo que va a ser abono para las plantas, ¿no? Y dice, se preocupan qué voy a comer o qué voy a vestir, cuando Dios le da de alimentar a las aves sin que trabajen y viste a los lirios del campo con más elegancia, más galanura que el rey Salomón. y una antes del 33 dice, ¿cuánto más a ustedes? Y nos da un cachetadón que lo va a repetir, por ejemplo, en Marcos capítulo 16, 15, 18. Hombres de... Ahí está. Ya no creen, para que su alegría, que sea, para que crean, leíamos ayer, ¿no? Que crean, creer en Él, que Él es el Mesías. Y tendremos la vida eterna. Bueno, entonces, hombres de poca fe. Y ese versículo 33 del capítulo 6 de San Mateo, ¿qué dice? Eso, doña Silvia, hoy viene inspirada. Busca primero el reino de Dios y su justicia. Lo demás se te dará por añadidura. ¿Y qué es eso? Busca primero el reino de Dios. Bueno, si es un reino, hay un rey, un soberano. ¿Y cuál es la enseñanza más grande de nuestro Señor Jesucristo? La obediencia. ¿Cuál fue el pecado original? La desobediencia. Entonces nuestro Señor Jesucristo, quien llegada a la plenitud de los tiempos, Gálatas 4, del 4 al 10, se encarnó, nacido de mujer, nacido bajo la ley, para enseñarnos lo que nos dice Juan 14, 6. Muéstranos al Padre, dice Felipe, pero antes, ¿cómo vamos a saber el camino? Sí. Ay, Tomasito, yo soy el camino, la verdad y la vida. Nadie va al Padre si no es por mí. Y entonces, vean ustedes qué interesante. Porque 11.28, cuando dice, cuídense de la hipocresía, de la levadura. Nada más pongamos en este sedazo de la palabra de Dios, hasta con el parrayito y el obispo y el cardenal y todo. Sí, el presidente municipal, el gobernador, qué sé yo. ¿A quién estoy siguiendo? ¿Qué estoy procurando? ¿La gloria de Dios? Ya saben, persecución. No vas a estar en paz. Están en el mundo, pero no son del mundo. Si fueran del mundo, el mundo les aplaudiría. Pero como no son del mundo, el mundo los odia. Bien. Entonces, esta cita de 11.28, dice Jesús, aprendan de mí, que soy manso y humilde. Y desde niño me acuerdo una frase que se le queda a uno por la resonancia que tiene. Sí, pero Dios dijo mansos, no mensos. Y ya uno va comprendiendo que para vivir en la gracia de Dios a veces hay que pasar por menso. Y Jesús nos enseña en esa humildad que dice Teresita el Niño Jesús y la recoge el catecismo del Papa Juan Pablo II y Joseph Ratzinger. Es la llave de todas las virtudes. La humildad va como virtud en contra de un pecado capital. ¿Cuál? La soberbia. La soberbia va en razón de la desobediencia, dijo la viejita. El mandato es, el que quiera ser el mayor, hágase el servidor. Y lo que leíamos la semana pasada, hágase el esclavo de todos. Y él, que es al que vamos a seguir, es el maestro, él va adelante, síganme. Entonces, yo siendo el señor y el maestro, les he lavado las patrullas. Y pues era el oficio así que no agradable, ¿no? Era seminarista y fuimos a la sierra queretana, ¿no? En la Huasteca. Me tocó un pueblito de brujos, por cierto, Cuamelco. Y estaba ahí don Mateo y el Mateyito. Se ríe bien simpático el niño, ¿no? Y porque tenía don Mateo un temazcal. O sea, pues una construcción así. Y pues un sauna, ¿verdad? Pero temazcal. Y nosotros, pues, curiosos, ¿y cómo es eso? Y bueno, don Mateo, pues nos calentó el temazcal, ¿no? Y se metió el niño con nosotros, eran 4 o 5 seminaristas. Y yo soy malo para lo caliente, entonces me quedé cerquita de la puertita, una puertita chaparrita. Y ahí, compadre, y el mateíto, pues cerca de donde estaba las piedras calientes, una olla con agua caliente también. Y coge la jícara y coge el agua y le echa las piedras. ¡No, hombre, compadre! Y yo me saqué la cabeza por la puertita, pero igualito que un tapón de sidra. Y atrás todos después de mí. Bueno, esa fue una super mega anécdota, ¿no? Pero allí en Coamelco, la Semana Santa, uno bien romántico acá, que Francisco Javier, San Francisco Javier, el patrono de los misioneros. No, hombre, compadre, pues gente de la sierra. Y pues aquí, a ver, Tomás y mis hermanos que están allá, Carlos y 12 varones. Y ya que se laven bien la patrulla, una patita, ¿no? Las dos. Entonces, y yo dije, no, así los que, a ver, tú, fulano, sotano, mengano. Y a la hora del lavatorio, de la paraliturgia, lo están celebrando con la gente. Y entonces, el primero que me tocó, compadre, pues como llegó de la sierra, con guarache. Pero ustedes han de creer que la correa del guarache ya estaba ahí casi encarnado en el cuero de esta persona, ¿no? Y compadre, pues se quita el guarache, le echo agua y parecía el temazcal. ¡Fua! ¡No, hombre, compadre! Casi me vomito ahí. Te voy a decir una confesión. Muy poquitas veces en 40 años de sacerdote no dice así que obligatorio tienes que lavarse las patitas, ¿no? Pues le echo agua y toda la cosa, pero pues les echo agüita y pero bien, don Raúl, que ahora no vino, pero una patita güera y bien, sí. Pero no, hombre, quedé traumado, fíjate. Entonces, imagínense a mi Señor Jesús. Y el Pedro, no, señor, a mí no me vas a lavar las patas. Pues así las traería de apestosas, me imagino, ¿no? No fue un trabajito ahí nomás, no, era lo último, ¿no? Y si traían, pues venían de caminar, pues era un gesto de cortesía, pues lavarles los pies, como aquella mujer, ¿verdad?, que entra y con sus lágrimas lava los pies de Jesús y se los enjuga con sus cabelleras hermosas. Y los llena de besos. Si este fuera profeta, sabría qué clase de mujer le está besando los pies. Y el Señor, oiga, podemos engañar a todos, hasta tú mismo te puedes engañar, pero no podemos engañar a Dios. Simón, quiero hacerte una pregunta. Sí, Señor, aquí estoy, dígame usted. No Simón Pedro, sino Simón el fariseo. Cuando llegué, ¿no me ofreciste agua para refrescar mis pies? Era lavar los pies, de los codos a las manos y la cabeza, para que no se le suba el calor. Y entonces, ¿no me ofreciste esto? Ni me diste el beso del ósculo de la paz, Shalom. Sin embargo, esta mujer no ha dejado de lavar mis pies. Pues le estaba diciendo, tú debías haber hecho esto. Bien, entonces no le podemos engañar al Señor. El Señor dice en Hebreos 4:12, la palabra de Dios es viva y eficaz y más penetrante que espada de doble filo. O sea que entra, porque entra, ¿no? De doble filo. Llega hasta lo más profundo, hasta la médula de los huesos, y hacia el tuétano. Y descubre los sentimientos, corazón, y pensamientos. No hay nada oculto a la palabra de Dios. Entonces, ah, caray. Así, aunque tú te quieras hacer, no, te hace, no, no, te, no puedes hacer tonto. Y el Señor sabe qué hay en el corazón del hombre. Acuérdense de Marcos 2. Si este fuera, como dice, ¿cómo se atreve a decir tus pecados te son perdonados? Solamente Dios puede perdonar los pecados. A ver. Pero lo hizo viendo la fe de aquellos que llevaron al paralítico. No la fe del paralítico. Bien, volviendo al punto, la ambición, la avaricia. Y la vas a disfrazar. En Padre Larrañaga, Muéstrame tu rostro, su libro de texto, es el clásico, ¿no? Muéstranos tu rostro. Estos sus ejercicios están en ese libro. Y dice en un momento dado sobre la envidia. Yo lo escuché en persona, ¿verdad? Varias veces. Dice, es una serpiente asquerosa. Yo me imaginé una víbora así como amarillo, como los que se ponen los reflejantes para la carretera, ¿no? Dice, wow, sí, que, cómo mata retinas, porque y te dejan así todo deslumbrado. Entonces, así como, sí, son de las personas que, tú sabes, mira, Moisés 7, tú sabes que te quiero mucho, que eres mi amigo, pues sí. Me duele decirte, pero tengo que decirte, pues fíjate que tu vieja te está poniendo los cuernos. Aunque no fuera cierto, pero no te creas, estoy bromeando. ¿Pero qué pasó? Ya le dejé una espina en su corazón. La duda, ¿será cierto o no será cierto? ¿Por qué? Porque me cae gordo. ¿Por qué? Porque me tumbó la chavala a la que yo quería decirle que es. Eso me pasó en persona. En fin, fíjense. Entonces, esta avaricia, esta falsa, ¿sí? Quedamos en algo. Oye, Tomás, pues vea que te den la parte que me toca. Ah, ¿sabes cuándo? Ah, pues, y argumentamos. No, pues él no trabajó nada. Sí, ay, nada más porque pues la tierra y las semillas, qué sé yo. Buscamos la manera de justificar esos pecados capitales. La iglesia está pasando por esto. Hay un cisma en la iglesia. Sí, ¿qué significa cisma? División. Y entonces ya se nos advirtió hace ya más de 100 años, en 1907, el 7-8 de septiembre, fiesta de la Inmaculada, el Papa San Pío X, que por cierto, estamos atentos, ¿no? Porque el cardenal maravilloso, Marcel Lefebvre, vean un video que se llama Un obispo en la tormenta. Dura exactamente una hora. Y habla de este superapóstol, evangelizador de África. Sí, ahí al frente. Bien, entonces, pues al final, ya para el 62, 65, el Concilio Vaticano II, los seminaristas le dicen, Señor, porque viene el modernismo. Y el Papa, San Pío X, hace un documento denunciando lo que es el modernismo, pero ya antes, en 1884, sí, fíjense cuántos añitos antes, pero están en ese mismo entorno, también el Papa Gregorio, antes de León XIII, descubre esa situación del modernismo. ¿Qué es? Hay que poner la iglesia al día. Entonces, pues se mete todas estas ideas masónicas. La masonería está detrás de eso. ¿Y qué es la masonería? Dicen algunos papas, ¿sí? La cloaca de Satanás, la iglesia de Satanás. ¿Cuál es el objetivo? Destruir la iglesia. Entonces el Papa San Pío, para dejar algo firme, y santo además, y hasta nos da un catecismazo de ese tamaño, ¿sí? Un catecismo romano. Para que tengamos nosotros fundamento, eso que le estoy diciendo, pues ya si no aprendo algo, ¿no? En 50 años que tengo en este caminar con Jesús, para no decir negocio. pues algo se va aprendiendo y vas descubriendo. Y entonces, pues o te callas o te calles. La falsa obediencia, cállese. ¿Qué pasó con el padre Carlos Spam? Cállate, no digas nada. Y no es un tonto el padre Carlos Spam, allá en Cancún, en Quintana Roo. Y le deshacen esa obra, pero si es de Dios, eso está ahí y va a prevalecer. Dice, tú eres Pedro y sobre esta piedra edificaré mi iglesia y los poderes, las puertas de Satanás no prevalecerán. Me encanta una frase del padre Charles Moore. Dice, yo voy siempre al final. Y quizás por eso empatamos, porque cuando me pregunta, ay padre, es que quiero decirle tantas cosas, pero no sé por dónde empezar. Le digo, como en las películas, empieza por el final. Oye, Moisés, ¿y qué tal la película que viste? Ah, no, hombre, está bien buena, mano. Te tiene así de que no te puedes pestañear, así como el charano. Porque, ay, el babosote, debo ver cuál charano. Está dormidito, es que está joven. Entonces, el final, Jesús venció a Satanás. Y nosotros en Cristo somos vencedores. ¿Sí? Nosotros venceremos sobre el odio con amor. Conclusión, no nos vamos de este mundo sin la justicia divina. Y aquí está feo y con eso termino porque me emociono esto. ¿Qué hará entonces el dueño de la viña? Y responde, vendrá y acabará con esos viñadores, los viñadores asesinos, ¿verdad? Y dará la viña a otros. ¿Acaso no han leído en las Escrituras la piedra que desecharon los constructores es ahora la piedra angular? Esto es obra de la mano del Señor, es un milagro patente. Este milagro patente quiere decir, al final, la verdad, ¿se acuerdan? Una frase que tengo de la semana pasada, del padre Santiago, hasta lo repetimos aquí. No hay unidad sin verdad. ¿Y qué dice el Señor? La verdad os hará libres. ¿Sí? Y Pilatos, ¿qué es la verdad? Es la semilla de la verdadera libertad. Entonces,

Jesús se presenta, volvemos a 14:6 de San Juan. Yo soy el camino, la verdad y la vida. Y para vivir esta verdad, y vamos a un referendo. Aunque camine por valle de tinieblas, no temo ningún mal. ¿Por qué? Tu vara y tu cayado me dan seguridad. Si le quieres entrar de veras con Cristo, prepárate a las pruebas. Pero lo que va a prevalecer, aún que te digan como Marcel Lefebvre o Joe Strickland, el de Texas, que sabes qué, ya va a haber paz. ¿Cuál es qué? Paz. Es la señal de la presencia de Dios. La paz. Por eso el Señor dice, la paz les dejo, pero profundiza más, mi paz les doy. No se las doy como las da el mundo. Y una persona, y a poco no, levanten la mano los que se reconocen pecadores, yo. Cuando cometes una babosadota, una idiotez, ¿te sientes bien? Dice San Juan, sus cartas. Si tu conciencia está tum, tum, tum. Pues yo vengo de una familia pobre y en la esquina de la cuadra, de la calle donde nací y crecí, una papelería. Y entonces, pues donde atoran la cortina, que ya es como una lengua, ¿verdad? Que bajan la cortina, levantan la luenga, dijo, y le ponen el candado. Pero para donde está la luenga para el candado, pues hay un cuadrito. Y yo, niño, flaquito, más, me ponían contra el sol y se me veía todo el esqueleto, así de flaco estaba, ¿no? Una radiografía. Entonces, pues, y ándale, que veo yo un juego de esos, pues era papelería, un compás. Pues el que nos compraban, pues no alcanzaba para más, los de tubito, con un gorrito rojo y un lapicito ahí. Pues los para otro no alcanzaban, ¿no? Y entonces, pues ahí meto mi manita por ahí y quedaba un espacio muy chiquito. Y con el dedito le fui haciendo y que cae por el hoyito ese. No, mano. Yo sentía que se me explotaba el corazón, tum, tum, tum, tum, tum, tum, tum. Porque hay un principio, no robarás. Y luego que regresar, no, pues hasta ahorita se los estoy confesando. Ya después mi papá me compró en el Monte de Piedad, allá en el centro de la Ciudad de México, para la escuela, un juego de compás. Pues ya la cajita estaba toda descuajaringada, pero pues ya no sé cuánto le salió a mi papá, pero ya eran... Ya más estaba yo en el bachillerato. ¿Qué ambiciones hay? ¿Qué tienes en tu corazón? ¿Qué pretendes? Decía el padre Santiago, de lo que entran a la vida consagrada. Y bien, seguro que sí. Entra uno con un ideal, a lo mejor el Moisiete, pues sí, tiene vocación. Y entra con la mayor... Yo fui de los idiotas que entré así. No, pues ya el cielo y la tierra. Aprendí a pelear en el pentatlón, porque me rompieron el hocico una vez, allá en la Santa María la Ribera. Los agandallaron sopas. Yo, no, esto no se queda así. Tengo que aprender a pelear. Y aprendí en el pentatlón. No me peleé tanto en la calle como en el seminario. ¿Ustedes creen eso? Había un cuate que ya la traía conmigo. Sí, ya se murió, gracias a Dios. Pero no, es un tarugo, es un quién sabe qué. Ándale. Y un día que nos estaban dando unos trompones, pero bien suaves, ahí en la salita de ahí, frente al colegio militar, y de repente se quedó así, dije, órale, llégale, éntrale. Y ya sabrán todas las de Pedro Ferriz, ¿no? Todas se las... Y estaba el sacerdote, maestro formador, así, recargado en la ventana. Pero pues yo le estaba dando tan duro y, órale, ¿qué le pasó? No, hombre. Después ese maestro, ¿verdad? Uriel, me corrió.

0: ¿Qué te va a costar? San Justino se convierte y un compañero, dice, un colega, Antonino, dice, un colega lo denunció y entonces él profesó abiertamente su fe. Ah, ¿tú crees en eso? Dice Antonino. Y si te torturo y te corto la cabeza, entonces dice San Justino, me la aviento. Y lo torturaron como cual más. Y se mantuvo. Por eso hoy, a 2000 años, lo recordamos como tantos. Pero ¿dónde está? En la casa del Padre. Así es de que preparémonos. El perdón que dijo el padre Gabriel Calvo Saraute, ¿qué dijo? ¿Qué? ¿Cómo saber si un obispo está predicando toda predicación verdadera, auténtica en Cristo? ¿Qué pasó? Siempre va a haber persecución. Siempre va a haber persecución. Siempre vamos a tener problemas. Y ni vayas lejos, están cerca de ti, están en tu casa. Ahora mismo están dentro de la iglesia. El trigo y la cizaña. In omni patris et filii spiritus sancti. Amén. Pero no se van, no se van sin pagar la deuda, ¿verdad? ¿Qué hará entonces el dueño de la viña? ¡Y! Mejor Ave María Purísima. Y viva Cristo Rey. Y viva la Virgen de Guadalupe. Y muera el mal gobierno en cualquier ámbito. Madre.
1: Y así vamos a incluir las intenciones y necesidades de la familia Hernández, Esther Sánchez, tenemos a Marina Bonilla, tenemos también a la familia López, pidiendo por la señora Elia, por todas sus intenciones. Tenemos a Marta Arellano, familia Ruiz Montero y Ruiz Monroy. Olimpia Brito, por todas sus intenciones. Marta Sendejas, Acción de Gracias por un año más de vida. Miguel Ángel Márquez, por Daniela Sendejas. Tenemos también las intenciones de Rosario Méndez del Cajón. Tenemos a Alicia Ayala, Carlos Chávez e hijos. Tenemos a Mario Macías, José Carcajo, Palacios, María Gómez, tenemos también Mónica Damián, tenemos las intenciones y necesidades de Esther Sánchez, Cristina en San Diego, Norma Galván, tenemos a la familia Mariles Carriles, tenemos también las intenciones de todos nuestros hermanos que nos siguen a través de los diferentes medios y los que se encuentran aquí en Monte María.
0: Oren, hermanos, para que este sacrificio mío y suyo sea agradable a Dios Padre Todopoderoso.
1: El Señor reciba de tus manos ese sacrificio para alabanza y gloria de su nombre, para nuestro bien y el de toda su santa iglesia.
0: A ver si es cierto. Es la clave con Martín. A ver si es cierto. Bueno. Dice, concédenos, Señor, celebrar dignamente estos misterios que son, que San Justino, con tan vigorosa fuerza, defendió, igual que San Dimas, ¿verdad? Por Jesucristo nuestro Señor.
1: Amén.
0: El Señor esté con ustedes.
1: Y con tu espíritu.
0: Levantemos el corazón.
1: Lo tenemos levantado hacia el Señor.
0: Demos gracias al Señor nuestro Dios.
1: Es justo y necesario.
0: En verdad es justo y necesario, es nuestro deber y salvación darte gracias siempre y en todo lugar. Señor Padre Santo, Dios Todopoderoso y Eterno, porque la sangre de San Justino y compañeros mártires, derramada como la de Cristo para proclamar su fidelidad a Él, a ti, manifiesta tu admirable poder que convierte la fragilidad en fortaleza y al hombre débil robustece para que sea testigo tuyo. Por Cristo, Señor nuestro. Por eso, como los ángeles te cantan en el cielo, así nosotros en la tierra te aclamamos diciendo sin cesar, santo, santo, santo, es el Señor Dios del universo, llenos están el cielo, la tierra de tu gloria, hosana en el cielo, bendito el que viene en nombre del Señor, hosana en el cielo. Padre misericordioso, te pedimos humildemente por Jesucristo, tu Hijo nuestro Señor, que aceptes y bendigas estos dones, este sacrificio santo y puro que te ofrecemos, ante todo por tu Iglesia Santa y Católica, para que le concedas la paz, la protejas, la congreses en la unidad y la gobiernes en el mundo entero, con tu servidor el Papa León, nuestro Obispo Mario Nicolás, y de todos los obispos que, fieles a la verdad, promueven la fe católica y apostólica. Acuérdate, Señor, de tus hijos, todos los que nos han pedido oración y que ya madres han citado. También por mis chiquitines, este niño que a veces lo trae su mamá y me da tanto gusto. Señor, por nuestros niños, nuestros jóvenes, por los que están pasando por tribulación, por aquellos que están más metidos, más hundidos, que no se pierdan, Señor. Tú no quieres que se pierda ninguno. Ay, Señor. Todos los que están aquí reunidos a través de la 1470 y redes sociales, cuya fiel entrega bien conoces por ellos y todos los suyos, por el perdón de sus pecados y la salvación que esperan. Te ofrecemos y ellos mismos te ofrecen este sacrificio de alabanza. Ahí ponemos todavía el Mois. A ti, eterno Dios vivo y verdadero, reunidos en comunión con toda la Iglesia, veneramos la memoria ante todo de la gloriosa siempre Virgen María, Madre de Jesucristo nuestro Dios y Señor, la de su esposo San José, la de los santos apóstoles y mártires, Pedro y Pablo, Andrés, Santiago y Juan, Tomás, Santiago, Felipe, Bartolomé, Mateo, Simón y Tadeo, Lino, Cleto, Clemente, Sixto, Cornelio, Cipriano, Lorenzo, Crisógono, Juan y Pablo, Cosme y Damián, y la de todos los santos por sus méritos y oraciones. Concédense en todo tu protección por Cristo nuestro Señor.
1: Amén.
0: Amén. Ah, miren, me dieron un papelito, dice acción de gracias por su cumpleaños. Ah, muchas gracias. Ah, no, mío no. Valentina, Amandina, Brindy, Brian, Isaac, Damián, Luz María, Eduardo, Eulada, Socorrito es difunta, Basilio, María de Lourdes, David, Efrén, Maribel, Rutilo. Sí, también el esposo de Doña Macha, que está como que sí, como que no. Señor, bien. Para tu gloria, por Cristo nuestro Señor. Amén. Acepta, Señor, en tu bondad esta ofrenda de tus siervos y de toda tu familia santa. Ordena en tu paz nuestros días, líbranos de la condenación eterna y cuéntanos entre tus elegidos, por Cristo nuestro Señor.
1: Amén.
0: Bendice y santifica esta ofrenda, Padre, haciéndola perfecta, espiritual y digna de ti. Que se convierta para nosotros en el cuerpo y la sangre de tu Hijo amado Jesucristo nuestro Señor. Vámonos con el latín. 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Y santa salve las manos suas. 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Tibi gratia gens benedixit, fregit, deditque discipulis suis dicens. 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
1: Señor mío y Dios mío.
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1: Señor mío y Dios mío.
0: Este es el sacramento de nuestra fe.
1: Anunciamos tu muerte, proclamamos tu resurrección. Ven, Señor Jesús.
0: Por eso, Padre, nosotros, tus siervos y todo tu pueblo santo, al celebrar este memorial de la muerte gloriosa de Jesucristo, tu Hijo nuestro Señor, de su santa resurrección del lugar de los muertos y de su admirable ascensión a los cielos, te ofrecemos, Dios de gloria y majestad, de los mismos bienes que nos has dado, el sacrificio puro, inmaculado y santo, pan de vida eterna y cáliz de eterna salvación. Mira con ojos de bondad esta ofrenda y acéptala como aceptaste los dones del justo Abel, el sacrificio de Abraham, nuestro padre en la fe, y la oblación pura de tu sumo sacerdote Melquisedec. Te pedimos humildemente, Dios Todopoderoso, que esta ofrenda sea llevada a tu presencia hasta el altar del cielo por manos de tu ángel, para que cuanto recibimos el cuerpo y la sangre de tu Hijo al participar aquí de este altar, seamos colmados de gracia y bendición por Cristo nuestro Señor.
1: Amén.
0: Vamos a poner a los difuntitos, necesitan. Acuérdate, Señor, de tus hijos, todos los que nos han encomendado y que ya leyeron las madres. Aquí en este papelote dice socorro y una crucecita. Señor, todos los que nos han encomendado y los que se han descuajaringado y que no hay por quien pida ahí. Ayer, hace unas horas, solamente en un momento, los animalitos me avisaron que había ánimas. Por todas esas ánimas que están en pena, todos los que necesitan. Dales, Señor, el eterno descanso.
1: Y luzca para ellos la luz perpetua.
0: Descansen en paz.
1: Así sea.
0: Ellos que nos han precedido con el signo de la fe y duermen ya el sueño de la paz. A ellos, Señor, y a cuantos descansan en Cristo, concedes el lugar del consuelo de la luz y de la paz. Por Cristo nuestro Señor.
1: Amén.
0: Y a nosotros, pecadores, siervos tuyos, que confiamos en tu infinita misericordia, admítenos en la asamblea de los santos apóstoles y mártires, Juan el Bautista, Esteban, Matías y Bernabé, Ignacio, Alejandro, Marcelino y Pedro, Felicitas y Perpetua, Águeda, Lucía, Inés, Cecilia, Anastasia y de todos los santos, y acéptanos en su compañía, no por nuestro mérito, sino conforme a tu bondad, por Cristo, Señor nuestro, por quien sigues creando todos los bienes, los santifica, los llenas de vida, los bendices y los repartes entre nosotros. Por Cristo, con Él y en Él, a ti Dios Padre omnipotente, en la unidad del Espíritu Santo, todo honor y toda gloria por los siglos de los siglos.
1: Amén.
0: Fieles a la recomendación de Divinísimo, digámosle a Papá Dios, Padre nuestro que estás en el cielo, santificado sea tu nombre. Venga a nosotros tu reino. Hágase tu voluntad en la tierra como en el cielo. Danos hoy nuestro pan de cada día. Perdona nuestras deudas, como también nosotros perdonamos a nuestros deudores. No nos dejes caer en la tentación. Líbranos del mal. Líbranos de todos los males, Papá Dios, y concédenos la paz en nuestros días, para que, ayudados por tu misericordia, vivamos siempre libres de pecado y protegidos de toda perturbación, mientras esperamos la gloriosa venida de nuestro Salvador Jesucristo.
1: Tuyo es el reino, tuyo el poder y la gloria por siempre.
0: Señor Jesús, tú dijiste a tus apóstoles, la paz les dejo, mi paz les doy. No tengas en cuenta nuestros pecados, sino la fe de tu iglesia. Y conforme a tu palabra, concédele la paz y la unidad. Tú que vives y reinas por los siglos de los siglos.
1: Amén.
0: Pax tecum.
1: Et cum espiritu tu.
0: El cuerpo y la sangre de nuestro Señor Jesucristo, unidos en este cáliz, sean para nosotros alimento de vida eterna. 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
1: Miserere nos.
0: Agnus Dei qui tollis peccata mundi.
1: Miserere nos.
0: Agnus Dei qui tollis peccata mundi.
1: Dona nobis pace.
0: Señor Jesucristo, la comunión de tu cuerpo y de tu sangre no sea para mí un motivo de juicio y condenación, sino que por tu piedad nos aproveche para defender mi cuerpo y como remedio saludable. Eche años de ahí, eche cuitoris peccata mundi. 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Domino non su digno sut intra subtectum meum sectantum de verbo sanabitur anima mea. En español, Señor, no soy digno de que entres en mi casa, pero una palabra tuya bastará para sanar. Cuerpo y sangre de Cristo, guarde mi alma para la vida eterna. Amén. Madre.
1: Y hacemos la comunión espiritual. Señor Jesús, yo creo que tú estás real y verdaderamente presente en el Santísimo Sacramento del altar. Te amo sobre todas las cosas y deseo recibirte dentro de mi alma. Mas ya que no lo puedo hacer sacramentalmente en este momento, ven por lo menos espiritualmente a mi corazón. Y como si ya te hubiese recibido, yo me abrazo y me uno enteramente a ti. Oh Jesús mío, no permitas que jamás me separe de ti por el pecado. Amén.

0: Nunca me precié de otra cosa cuando estuve entre ustedes que de conocer a Jesucristo y a este crucificado. Dominus vobiscum.
1: Et cum spiritu tu.
0: Oremos. Fortalecido, Señor, con el alimento celestial, te suplicamos humildemente que siguiendo las enseñanzas de San Justino Mártir, perseveremos siempre en acción de gracias por los dones recibidos por Jesucristo nuestro Señor.
1: Amén.
0: Dominus vobiscum.
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0: Sacratissimum.
1: Miserere nobis.
0: Ave Maria Purissima.
1: Sin pecado original concebida.
0: Hasta aquí lo concerniente a la Santa Misa. Y ahora la Rucoban, rezamos los laudes. Los de radio no se preocupen, seguimos, aunque ya no estamos al aire, con ustedes. Y redes sociales, ahí está. Dios mío, ven en mi auxilio.
1: Señor, date prisa en socorrer.
0: Gloria al Padre, y al Hijo, y al Espíritu Santo.
1: Como era en el principio, ahora y siempre, por los siglos de los siglos. Amén. Aleluya.
0: Aleluya. Himno. Alfarero del hombre, mano trabajadora, que de los hondos limos iniciales convocas a los pájaros a la primera aurora, al pasto los primeros animales. De mañana te busco, hecho de luz concreta, de espacio puro y tierra amanecida. De mañana te encuentro vigor, origen, meta de los profundos ríos de la vida. El árbol toma cuerpo y el agua melodía, tus manos son recientes en la rosa. Se espesa la abundancia del mundo a mediodía y estás de corazón en cada cosa. No hay brisa si no alientas, montes si no estás dentro, ni soledad en que no te hagas fuerte. Todo es presencia y gracia vivir en este encuentro, tú por la luz, el hombre por la muerte. Que se acabe en el pecado. Mira, ¿qué es decirte, dejar tanta hermosura en tanta guerra? Que el hombre no te obligue, Señor, a arrepentirte de haberte dado un día, de haberle dado un día las llaves de la tierra. Amén. Antífona primera. ¿Cuándo entraré a ver el rostro de Dios?
1: Tengo otro.
0: Como busca la sierva corrientes de agua, así mi alma te busca a ti, Dios mío. Tienes sed.
1: Tengo otras, no tengo la misma.
0: Tiene sed San de Dios, Justino. Dios vivo. ¿Cuándo entrará a ver el rostro de Dios? No estamos igual, ¿verdad? San Justino, San Justino.
1: Yo tengo San Justino, pero ese no es.
0: ¡Ándale! Sí, sí, sí, es que aquí me salió primero septiembre. Sígale, madre. Venga, venga ese salmo.
1: ¿Es el salmo?
0: No, ya la salmodía.
1: Salmo 5. Señor,
0: escucha. Después de estas oraciones que nos hacen unir en un solo corazón y una sola alma, el resto de los laudes, les agradecemos y les esperamos nuevamente a este santo sacrificio de la misa. Dios es amor y te ama.
2: Dios es amor, búscalo y verás. En el capítulo 4, versículo 8, primera de Juan.

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1: Seguimos RCE Noticias, Baja California, 7 de la mañana con 36 minutos. Nos dice una radioescucha, los vengo escuchando. Así estaba ayer a las 2 de la tarde la fila para esta carreta de mariscos que le decimos está ahí atrás de la zona del Centro Estatal de las Artes. A ver si lo podemos compartir. Exactamente. A eso es a lo que me refiero, hasta la esquina, hasta el cruce peatonal de la esquina.
2: Ah, ok, ya está ahí. Ya lo ubiqué que sí he ido. Pero no
1: esto
2: me ha
1: fue el
2: ver
1: sábado.
2: Tanta gente.
1: Esto fue el sábado, así es.
2: Ahí el señor brincándose la fila, muy bien.
1: Es todo, metiéndose.
2: Métase ahí.
1: Sí, no fuera en la línea para cruzar al otro lado porque me lo sacan a coscorrones. Sí, pero es prácticamente hasta la esquina lo que se está formando, ¿no? El fin de semana. Entre semana yo creo que baja un tanto.
2: Sí, porque
1: pero mira, hasta la gente, ¿no? De la misma carreta, así como que, o sea, ayúdenme un poquito para acá, ¿no? Porque sí. Si no nos van a llamar la atención seguramente. Pero así estaba ayer a las 2. Qué bueno por ellos.
2: Nos dice, bueno, le mandamos un saludo a la señora Tere Macías, dice, de la colonia Puesta del Sol. Dice que es nuestro fans número uno.
1: Muchas gracias.
2: Puesta del Sol. Gracias a la señora Tere Macías.
1: Que
2: diario te soporta. Bueno, diario nos escucha, perdón.
1: Oiga, dos cuestiones también que tienen que ver con temas de unidades de emergencia. Este fin de semana el Cuerpo de Bomberos y Rescate Voluntarios de San Vicente anunciaron que después de 20 años se vieron obligados a suspender operaciones. Ellos dicen por la falta de apoyo institucional, carencias médicas y abandono por parte de las autoridades correspondientes. Es un grupo muy activo, sobre todo en una zona muy complicada, la zona sur. Esta parte todavía es de Ensenada, pero ellos se mueven en toda esta parte, ¿no? Y hacen una labor importante porque el gobierno, pues, o no puede o no ha querido, pues, asumir su responsabilidad en esta parte, sobre todo cuando hay que hacer traslados y demás, ¿no? Se les complica. Y bueno, Bomberos de San Vicente realizan esta labor. Sin embargo, a partir de hoy se anuncia que ya no van a presentar o ya no van a prestar este servicio. Entre las problemáticas denunciadas se encuentran la reducción del servicio médico del Centro de Salud IMSS Bienestar de San Vicente, que pasó de atender 24 horas a únicamente 6 horas diarias. La falta de medicamentos, oxígeno, equipo médico y atención adecuada para pacientes en emergencias. Dicen los rescatistas que en múltiples ocasiones han tenido que atender pacientes afuera de las instalaciones médicas directamente en las ambulancias debido a la negativa o imposibilidad de recibirlos dentro de las unidades de salud. Dice que tampoco tienen apoyo operativo y económico, que los bomberos reportan recibir únicamente 50 litros de combustible semanales para mantener activas 7 unidades de emergencia, además de enfrentar gastos constantes en mantenimiento, refacciones y equipo. Por lo que se exige la intervención inmediata de la Alcaldía de Ensenada y de las autoridades estatales y federales. El restablecimiento de atención médica digna y 24 horas en San Vicente, recursos suficientes para que bomberos y rescate voluntarios de San Vicente continúen operando, combustible, insumos médicos, ambulancias, equipo funcional para emergencias. Pues por lo pronto, a partir de hoy, no están ya prestando este servicio este grupo de bomberos y voluntarios.
2: No pide
1: de San
2: nada,
1: ¿no? No. Pues lo muy básico para operar, ¿no?
2: Y aún así no puede el gobierno apoyarlo, ¿no?
1: Así es.
2: Fíjate que estamos recibiendo varias denuncias de semáforos descompuestos. Sí. Algunos nos dicen que inclusive acaban de pasar por ahí. Sí, estaban funcionando y de pronto ya no están funcionando. En la zona de Chapultepec, en la zona, nos dicen por dónde está Fender. ¿Se habrán apagado? Porque nos mandan otros.
1: A ver,
2: ahí está, exactamente.
1: Nos dice, le preguntamos al director de Seguridad Pública. Nos dice, buenos días. Están trabajando CFE y Obras sí. Públicas, Servicios Públicos, al parecer debido a daños de cableado frente a la funeraria El Ángel, que es en el Esmeralda.
2: Sí, porque no hay semáforos tampoco desde Cosco a Valle Dorado.
1: Así es. Entonces nos dicen, las fallas reportadas son Estancia y Reforma, que ya nos habían dicho, Paseo de la Playa y Reforma, que es La Plinta, sí. Pedro Loyola y Granito, Reforma y Lázaro Cárdenas. Ok, esto está hasta la Pedro Loyola. Reforma y Lázaro Cárdenas, que es donde estaban trabajando recientemente, allá por Chapultepec. Y falla de energía eléctrica en Punta Banda incluso. O sea, no nada más afecta a los semáforos, sino pues en la zona habitacional, supongo yo, de Punta Banda. Falla eléctrica en Punta Banda.
2: Sí, dice, se puede ver que están trabajando acá. La gente de la CFE dice, pero no hay tránsito que opere.
1: Ok.
2: Qué buena coordinación.
1: Pues está complicado, ¿no? Son varios cruceros.
2: Ajá, exactamente. Pero es un apagón de qué.
1: Dice que al parecer de daños de cableado frente a la funeraria El Ángel. Y esto ha afectado toda esta parte, ¿no? Como parte de la red.
2: Sí, porque son varias llamadas que nos mandan varios mensajes de esta situación. Y bueno, ya lo mencionan que están desde la zona de Chapultepec, que pues ha de ser la misma tendido eléctrico.
1: Exactamente. Loma Dorada también nos dicen que hay afectación al servicio de energía eléctrica.
2: Sí, pues que dice Cosco a Valledora, pues es toda esta misma
1: toda esta parte, exactamente. Entonces, a lo mejor...
2: Ya anda trabajando ahí la gente.
1: Sí, chin, ya están ahí. Y el otro asunto que le comentaba, que nos lo acaban aquí de recordar en la producción, es el que denunció a través de redes sociales el reconocido músico Mario Lamadrid. Es el compositor de la música del himno Ensenada. Ah. Y bueno, yo creo que todo el mundo lo conoce, ¿no? Hijo de otro personaje también... Ajá. Pues ícono de la ciudad, ¿no? Su padre, que fue uno de los pioneros en el tema de la locución.
2: Sí, claro.
1: Todo una institución en este asunto. Y bueno, Mario Lamadrid publicó a través de redes sociales que el jueves de la semana pasada en la noche, cuando se trasladaba en la carretera Tecate-Ensenada a la altura de San Antonio de las Minas, por poco fue impactado de frente por una patrulla. Dice, lo agarró de costado, de hecho, pues publica las fotos. Y gracias a la maniobra esquiva que hizo, pues logró evadirlo. Sin embargo, pues sí sufrió un recargón, ¿no? En el costado. Dice que cuando se pudo parar, porque no hay acotamiento, llamó al 911, llegan policías municipales y le dijeron que ese tramo corresponde a Guardia Nacional. Luego entonces, pues llega Guardia Nacional y dice que, o les dice, oye, ahí en la entrada en San Antonio hay una torre con cámaras de vigilancia. Ustedes pueden revisar cuál fue la unidad que me pegó, ¿no? Así es. Y le dicen, ¿sabe qué? Pues no tenemos acceso a las cámaras y no podemos hacer nada.
2: Pero la Guardia Nacional no tiene.
1: Ni Policía Municipal ni Guardia Nacional. Uh-huh. Le dijeron, vaya a la Fiscalía a presentar su denuncia, pues dice que sí, efectivamente fue el viernes.
2: Pero no quiere, ¿no? Porque obviamente con la hora y la zona sabes qué patrulla anda ahí.
1: Sí.
2: No puede ser como acá de Mañadero y ando allá, ¿no?
1: Sí. Sobre todo si pues iba a atender alguna emergencia, porque ahí se iba con códigos encendidos y era un Jeep. Dice, no sé de qué corporación, pero son los de la campestre, ¿no? Deben ser los de la policía campestre. Y bueno, dice... Pues sí, fui a poner la denuncia y ya me dijeron que luego les he hecho una llamadita a ver qué investigan, ¿no?
2: ¿Ah, sí?
1: Conclusión, dice, ante una situación así en la que casi pierdo la vida, la autoridad se da la fuga y uno como ciudadano tiene que hacerla de investigador. Al final de cuentas, para evitar especulaciones, nadie tiene acceso a las cámaras de videovigilancia cuando cada vez hay más equipamiento contra la inseguridad en beneficio propio, se supone, de seguridad ciudadana.
2: Imagínate, o sea, ¿sí? Llegamos al absurdo de que tienes reuniones diarias de seguridad, supuestamente, y no sabes, una, quién tiene acceso a las cámaras, si sirven las cámaras, y quién anda patrullando en un Jeep cuando tenemos como dos nada más. Uno está descompuesto en un taller de allá por mi casa, lo voy a tomar foto.
1: Así es.
2: Espero que descompuesto, porque quiero siempre creer. Anda por allá.
1: Ok.
2: Nos dice, bueno, con una palabra altisonante, dice el director mentiroso, dice, sí sirven los otros semáforos.
1: ¿Cuáles otros?
2: Bueno, es que ya los están componiendo, yo creo. Dice que sí hay algunos que sí sirven y otros que no sirven.
1: Pues aquí el reporte que tenemos es en esos cruceros. Estancia Reforma, Paseo de la Playa y Reforma, Loyola y Granito,
2: Loyola es el que
1: Reforma dice. Y Lázaro Cárdenas. Entonces Loyola sí.
2: Sí. No, dice así como... Ajá.
1: Y fallas en Punta Banda y en Loma Dorada.
2: Sí.
1: El servicio.
2: Dice así como están apoyando a los bomberos con su nota, dice.
1: Ajá.
2: También deberían de decir que no, que estaban acá. Ah, va a haber una manifestación de maestros. Ahí está. Dice.
1: Sí, había escuchado yo ayer que iba a haber.
2: Que le dice que no sabíamos.
1: Un,
2: ¿no?,
1: paro. Así es.
2: Dice, buenos días, dice, hablando de apoyos a servidores como los bomberos, apoyo total a los maestros que se están manifestando, abrogación a la ley del ISSSTE, el maestro luchando también está enseñando. Exactamente.
1: Pero es de, yo había visto de la CENTE, de la Coordinadora Nacional de, sí, Trabajadores de la Educación, que habían convocado a una huelga nacional. Entonces debe ser.
2: Este es de la primaria Anáhuac.
1: Ok. Y la que está acá por el bronce, ¿no? Por el arroyo.
2: Dice, noticia, padres de familia, ahí está, dice, maestros de Ensenada se unen al paro nacional que inicia este lunes 1 de junio. Dice, por la educación, por nuestros derechos, por su futuro. Los maestros se esperan el apoyo de los padres de familia. Esta lucha también es por su futuro.
1: Ahí está, mira, sí está convocada por la CENTE.
2: Ajá.
1: Exactamente.
2: Dice, algunas escuelas aún están por confirmar, considerando no afecta a los alumnos, dice, pero si hoy no defendemos nuestros derechos, mañana ellos tendrán menos garantías. La movilización se concentrará en el sistema educativo a partir de las 8 de la mañana. Pues ahí le van al DUN.
1: Exactamente. Ya prácticamente nada.
2: Exacto. Pues vámonos. Ahí está, parte de esta manifestación.
1: Sí, vámonos al corte y regresamos con más información.
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1: 7:51 de la mañana, ya estamos de regreso en RCE Noticias. Bueno, también ayer la regidora del PRI, Daniela Salgado, levanta la voz y dice que la regidora Daniela Salgado denuncia la falta de transparencia con la que están operando el Comité de Adquisiciones del Ayuntamiento aquí de Ensenada, cuya Secretaría Técnica está a cargo de Rosario Cepeda. Dice quien además de se desempeña como responsable del área de compras de oficialía mayor. Chulada, ¿no? Imagínense, la que se encarga de aprobar las adquisiciones es la misma que se encarga de comprar de oficialía mayor. Negocio redondo. La edil informó que el pasado 22 de abril solicitó formalmente por escrito ser convocada a todas las sesiones del Comité de Adquisiciones. Sin embargo, no fue invitada a la sesión celebrada el 21 de mayo, donde se adjudicó de manera directa un contrato para la renta de camiones por un monto de aproximadamente 1,100,000 pesos mensuales, lo que representa más de 8 millones de pesos de recursos públicos tan solo durante el resto del ejercicio fiscal 2026. Ante esta omisión, el 22 de mayo presentó un segundo oficio reiterando su solicitud con fundamento en el artículo 36 del Reglamento para la Adquisición, Arrendamiento y Contratación de Servicios Públicos de Ensenada, el cual establece que cualquier ciudadano u organización puede solicitar estar presente durante las sesiones del comité. Y dice la regidora, estamos hablando del dinero de las y los ensenadenses, no del dinero de los funcionarios. Por eso resulta preocupante que se ignore una solicitud presentada por escrito y sustentada por el propio reglamento señalado. García Salgado recordó además que Rosario Cepeda es una funcionaria responsable de las adquisiciones municipales y que previamente fue señalada por posible sobreprecio en la compra de alimentos para la unidad canina, es decir, para el perro que trae la policía municipal, perro de cuatro patas. Dice, derivado de ello, la regidora solicitó formalmente las facturas y documentos de la compra realizada durante la presente administración, información que hasta la fecha, ella pidió la información de las croquetas, información que hasta la fecha no ha sido entregada. Si no hay nada que ocultar, dice la regidora, ¿por qué impedir que se supervisen cómo se gastan millones de pesos de recursos públicos? Dice, ¿por qué no responder las solicitudes de información relacionadas con la compra de en esta administración? La regidora informó que ya se encuentra integrando documentación necesaria para presentar una denuncia ante sindicatura municipal por posibles incumplimientos a las disposiciones reglamentarias, así como por la falta de transparencia y la omisión de atender solicitudes formales relacionadas con el ejercicio del recurso público. La transparencia no debe ser una opción ni una concesión, dice, los ciudadanos tienen derecho a saber cómo se administra su dinero y los funcionarios tienen la obligación de rendir cuentas. Así lo firma la regidora Daniela Salgado. Y en este sentido, bueno, hoy el mismo ayuntamiento da a conocer que se van a entregar camiones recolectores de basura, contenedores y botes de trabajo a la Dirección de Servicios Públicos. Esta invitación la está haciendo la misma presidenta municipal, Claudia Gatón, para llevarla a cabo hoy a la 1:00 p.m. en el Departamento de Limpia. Así que mientras la regidora denuncia que se están dando adjudicaciones sin avisarle a nadie, hoy ya empiezan a hacer este tipo de entrega de camiones recolectores de basura. Que sí, de pronto se ve como que nos detuvimos en el tema, en el tema de la recolección de basura, ¿no? Ya no se ve tanto. Dicen que hay muchos camiones descompuestos. Me imagino que estos van a entrar a solventar algunas colonias. No se ha dicho cuáles, pero ya hoy van a entregar más camiones de basura. Nos dice, fíjese que ayer también me tocaba ver eso, dice, oye, por cierto, dice, el sábado por la noche, creo como a las 11, había en Sempra unas llamaradas muy fuertes y tenía presión, dice, el cielo reflejaba anaranjado y humo con olor a gas, dice, esto es en la entrada. Ayer me tocaba pasar por Sempra y también me tocaba ver, pues entiendo que trabajan con gas, lo han de hacer para que quemar, no sé, como parte de seguridad, pero sí me tocaba ver también que se veían ahí flamas a lo lejos. No sé si sea con los nuevos ductos que están probando. Vamos a preguntarle a la gente de Sempra, mañana le traemos la respuesta. Nos dicen también en la glosa pasada, para la regidora Daniela, el tema central fue el de la renta de vehículos, y en la participación del oficial mayor echó porras y flores a Rosario Cepeda, dice, seguramente en la glosa de este año ya no ha de ser su favorita, y el tema central para la regidora serán las croquetas. Un día son amigas, a otro ya no pasa eso. Dice que entreguen carros también, dice, pero para la secretaría, dice, para poder chambear, nos dicen. Y es que nos decían que tanto en alcoholes, como en infraestructura, como en, pues no sé, que desarrollo urbano, en todas las dependencias, aunque se gasta mucho en el salario, vía nómina, o al menos así se vea reflejado en lo que se gasta el ayuntamiento, la gente no trae vehículos para hacer inspecciones. Veía un vehículo que traía la gente de la dirección de alcoholes, me daban ganas de juntarle para una llanta, porque no traen llantas, no traen vehículos, no traen personal. En la gente de infraestructura, de desarrollo urbano, pues también andan muy empinados, no traen vehículos para andar haciendo revisiones. La gente de ecología, mucho menos. Entonces, ¿en qué se estará gastando el dinero si no tenemos a gente de a pie con los vehículos para hacer, pues para hacer el trabajo que le corresponde? En ecología no hay, en desarrollo urbano no hay, en que son dependencias que se encargan de revisar y de recaudar, tampoco hay en la dirección de alcoholes vehículos. No sé si el personal les alcance, pero los vehículos la gente llega a ponerlos de su propiedad y después el ayuntamiento no tiene para ni para reparárselos ni para gasolina. Esta es una realidad que ya tienen muchísimos años viviendo.

0: Pero seguimos gastando muchísimo en, pues, en el gasto de administrativo. Dice, ya está en funcionamiento, dice la planta, dice, y son los quemadores que ya están en funcionamiento. Es por eso que sí se ven las flamas y el olor a gas, dice, ya que por ende es una planta de gas. Dice, lo comento, dice, ya que yo trabajo ahí. Así es. Sí, me imagino, nos imaginamos que era la nueva planta porque no se veían esas flamas y obviamente, pues, ha de ser temas de seguridad. No creo que traigan el gas para quemarlo ahí y desperdiciarlo, ¿no? Bueno, por ahí ha sido todo. Gracias por darnos esta información de Sempra. Por ahí ha sido todo. Se despide como tal de mañana su amigo Fernando Escobedo, Marcos Alivantes. Nos escuchamos el día de mañana y por lo pronto, pórtese bien.
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1: ¿Qué tal, amigas, amigos? Muy, pero muy buenos días. Los saludo con gusto esta mañana de lunes 1 de junio, año 2026. Al momento, 8 de la mañana, 7 minutos, tiempo de un avance de noticias. El Papa León XIV pide a los gobernantes una búsqueda sincera de una paz justa y duradera. México ya cambió, nadie va a detener la transformación, dijo la presidenta de México. Vence el próximo 30 de junio la condonación del 100% en multas y recargos en Tijuana. La directora de la SES, Mónica Vega, impulsa mantenimiento en la red sanitaria de Tijuana y playas de Rosarito. Revendan Baja Californianos ruta de prosperidad durante segundo informe de la presidenta Claudia Sheinbaum, dijo la gobernadora de Baja California. Hoy inicia el operativo Mueble Viejo 2026 en Mexicali. Impulsa gobierno de Ensenada economía local con bazar de verano en el Riviera. Fortalecen el bienestar y reconstrucción del tejido social en playas de Rosarito. Gobierno de Tecate recolectó 18 toneladas de residuos voluminosos. De este mal estaremos platicando esta mañana de lunes 1 de junio. Además, 664-686-3670, teléfono, contacto, WhatsApp. Además, tendremos el día de hoy entrevista con la directora de la SES, Mónica Vega Aguirre. Ya estamos transmitiendo en vivo desde las instalaciones de Radio Ranchito, XEWX 1420 AM, en Tijuana. También estamos transmitiendo de manera simultánea a través de 1470 AM, Radio Bahía, contigo todo el día. Por lo que saludamos con gusto a nuestras amigas y amigos de Tijuana, San Diego, Tecate, Rosarito, Ensenada, Mexicali, Los Ángeles, San Bernardino y hasta donde llegue la señal por aire de la radio. A través de las redes sociales estamos transmitiendo en vivo y en directo en el Facebook, en la página de Radio Ranchito 1420 AM Tijuana. Radio Ranchito 1420 AM Tijuana en Facebook y también en la página de su servidor Juan Manrique. En YouTube usted encuentra el canal oficial como RCE TV. RCE TV, entre paréntesis dice Radio Cadena Enciso. Pero si usted quiere estar seguro de llevar la mejor programación de la radio consigo a cualquier parte del mundo con internet, lo puede hacer únicamente tecleando en su dispositivo electrónico rceradioapp.com, rceradioapp.com, y también puede asegurarse de llevar consigo la mejor música, la mejor programación de la radio de Tijuana, tecleando en su dispositivo electrónico radioranchitotijuana.com, radioranchitotijuana.com. Y el encargado de la mejor programación de la radio aquí en Tijuana es nada más y nada menos que nuestro jefe de los controles técnicos. Originario, nacido, crecido y visto la primera vez su voz detrás de un micrófono fue Tijuana. El caballero de la música. Música. Duérmase. Julio Rodríguez. Gracias a Julio Rodríguez por los controles técnicos. También saludamos y agradecemos el apoyo en la transmisión de video a Carla López. Y a la distancia saludamos a nuestros amigos en Ensenada. Gracias por el apoyo en el enlace entre estaciones. Y al adelante tenemos teléfono, contacto, WhatsApp en cabina 664-686-3670. 664-686-3670. Pronóstico. Nos vamos a ir rapidísimo. 18 grados centígrados al momento en Tijuana. Nublado la temperatura máxima hoy, 20 grados la mínima, fue y será de 14 grados centígrados. San Diego 18 al momento, 21 la máxima, 15 la mínima. Rosarito 17 al momento, 21 la máxima, 14 la mínima. Tecate 21 al momento, 27 la máxima, 11 la mínima. Ensenada 18 al momento, 24 la máxima, la mínima 14 grados centígrados. Mexicali 28 grados centígrados ya en este momento, temperatura máxima y 40, la mínima 22. San Felipe 28 al momento, 34 grados la máxima, 23 la mínima. San Quintín 17 al momento, la temperatura máxima hoy 22, la mínima 14. Los Cabos, Baja California Sur, 29 grados centígrados al momento, temperatura máxima igual 29, la mínima fue será de 25 grados centígrados. Va a salir a tomar carretera, camino usted en este momento. Le comento que de Rosarito a Tijuana por la carretera libre se va a encontrar prácticamente libre el paso hasta que se encuentre a uno, dos, tres automovilistas que decidieron estamparse, chocar, sufrir un accidente automovilístico esta mañana del puente del Poblado de la Gloria al Nodo Morelos. Tres al hilo. Del Nodo Morelos se da rumbo a las 5:10, flujo vehicular se detiene pasando la arena deportiva de los Sonkis, vía Rápido Oriente, la que viene del este de la ciudad hacia la zona del río, antes, durante y después del Parque Morelos a vuelta de rueda, hasta pasar el puente de la colonia Buenavista. Se libera el flujo vehicular y se vuelve a detener a la altura de el CREA en dirección a la garita de San Isidro para salir de Playa de Tijuana sin mayores complicaciones, aunque hay un accidente automovilístico ahí a la altura de la salida a la Venustiano Carranza, la colonia Castillo. Garitas, si va a intentar cruzar hacia los Estados Unidos esta mañana, están reportando en teoría 1 hora con 10 minutos tiempo de espera por San Isidro, automóvil, carriles normales, entre 15 minutos, Red Lane 1 hora con 10 minutos, para cruzar caminando por el lado derecho 15 minutos, lado izquierdo Pedway Chaparral 30 minutos, por Otay 1 hora con 20 minutos tiempo de espera, automóvil, carriles normales, entre 25 minutos, Red Lane 1 hora con 20 minutos, para cruzar caminando por Otay 1 hora de espera. Tipo de cambio esta mañana en Tijuana en promedio 16.85 a la venta, 16.65 a la compra. ¿Qué es esto? Que si usted tiene pesos, quiere dólares, le van a pedir 16.85 pesos por cada billete verde. Tiene dólares y quiere pesitos, le van a dar 16.65 pesos por cada billete verde que deje en casa de cambio alejado de los cruces internacionales. Hablando de temas internacionales, el Papa León XIV pidió que la sabiduría divina ilumine la conciencia de quienes sustentan la autoridad y oriente sus decisiones hacia la búsqueda sincera de una paz justa y duradera. Esto durante el rezo del Angelus Dominical celebrado en la Plaza de San Pedro. Asomado a la ventana de su estudio en el Palacio Pontificio, ante los miles de personas reunidas en la Plaza de San Pedro, recordó que en este mes de mayo toda la Iglesia ha elevado una invocación unánime por la paz, especialmente a través de la oración del Santo Rosario. El Rosario cerró así el mes de mayo, dedicado a la Virgen, y participaron en la Gruta de Nuestra Señora de Lourdes en los Jardines Vaticanos cerca de 2.000 personas y también se conectaron en directo por televisión desde 19 santuarios marianos en todo el mundo. Vamos a una pausa. Después de la pausa, porque está bastante larguito el siguiente insert, vamos a una pausa. Después del corte, seguimos con la información del segundo informe o del informe de actividades de Presidencia de la República. Regresamos.
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9: Nada ni nadie va a detener la transformación de nuestra patria. Esa es la nueva realidad. México es un país democrático. Es falso que queremos ser dictadura o que apoyemos la censura. Todo lo contrario. Quizás somos el país que goza de mayores libertades en el mundo. Porque este movimiento nació del pueblo. Camina con el pueblo y gobierna para el pueblo. Ya no son los tiempos de los privilegios y de la corrupción. Se acabó la época en que unos cuantos saqueaban a México mientras millones sufrían abandono y pobreza. Hoy el pueblo está despierto, consciente y organizado. Y por eso lo decimos con firmeza. Ni los corruptos de antes que quieren regresar al poder, ni quienes pretenden utilizar al movimiento de transformación.
1: De manera simultánea, aquí en Tijuana, la gobernadora de Baja California encabezó el monitoreo o el ver la transmisión en vivo con miles de personas, en donde dijeron que refrendaron la ruta de prosperidad durante el segundo informe. Vamos a ver y escuchar qué pasó aquí en Tijuana el día de ayer.
10: Somos miles de familias bajacalifornianas las que nos hemos dado cita para expresarle nuestro agradecimiento, nuestro cariño por no soltar al pueblo de la mano. Ahí está justamente el viaducto elevado de Playas de Tijuana, el aeropuerto, y también ahí está la planta desalinizadora de Playas de Rosarito. Presidenta, desde Baja California le damos las gracias y le decimos con mucho orgullo, amor con amor se paga, y en Baja California la seguimos respaldando. ¡Que viva la cuarta transformación!
9: Hace 2 años, cerca de 36 millones de mexicanas y mexicanos depositaron en las urnas su esperanza, su confianza y su decisión de seguir avanzando por el camino de la transformación, porque este movimiento...
1: También presente, el senador Armando Ayala Robles expresó su respaldo a la presidenta de México, Claudia Sheinbaum Pardo, tras el mensaje de rendición de cuentas realizado con motivo de los 2 años de su histórico triunfo electoral, destacando que la cuarta transformación continúa avanzando con resultados, honestidad y profundo compromiso con el bienestar del pueblo mexicano. El legislador bajacaliforniano reconoció la amplia participación ciudadana registrada aquí en Tijuana, donde miles de personas se congregaron para acompañar el mensaje de la presidenta y refrendar su confianza en el proyecto de nación que inició el expresidente Andrés Manuel López Obrador y que hoy continúa consolidándose bajo el liderazgo de Claudia Sheinbaum, afirmó Ayala Robles. Y miren, hay mucha información, por lo que quiero agradecer que haya aceptado la invitación la directora de la Comisión Estatal de Servicios Públicos de Tijuana y Playas de Rosarito, que yo digo que deberían de agregarle la R al final, pero Mónica Vega Aguirre. Directora, ¿cómo está? Bienvenida, gracias. Que aceptó la invitación.
11: Enrique, no, al contrario, muchas gracias.
1: Tantos años
11: por invitarme, siempre abrir este espacio que es tan importante para poder pues conversar contigo y poderlo transmitir a todas las personas que te escuchan todos los días.
1: Muchos temas, por eso quiero agradecer que haya aceptado tempranito a esta entrevista con tiempo, pues. En lo que mencioné que teníamos entrevista al 664-686-3670, nos enviaron un mensaje de WhatsApp sobre un tema, no sé si lo traiga, que al parecer hay aguas negras en una gasolinera Me enviaron el link, no lo voy a compartir obviamente porque es de una página de Facebook, pero más o menos dice que en una gasolinera donde en teoría deberían de trabajar puras mujeres, féminas, sí, allá para el fraccionamiento Soler, que tienen un derrame de aguas negras, algo así, no sé si tenga la información.
11: Sí, usted. Fíjate que tenemos ahí, ayer se nos dio esa situación. Tenemos ahorita una obra muy importante de rehabilitación por allá por Playas de Tijuana, okay, en el antiguo sistema de alejamiento, que es una obra establecida en el Acta 328, ejecutada por Conagua, y ya la infraestructura presenta, pues ya llegó a su vida útil. Entonces, de hecho, a través de redes sociales hemos estado compartiendo las, sí, imágenes de esta rehabilitación, y derivado de eso, ese tubo se tiene que quedar sin agua. Entonces se tienen que hacer ciertos desvíos por ciertos canales para no afectar, pues, vialidades importantes. Y lamentablemente ahí en ese espacio por donde se desvía el agua hay una invasión,
1: ah, caray,
11: encima de un arroyo que es un cauce natural.
1: Ah, caray, doblemente.
11: Y entonces estas personas están desviando el agua de ese arroyo a esta gasolinera. Entonces,
1: a ver, las personas que invadieron ahí hicieron su propio cauce, su canalizacioncita o no sé cómo llamarle.
11: Es correcto.
1: Ah, okay.
11: Y esto está afectando a este negocio, pero sí, además se está yendo a la carretera, cosa que nos tiene bastante preocupados y preocupadas porque, claro, se puede ocasionar un accidente. Entonces, bueno, aprovecho para agradecer al delegado de Playa de Tijuana, a Alejandro Ibarra, que nos hizo favor de apoyarnos. Ayer en el transcurso del día acudió personal de la Comisión Estatal de Servicios Públicos precisamente para resolver esta situación, pero más tardaban en retirarse cuando la gente volvía a intervenir por ahí, y ya se tomó la decisión ayer por la noche de dejar una unidad. Agradecer mucho al Ayuntamiento de Tijuana a través de la Delegación de Playas de Tijuana, porque pues bueno, lo principal pues es ocasionar un accidente y evidentemente pues no afectar más este negocio. Tuvimos que mandar una desasolvadora para poder apoyar con los trabajos de limpieza de esta gasolinera, y pues sí hacer un llamado a la gente a que respeten, ¿no?, la infraestructura, los cauces de arroyos, de ríos, que pues tienen un propósito claro. Pero pues bueno, nosotros ahorita estamos trabajando en esta obra que te comento, que es sumamente importante, es un tema binacional. Estamos trabajando, como bien sabes, el acta 328, el acta 333, para poder resolver un problema histórico que tiene que ver con el saneamiento de nuestra ciudad. Y pues bueno, unas personas no pueden interferir,
1: sí, claro,
11: en los trabajos que hace la comisión.
1: Con el debido respeto, pero menos si están invadiendo.
11: Sí, digo, tengo conocimiento que es una invasión que hace algunos años fue retirada
1: y
11: tienen unos meses que están regresando, ¿no? Pero pues bueno, se ponen en riesgo ellos, y hoy con estas pues acciones que están realizando, pues nos están poniendo en riesgo
1: a
11: todas las personas que circulan por ahí.
1: Diría yo, tiene muchas obras importantes. Estaba viendo a través de las redes sociales que la semana pasada, si mal no recuerdo, andaban allá para el Infonavit, Palomas del Porvenir.
11: ¿Sí?
1: También saqué cuentas y ese fraccionamiento tiene por lo menos 55 años.
11: Es correcto.
1: Bajita la mano.
11: Sí, fíjate que allá se hacen rehabilitaciones, pero también servicios preventivos. Ahí estuve supervisando las obras, estuve supervisando la intervención. Es importante también aprovechar los micrófonos, Enrique, para hacerle un llamado a la gente. No tiremos al drenaje nada que no va al drenaje. Estas artículos, toallitas
1: húmedas,
11: pañales, preservativos,
1: nada,
11: no van en el drenaje, y al final pues bueno, nuestro equipo tiene que entrar, limpiar, desasolvar y retirar todo esto para que no genere taponamientos en nuestra infraestructura y genere una molestia, ¿no?, a la colectividad.
1: Estaba sacando cuentas yo, como le decía, que por lo menos tiene 55, porque yo casi nací allá, me llevaron de 3-6 meses al primer Infonavit que está allá en Lomas del Porvenir, y yo supuse, o supongo todavía, que esa infraestructura no fue creada para tanta casa, tanta vivienda
11: para
1: que
11: tantos,
1: ya hay.
11: Y tantos años.
1: Hace 55 años.
11: Sí, mira, cuando, digo, yo les digo que de la CESP nos acordamos cuando vemos un derrame, cuando hay un corte de agua, cuando nos llega el recibo,
1: más,
11: ¿verdad? Nada,
1: sí,
11: más.
1: El recibo lo aventamos.
11: Pero la realidad, Manrique, es que tenemos muchas partes de nuestra ciudad que ya está cumpliendo con su vida útil, mucha infraestructura que ya está totalmente erosionada, ¿no?, por el tiempo, y estamos interviniendo muchas partes de la ciudad. Evidentemente, pues no podemos, uno, por tema presupuestal, no podemos intervenirla toda, y por temas de operatividad, pues tampoco podemos hacerlo todo al mismo tiempo. Tenemos que seccionar, priorizar zonas. Yo he estado recorriendo distintas obras en distintos puntos de la ciudad, sí, que ya cumplieron con su vida útil, 50, 55 años. Hoy estamos utilizando PVC, que tendrá más vida para que dure mucho más tiempo, y pues bueno, evidentemente los procesos se modernizan, ya no tenemos que haber una zanja enorme, ya se abren ventanas para poder sustituir esta infraestructura, esta tubería. Acabo de estar en el Huaycura, en el Fortín de las Flores, en La Esperanza, en distintos puntos de la ciudad que son muy importantes y que ya traían afectaciones periódicas, ¿no?
1: O sea que sí anda chambeando.
11: Bastante.
1: No, nada más está ahí en la oficina.
11: No, mira, la verdad es que un organismo como la Comisión Estatal de Servicios Públicos te obliga, uno, a estar muy cerca de la gente, escuchar, atender y llevar los servicios. Dos, estar en el campo, estar en las obras, supervisándolas, porque también de esta manera se entiende cómo funciona nuestro sistema de agua. Pues todo un sistema en toda la ciudad, el de drenaje, el de agua potable. Y pues la verdad es que también estar en los 7 distritos que comprenden toda nuestra ciudad y playas de Rosarito nos ayudan a, pues también a jalar un equipo, ¿no? Que yo, como les digo, la comisión, además evidentemente los cuerpos de seguridad y los que atienden la salud, somos la otra dependencia que trabajamos 24/7, 365 días del año, ¿no? Estamos pendientes y además nos coordinamos con otros gobiernos, como es el gobierno municipal, como es la delegación municipal. El otro día en la madrugada estuvimos allá, el delegado acompañándonos, porque es bien importante el podernos coordinar de una manera eficiente.
1: Uno piensa en la CESP como Tijuana nada más, y de repente nos acabamos de Rosarito y creemos que atienden Rosarito nomás ahí luego, pero no, Rosarito no, también está bien grande.
11: Hasta más allá del ejido Primo Tapia, acabamos de meter las primeras líneas de drenaje sanitario, pusimos la primera piedra para una planta de tratamiento. La verdad es que Rosarito tiene un rezago
1: bastante,
11: de años, ¿no? Tenían 30 años pidiendo drenaje, y pues bueno, la gobernadora Marina del Pilar hizo un compromiso con la comunidad y se va dando cumplimiento. Digo, en Tijuana crecemos 12,000 cuentas al año, es una ciudad que crece muchísimo, estamos yendo a lugares donde nadie jamás había ido, estamos trabajando en llevarle agua a lugares que históricamente habían sido abandonados, y pues bueno, es un trabajo que nos requiere de mucho esfuerzo presupuestal, de mucha eficiencia, de administrar los recursos de manera eficiente y honesta, y en eso estamos trabajando. Hoy tenemos una presidenta de la República, en la doctora Claudia Sheinbaum, que deja el agua, deja de ser un discurso para convertirse en una realidad a través de su programa nacional hídrico. Y pues bueno, estamos trabajando muchos temas en coordinación, tanto con el gobierno federal como con el gobierno municipal.
1: Pero también tenemos que cumplir nosotros, pagar. Después de la pausa, me platica qué tanto pagamos el recibo. Claro. Regresamos.
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1: 8:34. Seguimos platicando con la directora de la CESP. Ya le agregué yo la R de la Comisión Estatal de Servicios Públicos de Tijuana y Playas de Rosarito. Hay que pagar el agua. Sí. No sé si traiga cuánto debemos, pero sí sé que tienen opción para quienes debemos el servicio del vital líquido para que nos pongamos al corriente a través de estas cosas que firman, ¿cómo se llama? Decretos.
2: Sí, Juan, fíjate que en el agua pasa algo muy particular, que evidentemente es el último servicio que está en nuestras prioridades pagar.
1: Sí.
2: Pagamos el celular, pagamos el cable o cualquier sistema, el internet, ¿no? Obviamente, la luz, el gas, y ahí se el recibo del agua, luego ahí se nos queda, se nos olvida, y luego se nos va haciendo de 300 pesos en 300 pesos, luego los recargos, y luego sucede que llegan con nosotros personas que dicen, ¡ay, es que me llegó un recibo loco! No, pues cuando revisamos el recibo, pues no está tan loco. La locura es que tienen 10 años sin pagarlo, ¿no? Entonces, pues bueno, en ese sentido, la gobernadora ha firmado dos decretos que son okay, bien importantes. Digo, entendemos, Juan, que a veces pues la situación se complica, que luego en alguna casa hubo una fuga y luego por eso se hizo un problema y el problema se fue haciendo grande. Y pues bueno, estos decretos están, tenemos dos decretos. El primero tiene que ver con grupos vulnerables,
1: okay,
2: que puedan permitir condonarles el 100% de su deuda, y esto tiene como motivación que evidentemente se pongan al corriente y que a partir del próximo mes empiecen a pagar de manera puntual su consumo correcto. Este está dirigido, este decreto, a personas mayores de 60 años.
1: Okay.
2: Luego hay gente, hay adultos mayores que se quedaron solos, que ya no tienen posibilidad de pagar y que pues traen un problema grave, ¿no? Viudas y viudos mayores de 50 años.
1: Ah, caray.
2: Jefes o jefas de familia que sean el único sostén del hogar. Personas con discapacidad, jubilados o pensionados. Pero además, las características que se deben de cumplir es uso doméstico, consumo no mayor a 25 metros cúbicos en promedio, presentar una solicitud formal ante la CESP, aprobar un estudio socioeconómico que les hacemos por ahí, y únicamente aplica para un recibo de agua. El otro decreto es el que se emite cada año, que es cero multas y recargos, y este está pensado para consumo comercial y doméstico.
1: Ah, ok.
2: ¿Cuál es el propósito, Juan? Que la gente se ponga al corriente, deje de tener un problema y a partir del próximo mes pague de manera puntual. Estuvimos creo que por aquí comentándolo, compartiéndolo con ustedes. A finales de año se hace un sorteo para usuarios cumplidos, que ese es un incentivo, y pues bueno, cuando se ponen al corriente con su recibo y a partir del siguiente mes empiezan a pagar de manera puntual, tienen la posibilidad de entrar a un sorteo el próximo año. Entonces, pues bueno, nosotros queremos seguir incentivando a que la gente se ponga al corriente, que pague, ¿no? Luego tenemos la costumbre de pedir descuentos en el agua, ¿no? Yo le digo, oiga, pues en la luz no pedimos descuentos, ¿no?
1: Ni nos lo dan.
2: Y obviamente ni no lo dan. Darán, y, no la, y no la cortan, ¿no?
1: Sí, entonces, y para que vayan a repararlo.
2: Pues bueno, en ese sentido, nosotros entendemos que luego hay grupos vulnerables que tienen una dificultad, pero también luego hay gente que pues en zonas, ¿no? Muy acaudaladas de nuestra ciudad, lo, deudas de muchos años. Entonces, invitarles a que eviten que se les aplique un reductor, que vayan, se pongan al corriente. A ver, hoy es el mejor momento, Juan, para ir a las oficinas de la CESP y resolver su problema, resolver sus adeudos.
1: Una pregunta, en el primer decreto, nada más para aclarar, dice que uso doméstico. Si yo, bueno, no, yo no, don Julio, vamos a echar la culpa a don Julio, ya cumple con estos requisitos, pero afuera de su casa, dentro del mismo predio, hizo un localito que renta, ahí ya no aplica.
2: Ah, qué bueno que lo comentas. Luego también,
1: es que luego me han dicho, es que no, ¿y por qué no? Es que tengo un localito, dije, es no, que es uso
2: exactamente
1: doméstico.
2: Exactamente.
1: Más para aclarar
2: bien. A ver, es bien importante. Nosotros tenemos inspectores en la ciudad, Sabemos cómo ha crecido Tijuana y sabemos que todos zonas que antes eran residenciales, calles que antes eran residenciales, hoy son negocios.
1: Sí.
2: Y a las redes sociales no les puedes mentir, ¿no? Ahí se anuncian como negocio en esos domicilios, pero luego dejaron su recibo con uso doméstico. Uh-huh. Entonces, cuando van los inspectores y ven, no, pues aquí es una estética, o aquí es un abarrotes, o aquí, esos tienen otro...
1: Otra tarifa,
2: otro, ¿no? Trato. Car wash, escuelas, ¿no? Luego tratamos en una escuela... que no, pues que se quejan por lo que les llega de agua, pues bueno, porque tienen una tarifa el uso comercial. Y pues bueno, nosotros también invitamos, lo que se puede hacer en esos casos, Juan, es que vayan a las oficinas, sean muy claros y transparentes y decir, a ver, aquí es un local, aquí es una casa, y pueden tener dos medidores sin problema.
1: Okay.
2: Y esta parte de su propiedad es con uso comercial y esta con uso residencial, y pueden gozar de los incentivos residenciales, pero además, porque si no, si tienes un solo medidor, la tarifa que te toca es comercial, aunque una partecita de esa propiedad sea uso residencial, ¿me explico? Entonces,
1: claro.
2: Pues bueno, es invitarles a que se acerquen a la comisión, se regularicen, en el caso de necesitar dos medidores, pues contratarlos, esto es en su beneficio, ¿no? Entonces, sí, es únicamente este decreto, el de personas vulnerables, para uso doméstico residencial.
1: Y sí, es cierto, ¿hasta cuándo van a estar estos decretos? Porque si entiendo, decreto tiene
2: vigencia,
1: fecha de inicio y fecha de terminación, y si no llegamos...
2: Es correcto, pues bueno, nosotros estaremos recibiendo solicitudes hasta el 30 de noviembre, okay. Pero también pedirle a la gente...
1: Pero no digan eso, pues se van a esperar hasta el 29
2: exacto,
1: de noviembre, como
2: exacto.
1: Cuando pagamos las placas.
2: Miren, lo que pasa es que nos llega, cuando llega una persona, nosotros tenemos que hacer el estudio socioeconómico y tardamos, ¿no? En hacer, porque tenemos que tener una imagen de la casa, ¿no? Verificar que en realidad sea una persona que lo necesite. Entonces, pues bueno, por eso lo estamos poniendo como fecha límite hasta el 30 de noviembre para poder todavía tener tiempo de evaluar a cada persona. Ya si nos llega una persona el 30 de diciembre, ya no va a poder aplicar porque no habrá tiempo. Y la otra es invitarles a que se acerquen desde ahorita.
1: Sí.
2: Mira, Juan, cuando la gobernadora emite el decreto, lo anuncia, porque además... debemos de decir que es un esfuerzo que hace el gobierno del estado emitir estos decretos, empieza a ir la gente y nosotras, tanto la gobernadora como tu servidor, empezamos a recibir mensajes en nuestras redes sociales o mensajes por WhatsApp de que a la gente no le daban la información o que le decían que no era cierto el decreto. Eso es una realidad. Entonces lo que decidimos hacer fue habilitar en Benítez un módulo especial para atender a las gentes que vayan buscando el decreto.
1: Okay.
2: Entonces, para que no se confundan, ¿no? Con otros servicios y que no haya por ahí gente que les diga que no, o que luego afuera de las oficinas haya quien pues los quiera, como decimos, luego andar coyoteando, ¿no?
1: Okay.
2: Es importante decirlo, Juan. Nadie externo, nadie por fuera puede ni debe cobrar ningún servicio de la comisión.
1: Ni una
2: instalación de medidor.
1: Nada.
2: Ni un descuento en su recibo, ni la aplicación para un decreto. Es importante decirlo. Luego nos llegan estas historias de que allá afuera andan rondando ciertos personajes y jalando a la gente, ¿no? Entonces, por favor, los descuentos son un derecho que tiene la gente. El decreto, aplicar el decreto es un derecho que tiene la gente. Y hoy tenemos estos dos decretos bien importantes. Habilitamos un módulo especializado para atender cada uno de los casos, porque cada caso trae su particularidad.
1: Sí.
2: Hay que revisar sus consumos, hay que revisar la vivienda, hay que revisar que si son viudas, su acta, si son madres, jefas de familia, también su inexistencia, las actas del nacimiento de los niños, porque estos decretos tienen que llegar a las personas que más lo necesitan, que menos tienen, pero además que la gente acceda a estos derechos y porque sepan. Por eso que nos abras tus micrófonos es tan importante para nosotros, para que todas las personas sepan que tienen posibilidad de acceder a este decreto, a uno o al otro.
1: Cuando recién llegó usted como directora, estuvo atendiendo a las personas, ¿siguen esas puertas abiertas? ¿Siguen
2: claro.
1: atendiendo a las comunidades? Después de la pausa también me dice, ¿qué tanta chamba han tenido? Porque una cosa es recibirlo en oficina y otra andar en las comunidades. ¿Cuánto han trabajado en estos meses después del corte? Regresamos.
2: Claro.
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2: 8:47 y vamos transmitiendo en vivo desde las instalaciones de Radio Ranchito XCWX 1420 AM de manera simultánea a través de 1470 AM Radio Bahía, contigo todo el día. Y al parecer así han estado con ellos todo el día en la CES, que tanto han trabajado y siguen atendiendo en las oficinas, o ya se acabó esa temporada.
3: Hombre, mira, Juan, yo les digo que ser la primera mujer al frente de un organismo como lo es la Comisión Estatal de Servicios Públicos, tuvieron que pasar casi 60 años para que la primera mujer asumiera la titularidad, que tengo el honor, el orgullo y el privilegio de serlo. Nos obliga a hacer un trabajo constante, cercano a la gente, porque además ese es el espíritu de este gobierno, encabezado tanto por la presidenta Claudia Sheinbaum en el gobierno federal como por la gobernadora Marina del Pilar. Ellas nos ponen el ejemplo y digo, pues la presidenta ha sido muy clara y enfática, ¿no? Porque tiene razón, porque la gente históricamente se ha sentido abandonada y ha sentido a las dependencias y a los funcionarios lejanos. Tenemos dos maneras, ¿no? La primera, evidentemente, atendemos liderazgos en las oficinas hasta donde nuestra agenda nos lo permite. Pero lo que es más importante, Juan, es ir a campo, ir al territorio, estar con la gente, ir a donde esté el problema y escuchar para poder resolver. Okay. Entonces, lo que estamos haciendo es jornadas en las comunidades, es escuchar y poder resolver de manera eficiente. Yo tengo más de 20 años recorriendo la ciudad en distintas responsabilidades que he tenido como tijuanense, además, porque aquí vivo, y para mí es importante aprovechar esta oportunidad que se me da de estar al frente de un organismo tan importante como es la Comisión para poderle ayudar a la mayor cantidad de gente. Este fin de semana, el sábado, estuve en Tijuana Progreso, en donde hay tantas necesidades, y hasta cierto punto, pues hay que atender el rezago histórico y poder escuchar a la gente y además hoy llevarles el decreto hasta sus comunidades. Okay. Porque no es lo mismo, ¿no? Y además queremos evitar pues que la gente vaya y venga y lleve y traiga. Vamos a la comunidad, les damos la información. La gente cuando lleva ahí su documentación, ahí no la llevamos y ya nada más le hablamos para decirle ya está su solicitud, o pues ya se llevan toda la información y ya nada más le decimos, le falta este documento, y ya lo puede llevar o a su oficina recaudadora más cercana o hasta el Benítez. Entonces, pues bueno, esto me ayuda a mí a escuchar a la gente de manera directa. Ojalá el día tuviera más horas y las semanas más días.
2: No, imagínate.
3: Pero, pues bueno, es una oportunidad. Y además, pues bueno, en la calle, cuando ando, soy una mujer que me gusta recorrer mi ciudad. Cuando me estoy echando unos tacos, pues siempre llega alguien y me dice, oiga, usted es la directora de la CES, ¿me puede ayudar con la situación? Y pues la verdad es que es un gusto. Yo me voy a dormir con el alma llena y contenta cuando puedo ayudarle a las personas a que puedan tener acceso al agua, pero también a que puedan regularizar su situación. Y yo quiero decirlo, Juan, yo voy a aprovechar la responsabilidad que me dan, porque es un gran privilegio servirle a una ciudad tan hermosa como Tijuana, y sobre todo hacer las cosas bien.
2: Ya ven, mi querida, bella y hermosa ciudad de Tijuana. Y quien diga lo contrario, ahí está la central camionera. Yo le pago el boleto de ida nada más para que no se regresen. Lo digo yo, ojo, nada más. ¿Más o menos cuántas atenciones han tenido en estos últimos meses, directora?
3: Fíjate que en el primer cuatrimestre, Juan, hemos atendido 21,000 reportes. La comisión atiende alrededor de 5,000 reportes al mes, o en un promedio, que tienen que ver con distintas cosas, ¿no? Con reportes de fugas, pero también con derrames sanitarios, reparaciones emergentes que se tienen que hacer, mantenimientos preventivos, también el seguimiento que hacen los distritos. Yo quiero aprovechar también estos micrófonos para reconocer a los 7 distritos que están en nuestra ciudad, a los jefes y la jefa de distrito, tenemos una jefa de distrito, que la verdad es que hacen un trabajo muy eficiente, pero además cercano a la gente también. La mayoría de los liderazgos comunitarios ya los conocen, ya saben quiénes son, yo les hablo, les digo, oigan, me están reportando tal situación, ellos ya tienen conocimiento y pues mueven ahí a sus equipos. La verdad es que tenemos un buen equipo, que tengo el honor de encabezarlo, y pues bueno, como te comento, trabajan 24/7 los 365 días del año.
2: Pequeño paréntesis, pero un tiempo más para explicar a nuestros amigos de la radio que tal vez no saben, los distritos es la manera en la que está dividida toda la CES de Tijuana y Playa de Rosarito, algo así como las delegaciones, pero más grande. Porque también incluye Playas de Rosarito, nada más para que nos demos cuenta, no creo que nomás es distrito de aquí a las 5:10 y ahí están todos los 7.
3: No, son distritos muy grandes.
2: Hasta el sur.
3: Son distritos muy grandes.
2: Nada más para aclarar.
3: Porque así está dividida la ciudad para poder dar una atención pues más eficiente, ¿no? A todos los reportes, a todo lo que hay que hacer.
2: Sí.
3: Y pues bueno, son 21,000 atenciones que se han dado en este primer cuatrimestre.
2: ¿Qué es lo que han detectado o qué ha detectado usted que son los mayores problemas que han tenido y por qué se han dado estos problemas, directora?
3: Pues mira, lo principal que se atiende o las primeras principales causas de las afectaciones que tiene nuestra infraestructura es o porque ya llegó a su vida útil, lamentablemente, pues hay que decirlo, por actos vandálicos también, cuando de repente resulta que tenemos una fuga en tal lugar, pues es que ya se fueron y se robaron la llave y nos dejaron pues por ahí un derrame, ¿no?, importante. Los daños ocasionados a terceros en líneas hidráulicas o sanitarias, como lo que acabamos de comentar, que nos está pasando ahí en la red chica, que luego la gente pues o nos interviene para sacarle agua a nuestros tanques, a nuestras líneas de agua, esa parte es importante, por eso...
2: Sacarle se refiere a que le roban.
3: Sí, a robarnos el agua. Y pues bueno, por eso es tan importante aprovechar nuevamente tus micrófonos para poner al servicio de la gente la línea 073 o el WhatsApp 664-370-1531 para que cualquier situación que vean, algún acto de vandalismo a nuestra infraestructura, porque es infraestructura nuestra,
2: sí,
3: de todas y de todos, que es lo que nos lleva el agua y lo que se lleva nuestros desechos, como es el drenaje. Entonces, pues que lo reporten de manera inmediata. La verdad es que yo me he encontrado con muy gratas sorpresas. Digo, a veces nos toca un poquito más de tiempo atender cierta situación, pero yo quiero decirte que una de las prioridades que se tienen es que todas las fugas y todos los derrames lo más pronto posible se atiendan. Por eso ponemos al servicio de la gente el 073, el WhatsApp 664-370-1531, porque luego por ahí sale, ¿no?, la noticia de cierta descarga, pero acompañada de la fake news. Tienen meses reportándolo. Y nosotros cuando nos vamos a nuestro sistema, pues resulta pues que la llamada llegó ayer o llegó hace unas horas o no llegó. Entonces, estas son las líneas, las vías por las que hay que reportar. También quiero agradecer a todos los medios de comunicación porque sí, todos sus reportes a través de redes sociales que nos suben, nos ayudan a atender para poderlo atender, pero repito, no siempre y no 24/7 podemos estar al pendiente de todos y cada uno de los Facebooks o de los Instagrams de todas las personas de Tijuana. Entonces la gente muchas veces dice, es que yo lo reporté hace 2 meses porque subió algo a las redes, pero es importante, está el 073, está el WhatsApp 664-370-1531. Y además lo hacen súper sencillo para nosotros. Nos mandan ubicación, nos mandan foto y el distrito lo puede atender de manera mucho más eficiente.
2: Dos cosas nada más para aclarar, porque durante algunas semanas me aventé un pleito porque creían que era tema mía. Si la fuga de agua está en el medidor dentro de la propiedad, es responsabilidad mía.
3: Es correcto. Fíjate que también ahí pasa algo bien importante, que bueno que lo mencionas.
2: Menciono muchas cosas buenas.
3: Sí, sí, sí.
2: Sí le sé el tema.
3: Sí, ya sé que sí puede ser director de la CESPE.
2: Que me den cuello móvil allá de asistente, no, director, no paso, gracias.
3: Mira, del medidor para adentro es responsabilidad de las personas, del medidor para afuera es responsabilidad de la CESPE.
2: Okay.
3: Luego pasa algo bien importante. Ustedes han visto imágenes de ciertos conjuntos habitacionales que luego adentro tienen una laguna, ¿no?, de aguas negras. Bueno, nosotros de manera solidaria y por una responsabilidad moral, pues llevamos la desasolvadora, se limpia, se ayuda para atender la emergencia. Pero resulta que tienen un problema con su infraestructura interna.
2: Sí, claro.
3: ¿No? Entonces ahí nosotros no podemos entrar. Hay, por ejemplo, otros lugares en otras zonas de la ciudad que son fraccionamientos no entregados.
2: Aparte.
3: Nosotros no podemos intervenir en obras mayores, en su infraestructura, cambiar tubos. Nosotros no lo podemos hacer cuando el fraccionador no cuenta con las características bajo las cuales fue aprobado su fraccionamiento. Nosotros no podemos recibir esta infraestructura. Por eso yo hago un llamado, la verdad es que hemos estado trabajando muy bien con la Canadevi, pero hago un llamado a todos los fraccionadores que en beneficio de sus clientes, de los usuarios de la CES, trabajen en mejorar su infraestructura para poderla entregar a la comisión y entonces nosotros poder entrar. Cuando pasan este tipo de cosas, por ejemplo, allá en Valle de las Palmas, que nos llaman, oigan, tenemos, nosotros podemos ir, llevar nuestras Vactor, llevar nuestra maquinaria, atenderlo de la manera hasta donde podemos, pero cuando es infraestructura que no ha sido entregada al organismo, nosotros no podemos hacer obras mayores.
2: Así que ya lo saben, antes de comprar, verifiquen que esté bien hecho la construcción. Yo lo digo de este lado como comprador.
3: Claro.
2: Allá es lo institucional con los Canadevis, pero acá aguas con quien le compra casa, porque luego le salen como los de Urbigeo y tanto que se han ido y ni a Dios dijeron. Pero bueno, directora, muchas gracias.
3: Gracias a ti por
2: ya
3: por
2: tengo
3: siempre
2: chamba
3: atender,
2: de irme de asistente allá a la
3: es que
2: CES.
3: Tienes muy claro, le has estudiado mucho.
2: Tantos años y claro, tantos pleitos que me ha aventado rapidísimo, ahorita ya me voy, don Julio. Mis hijas siempre me regañan porque me quejo de todo. Pero en alguna ocasión alguien me decía, es que no atienden las denuncias en el 073 que me mandan a WhatsApp. Las personas no saben usar WhatsApp.
3: Yeah.
2: Yo por seguridad grabo todas mis llamadas. Marqué al 073 para reportar algo. ¿Qué tiene que hacerlo por WhatsApp? Le digo, ¿por qué?
3: Ajá.
2: Nombre o no sé qué, algún número. En la regañadita me lo dio, no me quiso tomar el reporte. Obviamente fui y denuncié. Okay. Reporté en la CES. Creo que todavía sigue esa indicación. En el 073 tienen que tomar todos los reportes.
3: Correcto.
2: No
3: todos.
2: Me tienen que batear y
3: mandar
2: al WhatsApp.
3: De acuerdo.
2: Nada más para aclarar el punto.
3: Sí, de hecho estamos trabajando también en mejorar esa parte de atención ciudadana. Digo, la comisión tiene muchas áreas de oportunidad.
2: Falla se dice en español, pero eso le llaman ellos áreas de oportunidad.
3: Hay
2: yo cambiaré a todos los operadores. Bueno,
3: hay que seguir trabajando, fortaleciendo, porque a mí no, o sea, tengo muy presente que al final somos servidores públicos,
2: sí,
3: y estamos para servirle a la gente de la mejor manera. Esa es

0: una convicción personal que tengo, y pues bueno, sobre todo trabajando en un gobierno humanista como este, pues todos tenemos que estar en el mismo canal.
1: 073 sí le deben de tomar de su reporte, independientemente que usted sepa o no sepa usar esta chuncha de,
0: así es,
1: de WhatsApp. Sí. Directora, gracias.
0: Gracias a ti, Juan
1: Carlos. A ver cuándo regresa.
0: Tantas veces me inviten y nos dé chance la agenda que vamos a estar.
1: Para que nos cuente cómo va avanzando los decretos.
0: Los decretos. Y todo el demás trabajo que tenemos en la comisión, claro.
1: Muchas gracias.
0: Gracias a
1: ti. Platicamos con la directora de la CES, Mónica Vega Aguirre. Gracias por su atención. Gracias, Carla. Gracias, Carito, también por allá. Gracias, don Julio Rodríguez, por los controles técnicos. Gracias, Carla López. Gracias a los amigos en Ensenada por el enlace entre estaciones. Pero sobre todo, gracias a usted. Pórtese bien. Son las 9 de la mañana. ¿Sabe dónde andan sus hijos? Adiós.
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3: La presidenta de México, Claudia Sheinbaum Pardo, afirmó que las investigaciones relacionadas con operativos en Chihuahua y señalamientos contra funcionarios de Sinaloa no deben utilizarse con fines políticos y advirtió que podrían existir intereses para influir tanto en las elecciones de Estados Unidos de noviembre próximo como en los comicios mexicanos de 2027.
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3: El gobierno de la ciudad presentó la revista Tijuana Cómo Estamos 2026, un ejercicio impulsado por el Instituto Metropolitano.
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2: La gobernadora Marina del Pilar anunció que el Valle de Guadalupe fue reconocido como una de las mejores experiencias de lujo y bienestar de México 2026 por la revista México Desconocido. El reconocimiento forma parte de los premios Lo Mejor de México, uno de los escaparates turísticos más importantes del país, donde el destino baja californiano continúa consolidándose como referente nacional en gastronomía, vino, hospitalidad y turismo de experiencias.
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2: El secretario general del 15 Ayuntamiento de Los Cabos, Alberto Rentería Santana, sostuvo una reunión de trabajo con representantes del movimiento Antorcha Campesina, con el objetivo de dar seguimiento a diversas peticiones ciudadanas y fortalecer los acuerdos previamente establecidos entre ambas partes.
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2: La final del Clausura 2026 entre Pumas y Cruz Azul se convirtió en un fenómeno total para la Liga MX. El duelo por el título disputado el pasado 24 de mayo rompió récord de audiencia y ya es considerado como la final más vista de los últimos 30 años en el fútbol mexicano. Para RCE Noticias, Carla López.
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2: La gobernadora Marina del Pilar anunció que el Valle de Guadalupe fue reconocido como una de las mejores experiencias de lujo y bienestar de México 2026 por la revista México Desconocido. El reconocimiento forma parte de los premios Lo Mejor de México, uno de los escaparates turísticos más importantes del país, donde el destino baja californiano continúa consolidándose como referente nacional en gastronomía, vino, hospitalidad y turismo de experiencias.
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2: El secretario general del 15 Ayuntamiento de Los Cabos, Alberto Rentería Santana, sostuvo una reunión de trabajo con representantes del movimiento Antorcha Campesina, con el objetivo de dar seguimiento a diversas peticiones ciudadanas y fortalecer los acuerdos previamente establecidos entre ambas partes.
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2: La final del Clausura 2026 entre Pumas y Cruz Azul se convirtió en un fenómeno total para la Liga MX. El duelo por el título disputado el pasado 24 de mayo rompió récord de audiencia y ya es considerado como la final más vista de los últimos 30 años en el fútbol mexicano. Para RCE Noticias, Carla López.
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desde el punto de luz en la mente de Dios, que fluya luz a las mentes de los hombres. Que la luz descienda a la tierra desde punto de amor en el corazón de Dios. Que fluya amor a los corazones de los hombres. Que Cristo retorne a la tierra desde el centro donde la voluntad de Dios es conocida. Que el propósito guíe las pequeñas voluntades de los hombres. El propósito que los maestros conocen y sirven, desde el centro que llamamos la raza de los hombres, que se realice el plan de amor y de luz, y selle la puerta donde se halla el mal. Que la luz, el amor y el poder restablezcan el plan en la tierra, que así sea, y cumplamos con nuestra parte. Que la fuerza de la luz ilumine a la humanidad, que el espíritu de la paz se difunda por el mundo, que el espíritu de colaboración una a los hombres de buena voluntad donde quiera que estén. Que el olvido de agravios por parte de todos nosotros sea la tónica de esta época. Que el poder acompañe los esfuerzos de los grandes seres. Que así sea y que cada uno de nosotros cumplamos con nuestra parte.

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amigos, gracias por acompañarnos. ¿Qué tal? Un placer saludarlos. Un placer saludarlos. Gracias por estar con nosotros. Esto es RCE Deportes en su edición de lunes 1 de junio de este 2026. Estamos iniciando, estamos arrancando, bien hallados. Bienaventurados. Bienaventurados. Pero muy bienaventurados. Oiga, ya estamos por acá con ustedes. Gracias por acompañarnos, gracias por estar con nosotros. Estamos iniciando, estamos arrancando con el pie izquierdo, hombre araña. Ahora estamos arrancando con el pie izquierdo. No siempre se inicia bien, hombre araña. Ah, usted siempre profesional. Usted siempre arranca. Arranca en segunda, pero arranca. Amigos, un gusto de nueva cuenta reiterar el saludo a nuestros amigos que nos acompañan de lunes a sábado a través de RCE Deportes, a través de la 1470. Saludamos cordialmente a quienes nos acompañan, nos prestan su atención por esta próxima hora. A ver, espérenme, hombre araña, déjenme de una vez acomodo aquí lo que me falta, las otras cortinillas. Sí, hombre, apenas nos dio tiempo. No, ¿qué pasó? Llegamos a tiempo, hombre araña, nada más que hubo aquí falta en el suministro de energía eléctrica. ¿Otra vez? ¿Otra vez la burra al trigo? Bueno, ¿por qué tantos apagones, hombre araña? Ya, esto está apagado desde antesmente. Caray, ¿qué me acabo de inventar? Desde antesmente, no lo hagan, niños. A ver, hombre araña. Ahí está, aquí no puede haber falla. No puede haber falla porque ya programamos. Óigame, pues aquí estamos iniciando una vez más este espacio de RCE Deportes. Ya 2 años de actividad. Bueno, de información deportiva. Quiero agradecer a quienes se han estado comunicando con nosotros en la semana vía internet, vía nuestros espacios en WhatsApp. Muchas gracias por dejar aquí sus comentarios. Y pues hay mucho que comentar también, ¿eh? Todos los campeones de este fin de semana, ¿cómo le vamos a hacer? Pues de una vez, ¿no? Porque hay muchos. De una vez, hombre araña. Échile. ¿Y esto qué es? Ah, Freddie Mercury. Hay muchos campeones, ahora más. Déjelos, busco.

0: El Toluca es el campeón. Saludos a Juan Limón, choricero de corazón. Choricero, que le lleven chorizo también a Juan Limón. Un saludo muy especial para Juan Limón, que bueno, pues debe estar de plácemes Juan Limón. Nos debe las tortas ahogadas. Dijo, ¿verdad? ¿A usted qué le dijo, hombre araña? Juan Limón, aquí el que gana paga. Aquí no es el que pierde paga. No, aquí es el que gana paga. Por el placer de ser. Coman, hijos míos. Coman. Claro, hombre araña, así debe ser. Ya estamos en las redes sociales, no me diga. Milagro. Ah, falta Facebook. Ah, tenía que ser Facebook. A ver. Ahorita vemos qué está pasando con Facebook. Oiga, por lo pronto ya estamos ahí en RCE Espacio TV a través de YouTube. Y ellos son los campeones. Los Tolucos quedaron campeones, vencieron al equipo de los Tigres. Tigres. Campeón de la Conca Champions. Realizan entonces el sueño dorado. Ser campeones de la Liga Concacaf. Exactamente. Y esto les da el boleto al Mundial de Clubes. Eso es lo sensacional, ¿no? Bueno, pues el Toluca, después de empatar a cero con Tigres en 90 minutos en el torneo, en la final de la Conca Champions, pues resuelve. Se van a tiempos extras. Ahí consigue gol el conjunto de Toluca, pero le alcanza a empatar el conjunto de Tigres. Posteriormente, bueno, pues vinieron los penales. Fallaron ambos. Un par de penales. Ambos fallaron. Y después a la muerte súbita, donde Purata falló. Jugador de los Tigres. Los Tolucos ganan su participación al Mundial de Clubes y son los campeones de la Conca Champions. ¡Ay, qué importantes! ¿Más campeones? No puede ser esto, hombre araña. ¿Quién es el campeón o qué? Eso lo vamos a dejar para después. ¿Qué le parece? Ya también hay campeón. Acá en la conferencia del oeste. En la NBA. El mejor básquetbol del mundo. Los campeones son los Spurs de San Antonio. Le ganaron al equipo de... al campeón, ¿no? Oklahoma City Thunder. Cuarto juego. Y bueno, pues se llevan la victoria. Así es de que la final el próximo miércoles. Entre los Knicks de Nueva York y los Spurs de San Antonio. ¡Tómala! Conferencia del Oeste. Campeones los Knicks. Conferencia Oeste, San Antonio. Entonces, ahí están los campeones. Se van a enfrentar. Falta la final el miércoles. Más campeones, mis amigos. El Atlético Tepatitlán. ¡Sí, señor! El Atlético Tepatitlán le gana a la Jaiba Brava. Son clientes. Eso es de la Jaiba, son clientes. Oiga, pues ahora el partido de campeón de campeones, anteriormente, bueno, mejor dicho, el torneo pasado, la Jaiba Brava, que dirige el Chima Ruiz, quedó campeón. Entonces, en esta ocasión fue el Tepatitlán. Pues se enfrentaron en la final los dos. Así es de que otro partidito más. No hay ascenso, pero ¿cómo se divierten? No hay ascenso, pero siguen ganando dinero. Eso sí, hay una lanita ahí. Entonces, bueno, el campeón de la Liga de Expansión, Tepatitlán. ¡Sí, señor! El equipo del campeón de campeones, el Tepatitlán de Jalisco. ¡Sí, señor! Ellos son los campeones, Tepatitlán. Gabriel Pereira, técnico de el equipo de Tepatitlán, le supo hallar ahí la fórmula. Nos faltan unos campeones, pero eso va a ser más tarde. Por lo pronto vamos a hacer nuestra primera pausa. Después de aquí de un zipizape. Déjenos encontrarla. Aquí está. Porque pues estamos de plácemes, puros campeones. Nosotros nos hablamos de tú con los campeones. Vamos a hacer nuestra primera pausa, regresamos, esto es RCE Deportes. Hoy lunes, iniciando con el pie izquierdo, lunes 1 de junio, nunca se olvida. Ahora, ¿quién está? ¿Qué es esto, hombre araña? ¿Qué es esto? Ah, ¿caminando con elefantes? ¿Caminando con el elefante baby? Ah, bueno, pues si no está Maluma, que me traigan a los elefantes. Es María Victoria, no me diga. A ver, déjele. Ya vámonos, ándele. Y este hombre araña, de veras, qué bárbaro.
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0: Bueno. ¿Qué tal, amigos? Un placer saludarles. Ya estamos por acá de regreso. Gracias a quienes nos siguen a través de las redes sociales. Ya en RCE Espacio TV a través de YouTube. ¿Qué onda con Facebook, hombre niño? ¿Todavía no se puede? ¿Es en serio? ¿Es neta? Me está diciendo que todavía no nos pueden seguir nuestros amigos. Pero ¿cómo, hombre arañas? Eso es como quitarle un dulce a un niño. Eso es muy sencillo, hombre araña. Ay, no, este señor de veras. Bueno, mis amigos, pues saludamos mientras a la gente que nos escucha a través de 1050 XD, la Grande de Mexicali. A nuestros amigos que nos escuchan a través de 89. Ándale. ¿De veras? ¿Me lo juras? No lo creo, hombre araña. No creo nada. A través de 89.1 FM, a través de Ensenada, Baja California, en Ensenada, Baja California, y también a quienes nos escuchan a través de Tijuana, San Diego, de la 14, a través de la 1470. Muchas gracias. Estamos aquí para servirles. Bueno, 664-303-1880. Hombre araña, ¿quiénes también ganaron? ¡Ah! Esos me faltan, muy importantes. Amigos, este fin de semana pues hubo bastantes finales del fútbol mundial. En la Champions League también el Paris Saint-Germain fue campeón. De hecho, aquí el sábado estábamos viendo el juego, ¿verdad? Uno de nuestros invitados aquí con nuestro compañero licenciado Mercedes Parra. Tuvimos oportunidad de estar dialogando ahí con su invitado justamente de este partido Paris Saint-Germain, Arsenal de la Champions League. Finalmente, Paris Saint-Germain se lleva el partido. Y es que también se empata el juego en los últimos minutos. Se van a penales, van a tiempos extras, ta, ta, ta, ta, ta. Y vámonos a penales. Y sí, en la última recta final, ya antes de llegar a la muerte súbita. También ahí ambos fallaron un penal. Ambos fallaron un penal. Pero se equivoca dos veces Arsenal. Y bueno, pues ahí ya. Evidente el el campeonato para el Paris Saint-Germain. We are the champions. Somos campeones. Somos el Paris Saint-Germain. El Paris Saint-Germain es bicampeón del fútbol en la UEFA Champions League. Y bueno, pues se consagra, ¿no? De manera que, pues, ellos van a llegar de una manera sensacional. Y hablo de sus jugadores al Mundial, ¿verdad? Todos y cada uno tendrán participación en sus diferentes selecciones. Así es de que, bueno, vamos a checar todo lo que vaya ocurriendo ahora con el Mundial, que ya está iniciando la efervescencia, la efervescencia. ¡Ándale, niña! Ya nos dio, ya nos dio. Efectivamente, ellos son los campeones, los Paris Saint-Germain. Bueno, sabemos que hay bastantes seguidores, hombre. Bastantes seguidores. En todo el mundo, así como hay del Real Madrid, del Barcelona. ¡Ay, de la Chivas lo dudo! En todo el mundo lo dudo. Pero bueno, vamos a ponerle que también las Chivas también. Oigan, pues ya también uno de los temitas que traemos por acá es justamente lo ocurrido el sábado, ¿verdad? Aparte de ese partido de la Conca Champions, el partido de la Liga de Expansión, que también se la ponen al mismo horario de el mismo horario de la final de la Conca Champions, que empezó a las 5, a las 6 iba la expansión y a las 7 el partido amistoso de México contra la selección de Australia, ¿no? Ay, no, de veras. Ayúdense poquito, pónganse muy temprano o muy noche para verlos, caray. Ahí está uno como pues sí, viendo todos los partidos al mismo tiempo. Óiganme, de los temitas que traemos por aquí, déjeme decirle que obviamente la selección mexicana y la lista de convocados. Aquí el sábado, el viernes ya habíamos dado una lista, ¿no? ¿Cuándo dimos la lista nosotros, hombre? Venga. Selección mexicana, a ver. Buen primer tiempo, sí. Fue el pasado de los pasados. Sí, fue el viernes, hombre, mañana. Exactamente. El viernes ya habíamos dado una lista y sí, totalmente. Es una lista que viene en las redes sociales, pero que luego hicimos unas adecuaciones y nos dio la única y auténtica alineación, justamente la que dimos nosotros. Y eso es bueno, ¿no? Sí le sabemos, sí le sabemos. Nada más, hasta ahí. Portero habíamos dicho Tala Rangel, Carlos Acevedo, Memo Ochoa. Ahí no había que fallar. No podemos fallar ahí, hombre araña, la verdad. Era como un tiro de esquina sin portero. Gol. Era gol ahí. O sea, yo pienso que si Tala Rangel en la primera que se equivoque, me lo van a banquear, ¿eh? En la primera que se me ponga nerviosona, diga, que anda agarrando gallinas, me lo van a cambiar. Memo Ochoa creo que quiere jugar. En la defensa central, en las defensas no le fallamos. Mire, habíamos dicho Israel Reyes o estaba de cambio Jorge Sánchez. Este muchacho se dice que es muy bueno en el ataque, pero en la defensa es pésimo. Ahora, Israel Reyes, muy bueno en la defensa, pero de vez en cuando va a la delantera con América y mete golecitos de cabeza, un remate, le pega y gol. Entonces, tanto malo el bueno como el colorado, ¿no? Jorge Sánchez, bueno para salir por las bandas, como lateral por la izquierda. Israel Reyes también. Pero Israel tiene esta dualidad, puede jugar como central. De manera que, bueno, Israel Reyes. Estamos hablando de las defensas, madre mía, porque también mi mamá luego me pregunta, oye, hijo, ¿qué estás diciendo? No te entiendo. Ok, bueno, estamos hablando de los defensas, de los que defienden, de los que están atrás ahí, los que están atrás defendiendo que no metan gol. Después viene, ese es por la lateral izquierda. En el centro, habíamos dicho César Montes, Edson Álvarez y Johan Vázquez. Jugó César Vázquez. César Vázquez jugó César Montes. Bueno, el cachorro Montes. Y jugó Johan Vázquez. No salió, de hecho. César Montes entró para el segundo tiempo. Israel Reyes también para el segundo tiempo. Y bueno, aquí yo creo que todo está claro, ¿no? Israel Reyes, César Montes, Edson Álvarez es el único que está apenas con pocos juegos después de su lesión, ¿no? Después de su de su tratamiento. No llega al 100%. Ahí César Montes y Reyes llevan mano. ¿A quién puede poner Javier Aburre? A Edson Álvarez. El Guatemala Guatepeor. Edson Álvarez también, caray. Bueno, Edson Álvarez puede ser ahí con Johan Vázquez. Johan Vázquez muy bien. Nada más le vamos a poner muy bien, porque luego juegan y se equivocan. Ahí por la lateral de la derecha, ya habíamos hablado de izquierda, ahora por la derecha. Ahí está Jesús Gallardo, de los Tolucos. Yo creo que están los titulares, ¿no? Israel Reyes, César Montes, Johan Vázquez y Jesús Gallardo, del Toluca. Si no puede Jesús Gallardo, Mateo Chávez, que se coló, el hijo del Tilón. Mateo, por izquierda. ¿Estamos? Puede ser. Estos los habíamos dicho nosotros y también salieron sorteados ahí en la convocatoria. Yo estoy pensando, Tala Rangel en la portería, Reyes, Montes, Vázquez y Jesús Gallardo. Llevamos 5. A ver, mamás, vamos a la media cancha. ¿Quiénes están en la media cancha, niñas? También porque hay jovencitas que nos escuchan, para que nos entiendan. En la media cancha hay jugadores, ahí donde está el círculo central. Ahí también tienen que empezar a atacar y construir jugadas. Ahí, señores... Porque hay señores que nada más saben fútbol americano y fútbol de salón. O hockey sobre hielo. O básquetbol o béisbol. A ver, señores. Necesitamos gente que vaya por las bandas. El famoso carrilero. Déjenme ver. La lista ya salió. Solamente les estoy repitiendo lo que nosotros dijimos. Y concuerda tal con lo que ayer salió Javier Aguirre, ¿no? Con las mismas. Aburre. Porque ya lo dice una vez. Lo dice dos veces. Pues ya esa. Cualquier güero les puede adivinar sus alineaciones, caray. Si tampoco es el hilo negro. Bueno, carrileros, Eric Lira, un excelente jugador de Cruz Azul. Se habla de que se va de Cruz Azul. No más Cruz Azul, se habla. Fútbol estufa. Luego también mencionaron a Luis Romo o Bet Vargas. Se coló Bet Vargas, quizás porque venga ya del fútbol de la península ibérica. Juega en Atlético de Madrid. O Bet Vargas me lo trajeron también, Luis Romo. ¿Quién creo yo que va a estar ahí? Eric Lira. Ya llevamos 5 con este 6. Volante por izquierda, Gilberto Mora. No hay vuelta de hoja. Por izquierda, ahí está Gil. ¿Quién lo va a acompañar? Álvaro Fidalgo. No hay otro, caray. Fidalgo, naturalizado mexican curios. Entonces, Eric Lira, Gil Mora, Álvaro Fidalgo, ahí está el tridente en la media cancha, ¿sale? Ya llevamos 8, vamos por el 9 y por el 10, 8, 9, 10, 11, nos faltan 3. ¿Quién más va a estar ahí como moviendo los hilos o intentando ahí? Se mencionó también Orbelín Pineda. ¿Le quieren encontrar un lugar a Orbelín Pineda? Lo ponen de volante, lo ponen de enganche, lo ponen de central. Ahora, todo sabe hacer este señor. Exactamente. Es pluri. O poli. Es poli, ¿verdad? Polifuncional. Polifuncional este muchacho. Bueno, pues Orbelín Pineda, un excelente jugador. Sabe tocar muy bien. No hay que enseñarle el ABC del fútbol. Toca recepción y muévete. No, no, no. Este señor ya sabe eso. Va al fútbol champagne. Diría este muchacho. También jugador de Pumas, ¿no? Kikín Fonseca, fútbol champagne. Bueno, extremo por derecha, ahí estaría jugando Orbelín Pineda. Le están buscando lugar. Después viene el Polvoritas. Viene el Piojo Alvarado. Y se llama Roberto Carlos. Bueno, el jugador, obviamente. Roberto, el Piojo, el Polvoritas Alvarado. También se coló. Ese muchacho como que le hace falta que le hierva la sangre, ¿no? Como que trae atole. ¿De dónde es ese muchacho? De Guadalajara no es. Les digo, juegan en las Chivas, pero ¿de dónde es ese muchacho? Investíguenmelo, por favor. ¿No será también gabacho? Se le ve la cara de gabacho. Se le ve la cara. Oigan, entonces el Piojo Alvarado es un candidatazo para entonces ser otro o el cuarto de los mediocampistas, el Piojo Alvarado. Luego viene el Chino Huerta, otro que se cuela. ¿Pero qué, el Chino Huerta no viene saliendo de una lesión? Pues a ver, dijeron ahí que se prepararon y que... ¿Quién mencionó eso? Luis Chávez. Dijo, no, yo me lesioné, sí me lesioné, pero me pude rehabilitar. Luis Chávez también está aquí y que puede ser ese sustituto con Gilberto Mora o trabajar los dos juntos. De manera que yo siento que va a ser Eric Lira, Gil Mora, Álvaro Fidalgo y Piojo Alvarado. Cuatro en la media cancha. Y cuatro defensas, 8. Y el portero, 9. Nos faltan 2. ¿Quiénes podrán ser estos dos delanteros? ¡Ay! Hay una baraja muy importante. Aja baraja. Vámonos con la información que tenemos. Pausa, regresamos.
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9: Después de años de esfuerzo, 32 familias de Mexicali ya tienen en sus manos los títulos de propiedad de su casa, informó la presidenta municipal Norma Bustamante, quien agregó que ahora cuentan con la tranquilidad de saber que su patrimonio está protegido por la ley.
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9: En una decisión unánime orientada a fortalecer las finanzas municipales y garantizar un manejo responsable de los recursos públicos, el Cabildo de Ensenada aprobó el refinanciamiento de la deuda pública directa contratada en 2015, correspondiente a un saldo insoluto de 401,304,725 pesos con 65 centavos. La presidenta municipal Claudia Gatón Muñiz destacó que esta acción forma parte de una estrategia integral de saneamiento financiero que permitirá al ayuntamiento operar con mayor estabilidad, eficiencia y capacidad de respuesta a las necesidades de la población.
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9: Con destacadas actuaciones de sus representantes, Jalisco dominó la primera jornada del Campeonato Nacional de Clavados y Selectivo rumbo a los Juegos Centroamericanos y del Caribe Santo Domingo 2026, certamen que se realiza en el Centro del Acuático de León, perteneciente a la Comisión del Deporte del Estado de Guanajuato. Para RCE Noticias, Carla López.
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0: Ok, mis amigos, ya estamos de regreso. Gracias por acompañarnos. Ya son las 12:41. Bueno, las secuelas. Seguimos con la vasca al nene. Bueno, nos quedamos justo ahí, ¿no? Lo que se había comentado justamente con la alineación que maneja ya la selección nacional mexicana y que va a representarnos en el Mundial ya este próximo 11 de junio allá en el Estadio Azteca. Se va a dar este primer partido. Préndame el ventilador, hombre araña. Está haciendo calorcito aquí ya, está rico. Bueno, pues hoy es lunes 1 de junio, estamos iniciando mes. Bien hallados, bien aventurados quienes nos sintonizan por primera vez. Gracias, saludos allá a nuestros amigos de la 1050 XCD, la grande de Mexicali, a nuestros amigos de la doble X Radio Ranchito Me Gusta Más. Saludos cordiales, sobre todo usted que nos escucha a través de la 1470 AM, Tijuana, San Diego. Oiga, gracias mil. Estamos hablando justamente de lo que ayer se sucediera y no hoy, que era cuando se iba a dar a conocer la alineación o la lista de convocados al Mundial de México, Canadá y Estados Unidos, ¿no es cierto? Pero la diferencia de horarios apresuró esto. Cuando aquí iban a ser las 8, allá eran las 3 de la tarde, entonces era demasiado tarde para estar dando las alineaciones. Entonces, las alineaciones, la convocatoria, entonces tuvo que adelantar. Todo le sale mal allá también, hombre. No se preocupen. Bueno, nos quedamos justamente en los delanteros. ¿Quiénes van a estar? Ya habíamos dicho entonces, portero Tala Rangel, Israel Reyes, César Montes, Johan Vázquez. Tala Rangel, César Montes, Johan Vázquez, Eric Lira, Gil Mora, Álvaro Fidalgo, Piojo Alvarado. Vámonos con los delanteros. Aquí la misma lista. Julián Quiñones, Alexis Vega, Memote Martínez, Armando Hormiga González, Santi Chaco Jiménez y Raúl Jiménez. Vámonos, ahí tenemos bastantes, ¿verdad? ¿Qué vamos a hacer con tanto delantero? ¡Ah! Y faltó Berterame. Lo bajaron del barco. No fue Berterame. A ver si no se nos enoja. ¡Ah! ¿Que se enoje? ¿Qué? No importa, ¿verdad? Julián. ¡Ay, Juliancito Quiñones! Pues ojalá y sea Julián Quiñones y Raúl Jiménez. Yo le tengo mucha fe a Julián Quiñones, el colombiano ya naturalizado, Mexican Curios. Entonces, yo le tengo mucha fe a Julián y que vaya con Raúl Jiménez. El Chaco, déjenme decirles, el Chaco no ha metido gol en mundiales, Y en el AC Milan tampoco ha jugado, no jugó. Entonces, trae la pólvora mojada. O bueno, que pongan a Julián Quiñones con el Santi Jiménez y que lo saquen y luego metan a Raúl. Qué malo. Bueno, a ver si ponen a la hormiguita. Ay, quiero que juegue la hormiguita. Para que vean. Quiero que juegue, para que haga el ridículo y falle como el Chicharito. No, que juegue. Que juegue el Chicharito. Que juegue Armando Hormiga González. A ver si ponen a Alexis Vega, que también anda lesionado. Alexis Vega anda lesionado. Anda, bueno, recuperado pero lesionado. Santi Jiménez no trae la mira bien puesta. Raúl Jiménez ya está en el retiro. No, tampoco. Yo pienso que va Julián Quiñones. Ahí les va mi alineación. Contra Sudáfrica, Tala Rangel, Israel Reyes, César Montes, Johan Vázquez y Jesús Gallardo. 5. Eric Lira, Gil Mora, Álvaro Fidalgo, Piojo Alvarado. ¿Piojo Alvarado? Ah, el Piojo Alvarado no. Piojo Alvarado no. Me gusta más el Orbelín Pineda. Es que entre... está el Piojo y está el Chino Huerta. No, Orbelín Pineda. Orbelín. Eric Lira, Gil Mora, Álvaro Fidalgo y Orbelín Pineda. Ahí están mis 4 y 8. 4 y 5, 9. A ver, dos delanteros matones. Julián Quiñones. Ay, pero también no le pasan el balón. Este muchacho va más rápido que el balón, ¿verdad? ¿Quién le puede poner balones? Yo creo que el Memote Martínez. Es que lo quieren así como bulto, ¿verdad? Nada más. No, que él, que porque lo físico. Ay, o sea, el fútbol no cuenta. O sea, porque está grande, está así como que tumbado. No, también sabe jugar con los pies. Se llama fútbol y se juega con los pies. Julián Quiñones, sí. Va a ser uno de los dos, Julián o Alexis. Yo digo que va a ser Julián. Tiene que ser Julián. Juliancito. Juliancito Bravo. A ver. Julián Quiñones y Raúl Jiménez. Raúl Jiménez, es que yo quiero ahí a Raúlis, a Raúl, al Rulas, al Rulas. Ahí está mi alineación. Bueno, pues salió igual que la que se había dicho aquí en el programa del Sabadabadabadú. Ah, no me cree. Ahorita le vamos a buscar. Dice el hombre que no es cierto. Ahorita voy a buscar la repetición. Ahí está en Facebook. Yo lo busco. Déjeme checar entonces. Es momento de hacer una pausa. Vamos a hablar de los árbitros mexicanos que ya se concentran en los Estados Unidos para el Mundial de Fútbol 2026. Ayer estuvimos trabajando por allá en el Centro de Iniciación Xolescuintles, gracias ahí a Ricardo Martínez, a David, árbitros de... Bueno, Ricardo Martínez es el director general del Centro de Iniciación Xolescuintles y, bueno, el jefe de árbitros, nuestro buen amigo David. Saludos cordiales. Estuvimos por allá trabajando con nuestros amigos del mandado. Así le vamos a poner, no podemos decir hasta que paguen. Sí, sí. El que trae el carrito loco. Ah, verdad, ya sabe con quién. Ahí estuvimos trabajando, pusimos a jugar a los chamacos ahí con el tiro a gol. Ay, me tocaron unos chamacos de 10 años. Ay, unas criaturas, unos querubines, qué hermosos. Ay, para agarrarlos. Estamos regalándoles agua, potasio y jugo de naranja. Unas naranjotas, mira qué ricas naranjas. Me aventé mis varias naranjas ahí. Agua. No, potasio no, hombre, ya, gracias. Había plátanos también. Para los chamacos que se hidrataran, jugaron ahí el mundialito. El mundialito, estaban jugando el mundialito. Ah, bueno, no puedo decir todo, hombre, araña. Muchas gracias por invitarme a trabajar. A ver si este próximo sábado también. Y amenazo con ir al estadio de los toros. Hay toros a media semana, ¿verdad? A media semana. Me invitaron ahí a trabajar también. Bueno, estamos trabajando. Y eso me gusta. Ahí ya como que se compone el pie, era el izquierdo, ahora es el derecho. Excelente. Ahí les aviso. Allá nos vemos, don Lucio. Ándale. Este sí fue gol. Vámonos a la pausa. Regresamos. RCE Deportes. ¿Y esto qué es, hombre araña? Ah, esa sí me gusta para que vea. ¿Este es Leodán? Te he prometido. ¡Te he prometido! Pues déjela ya que. No, ¿cómo que déjela ya? Vámonos, ándale.
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Amigos, regresamos. Gracias por estar con nosotros. Gracias por escucharnos. Gracias por llevarnos a todas partes a través de las redes sociales. Noten redes. En YouTube a través de RCE Espacio TV. A través de Facebook como Radio Bahía 1470 AM Tijuana. Vámonos con la información. NBA, NBA, el mejor básquetbol del mundo. ¿Qué tenemos por acá? Bueno, ¿qué tenemos? El mejor básquetbol del mundo. Ah, sí, justamente. Bueno, pues se dio la final. Se dio la final de finales, el juego número 7 de la conferencia del Oeste. Y bueno, pues Oklahoma City Thunder recibe como locales a los Spurs, a las Espuelas de San Antonio. Este juego fue a las 5 de la tarde, de manera que ya para el domingo sabíamos qué estaba pasando, ¿no? Los Oklahoma City Thunder alcanzaron 103 puntos, diferencia con el equipo de San Antonio que alcanzó 111 puntos. Y con ello es el campeón de la conferencia del oeste, estará enfrentando a los del este, que son los Knicks. Le ganaron a los Cavaliers 4-0. En este caso, bueno, pues fueron 4 también, pero 4-3. 4-3. De manera que se estarán viendo las caras el próximo miércoles. ¿Cómo fue este juego? Primer periodo. Oklahoma, 25 puntos. Gana los Spurs, 32. ¿Es en serio? 7 puntos más. Ni modo. Segundo periodo, 28-24. Gana Oklahoma. Eran locales. 28-24, solo 4 la diferencia. Estaban empatados a la mitad del juego. Tercer periodo, 24-24, no puede ser. Empataron el tercer periodo. Un juego ganado por bando. Cuarto y último periodo, lo gana, obvio, las Espuelas, 31-26. La sumatoria, 103-111. Ganan las Espuelas, están en la final. En la final de la NBA, el mejor básquetbol del mundo. Spurs, Espuelas contra los Knicks, juego 1, miércoles 3 de junio. Miércoles, 5:30. No lo podemos perder. El campeón está fuera. Habíamos dicho que la dinámica, la velocidad de la quinteta de Oklahoma estaba dejando sin poder manejar estos tiros de 3, pero aquí sí, yo creo que la fuerza les hizo falta. La fuerza estará contigo. Oigan, ya viene la nueva Mandalorian, ¿verdad? Vamos a estar pendientes de el viaje a las estrellas. No, este es como World. Este es Star Walker, exactamente. Vamos a estar pendientes de esa película. Oigan, entonces, bueno, acá también las estrellitas estas juegan el miércoles a las 3. Juegan el miércoles 3 de junio a las 5:30. Vendrá el juego 2 para el viernes. Juego 3 el lunes, y ahí se lo van a llevar. También son 7 juegos, a ganar 4. El que lo haga primero, ese se lleva la victoria. Esto fue en la NBA, la Major, el mejor básquetbol de los Estados Unidos. Nos queda poco tiempo. De hecho, ya es el último corte, Mardaña. No me diga. ¿En serio? ¿Ya tan pronto? ¿Ya nos vamos? Óigame. ¿Pero por qué? Si apenas... es que hubo muchas interrupciones, ¿verdad? Bueno, con razón. No, pues de una vez. En la Major League Baseball, ¿qué tenemos? ¿Qué tenemos aquí? A ver, los ganadores, hombre araña. Bueno, la pluma hasta me la perdieron. La pluma no tiene tinta. No, si empezamos con el pie derecho hoy, caray. Desde que se va esta luz, ya no me gustó nada, mis amigos. Pero bueno, estamos haciendo aquí milagros. Bueno, a ver. En la NBA, en la Major League Baseball, ¿qué está pasando con el béisbol? La serie 2-1 la ganan los Nacionales de Washington, le ganaron a los Padres. Caracoles, descansan y luego juegan. Ya sabe que los juegos de los Padres los puede escuchar a través de rceradioapp.com, a través de 1050 XD de la Grande de Mexicali, 89.1 La Rancherita. Padres pierde su serie 2-1 con los Nacionales de Washington. Quienes ganan son los Rays de Tampa Bay a Los Ángeles de Charlie, a Los Ángeles de Los Ángeles. Mientras que la serie la gana 2-1 también los Red Sox, los Calcetines Rojos de Boston. Los Calcetines le ganaron a Guardianes.
Los calcetines blancos, White Sox, gana su serie en barrida total al equipo de los Tigers. Astros de Houston pierde la serie 2-1, ganan los Brewers, los cerveceros de Milwaukee, franquicia de este programa, gracias. Rockies de Colorado, serie 2-1, ganan a Gigantes de San Pancho. Athletics pierde la serie 2-1 con los Rockies de Colorado. Marineros de Seattle barren Escoba con todo a D-Backs de Arizona, 3-0, barrida mis amigos. Dodgers, la serie la ganan 2-1 a los Phillies de Filadelfia. Eso. ¿Cómo quedaron las posiciones? Liga Americana, líderes Rice y Yankees del Este. Mientras que en la Central, los Guardianes y los White Sox, los Medias Blancas. En el Oeste, Marineros de Seattle y Athletic siguen por la senda de la victoria. Nadie los baja de ahí. Bravos en la Liga Nacional. Bravos y los Nacionales de Washington son los líderes. Cerveceros de Milwaukee, líderes allá en la Central, igual que los Cardenales de San Luis. Mientras que Dodgers en el Oeste, imparable, 38 victorias, 21 derrotas. Padres de San Diego, 32 victorias, 26 derrotas. Después le sigue D-Backs de Arizona, Gigantes de San Pancho y los Rockies de Coyoyayo. Bueno, no son más malos, son los últimos. No es posible esto. Vámonos con la Liga Mexicana de Béisbol. ¿Quieren saber algo de la Liga Mexicana? Algo de la Liga Mexicana de Béisbol, por favor, hombre araña. ¿Cómo quedaron los Charros de Jalisco? ¿Ah, no hubo juego? ¿Cómo de que no hubo juego, hombre araña? Claro que hubo juego. Juegazo, además. Los Charros de Jalisco pierden. ¡Ay, Charros! Los Charros de Jalisco perdieron 9-3, pero la serie... Déjenme checar. Pero la serie, mis amiguitos. ¿Cómo está la serie, amiguitos? Ah, la serie. ¿Cómo están, amiguitos? La serie. ¿Los algodoneros? No me diga. 3-9. A ver, no me están saliendo las cuentas. El último juego fue 3-9. Ganaron los algodoneros. ¡Ah! A ver, pero lo importante fue el juego del sábado. El juego del sábado. A ver, estos... ¿No jugaron? No, sí jugaron más tarde. ¡Ándale! ¡Los Charros de Jalisco! ¡Se llevan la serie! ¡Se llevan la serie ganando 2-1! ¡Los Charros, muy bien! ¡Los Toros! También juegazo, ¿eh? Se fueron extra innings. Se fueron a extra innings y sacaron el juego 6-7, juegazo. El de los Toros de Tijuana. Juegazazazo, que llegaron a la 11, 11ª entrada. Y ahí se dio todo. 7-6. Los Toros de Tijuana se llevan la serie. Y bueno, lo que hemos venido repitiendo aquí. Superlíderes. ¿Quieren protagonistas? Beisbolistas, mire. Los Toros de Tijuana, protagonistas en el norte. 25 victorias, 12 derrotas, más del doble. Los Toros, y luego ahora sí, los Charros de Jalisco, vámonos mis amigos. Los Charros en el norte, los Sultanes, rieleros y acereros, y también el equipo de Durango, que se está metiendo ahí en los primeros 6 lugares. En el sur, los Diablos Rojos del México, retomando el liderato. Ya tenían varias semanas, ¿eh? Los Olmecas de Tabasco, Guerrero, Bravos, Pericos de Puebla, hasta ahí. Solo 5 líderes, Diablos, Olmecas y los de Guerrero que dejaron el liderato. Oiga, hay un buen juego allá. Habrá un buen juego allá en el estadio en la colonia Capistrano. Hoy arranca Algodoneros y Acereros. Hoy lunes de béisbol por la noche. Y el martes, las nuevas series. A ver, los líderes, los Diablos, Bravos contra los Diablos, ya el martes. Los Charros de Jalisco contra los Toros de Tijuana. Vamos a ver este juego. Claro que lo vamos a ver. Pues allá nos vemos. Allá nos vemos, señores. Vean nada más. De liderato esto. Así los quería ver.

0: vámonos. Este media semana no me lo pierdo por nada. No me inviten, no me hablen, no me llamen. Nada, por favor, porque yo voy a ver a mis charros de Jalisco ante los Toros de Tijuana. Mis amigos, este juego no lo podemos perder, ¿eh? ¿Ustedes quieren un liderato? Órale, ahí están. Protagonistas, verdaderos y únicos, auténticos protagonistas. ¿Quiénes son? Los Toros de Tijuana, líderes del torneo, ¿no? Pues ahora sí que poniéndonos allá de acuerdo, hombre, daña. Sí, si vamos a trabajar nos quedamos al juego. No, pues va a ser doble play. Amigo, quédese porque ya está con nosotros el profesor Pedro López Solís. Hoy es lunes. No trae uno. Trae varias efemérides. Trae un año de efemérides. Así es de que ya sabe. Híjole, rápidamente un minutito. Árbitros mexicanos se concentran en los Estados Unidos para el Mundial de Fútbol. César Arturo Ramos Palazuelos y Katia Itzel se concentran entonces para, pues, ya ser designados como árbitros centrales en alguno de estos partidos. César Arturo Ramos Palazuelos estará concentrado en Miami, Florida, donde pues estarán dando a conocer a las 38 ternas arbitrales y de ese lugar pues estarán designando a sus partidos para que lo sancionen. Katia Itzel, mexicana, y Sandra Ramírez, de igual forma, estarán siendo designadas a una de las 16 sedes como árbitros suplentes y esperando sancionar un partido de la tercera ronda. Muy bien. Bueno, pues ahí está. Habíamos quedado pendientes, ¿no? Quédese, el profesor, como siempre, trae información de primer nivel, los temas que usted ya más o menos se imagina y las efemérides que no hay que olvidarlas. Por lo pronto, yo le digo gracias totales y hasta siempre. Chao.
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Ya estamos en la auténtica radio, Tribuna del Pueblo, tercera edición. Hola, ¿qué tal? Yo soy Pedro López Solís y estaré con todos ustedes acompañándolos a partir de estos momentos y hasta las 3 en punto de la tarde. Saludo con el mismo gusto de siempre, que siempre me es muy grato, a mi estimado amigo y compañero ahí en producción, a Ubaldo Mesa, mejor conocido en la farándula deportiva como el famoso Scooby. Les comento que estamos transmitiendo totalmente en vivo a través de los micrófonos y estudios aquí en Tijuana de la legendaria XEHC, Radio Bahía 1470. El número telefónico aquí en el estudio, ya a partir de estos momentos, a su entera disposición, marcando el 664-303-1880. Se lo repito, 664-303-1880. También ya estamos en Radio Ranchito. Ahí se encuentra un Jesús López, a quien saludo también con mucho gusto, mi amigo y compañero, el jefe y su grupo. Ahí están todos los muchachos colaborando con él. Y por supuesto también agradezco todo el apoyo para este espacio. Más adelante también nos vamos a enlazar con la gran D, la 1050 de amplitud modulada. Por esta señal llegamos parte parcial de Sonora hasta San Luis Río Colorado, la Reserva del Pinacate, el desierto de Altar y la ciudad de Nogales, Nogales, Sonora. De aquel lado de la frontera, pero allá en los Estados Unidos, también estamos en todo lo que es Arizona, Yuma y por supuesto la ciudad de Calexico, allá en los Estados Unidos. Hacia abajo cubrimos todo lo que es el fértil valle de la capital de todo el estado 29, Mexicali, la ciudad que capturó el sol. Y en esa misma ruta, hasta donde topa, bueno, pues ahí se encuentra el bello puerto de San Felipe. Un saludo para mis amigas y amigos de el cálido destino turístico más importante de Baja California. Por supuesto, también agradecemos a quienes hacen el favor de sintonizarnos ahí en San Luis Gonzaga y desde luego en Bahía de Los Ángeles. En todo lo que es la montaña, desde la Sierra de San Pedro Mártir hasta la carretera de Ojos Negros, Valle de la Trinidad y por supuesto allá en el cruce de caminos, Vallecitos, en el mero poblado de La Rumorosa. Un fuerte abrazo y saludo a mis amigas y amigos de Vallecitos. Ya estamos a día primero, el día 21 vamos a estar allá en Vallecitos con motivo del solsticio de verano, así es de que pronto, muy pronto nos vamos a mirar allá en La Rumorosa. Y a lo lejos, allá en todo lo que es el sur profundo, en San Quintín, ya saben el aprecio, el cariño de la gente, de nosotros aquí en Radio Cadena Enciso, que le tenemos a mis amigas y amigos los jornaleros agrícolas, particularmente a ellas, las compañeras, las mujeres, gracias, muchísimas gracias por tenernos ahí en su casa, en la oficina, en el campo, ¿sí? Por sintonizarnos, por estar sumamente al pendiente, pero sobre todo bien, pero muy bien informado con toda la programación que le tenemos en las diferentes estaciones de radio. Gracias, muchísimas gracias. Todo lo que es la zona costa, así como Ensenada, le comento que ya estamos al aire por todas las frecuencias de RCE, Radio Cadena Enciso. Y aquí en la zona metropolitana, el pueblo mágico de Tecate, Rosarito, el quinto municipio, Tijuana, la ciudad más visitada del mundo, lo mismo que llegamos hasta allá muy cerca de San Francisco, Paso Robles, Los Ángeles, San Diego, el condado de San Diego, la bahía, pero el epicentro de este espacio, de esta auténtica radio Tribuna del Pueblo, tercera edición, la tenemos allá en la bahía de Ensenada.
Les repito el número telefónico aquí en el estudio con Lada Regional de Tijuana, 664-303-1880. En las multiplataformas y redes sociales, bueno, pues es muy sencillo, usted nos puede sintonizar, nos puede seguir o nos puede escuchar como Radio Bahía 1420 AM Tijuana, así como lo escucho. A ver, Radio Bahía AM, no, Radio Bahía 1470 AM Tijuana, o bien como Radio Ranchito 1420 AM Tijuana, o nos va a encontrar como RCE Noticias. RCE Noticias también es nuestro portal informativo, el más influyente indudablemente de toda la zona del noroeste de la República Mexicana. RCE Noticias, toda la información que se genera en el mundo, en el país, en la región norte o aquí en ambas Californias, usted ahí lo va a encontrar en nuestro portal informativo. En la pantalla chica, en televisión a través de YouTube, pues también en abreviado como suena, mire, RCE TV, que quiere decir Radio Cadena Enciso Televisión. Hay dos temas de los cuales vamos a hablar el día de hoy. Además de su participación, su denuncia, su queja o su comentario, su reflexión, como guste. Mire, a 2 años de la llegada de la presidenta Claudia Sheinbaum Pardo, ayer su discurso sonó fuerte en todas las plazas públicas de la República Mexicana. En la patria chica, pues, no hubo un solo lugar en donde no estuviera presente a través de ese gran discurso y, por supuesto, la presencia. Un espacio lleno en el Monumento a la Revolución, en donde indudablemente, bueno, pues, se recordaron los 2 años desde que llegó la primera mujer a la presidencia de la República. Y también vamos a recordar a uno de los grandes personajes dentro del periodismo. Mire, fue un 30 de mayo, fecha en la que ocurrió un lamentable asesinato. Pero ¿qué es lo trascendente? ¿Qué es lo importante de esta reflexión, de esta información, de esto que yo quiero recordar junto con ustedes? De que no solamente se silencia una de las grandes voces dentro de la comunicación, dentro de la tinta libre, sino además de lo que es la denuncia. Fue en 1984 cuando le arrebatan la vida a Manuel Buendía. ¿Qué le parece si juntos recordamos esta parte? Pero por lo pronto vámonos a la primera pausa. No le cambie. Estamos en la auténtica Radio Tribuna del Pueblo, tercera edición. Regresamos.

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6: Bien, ya es la 1:19 p.m, 1:19 hora de Baja California. El teléfono aquí en el estudio marcando el 664-303-1880. Bueno, pues mire, se dice, se comenta y se rumora de que hoy es el Día Mundial de la Leche. Día Mundial de la Leche. Sí. Claro, por supuesto. Este día, bueno, pues es promovido por la Organización de las Naciones Unidas para la Alimentación y la Agricultura, la FAO, para destacar la importancia de este producto lácteo. ¿Y sabía usted que ya las jóvenes, muy jóvenes o prematuras, mamás, ya no les gusta dar pecho? Como dijo aquel, no, ya no les dan pecho, les dan la espalda, pero por otras razones, no. Sí, no, ya las mamás, las jóvenes mamás, dan a luz y por ahí dejan al chamaco con la abuela, con la hermana, o con la hija mayor, o con alguien, ¿sí? Ahorita la mujer trabaja. A mí me gusta esta idea de la lactancia. ¿Por qué? Porque ahora, aquí en Baja California al menos, no sé en otras entidades de la República, cualquier persona que vaya a una dependencia, particularmente del gobierno del estado, si usted va a la Comisión Estatal del Agua, aquí en Tijuana, hay una zona de lactancia. Ahí si una joven madre o una mujer que dio a luz y tiene que ir a hacer algún tipo de trámite, para sentirse más cómoda, hay una salita, una sala privada, y ahí se mete y ahí empieza a alimentar a su bebé. Muy buena medida. Bueno, pues hoy es Día Mundial de la Leche o de la Lactancia. Y es el día también aquí en México de la Marina, Día de la Marina Nacional. Felicidades a todos los marinos, particularmente allá en el bello puerto de Ensenada, en La Paz, en Los Cabos, en todos los puertos de la República Mexicana. Sí, claro, también acá en San Diego, donde está la Marina de los Estados Unidos. Bien, tenemos llamada, ¿sí? Adelante, ¿quién nos habla?
7: Buenas tardes, don Pedro.
6: ¿Quién nos habla?
7: Habla Víctor Ramos.
6: Víctor Ramos. Don Víctor, un favor, sepárese un poquito de la bocina del teléfono porque no alcanzo a escuchar bien. Víctor Ramos. Adelante, don Víctor, dígame.
7: A ver, ¿ahí me escucha bien?
6: Sí, aunque sigo escuchando eco, pero adelante.
7: Ah, no, pues para felicitarlo por su programa, que siempre lo escucho.
6: Sí, gracias.
7: Siempre lo escucho, me gusta la manera de cómo se expresa, de cómo habla, de temas así que muy importantes, y siempre lo escucho en mi trabajo.
6: Ah, muy bien. ¿Y usted dónde trabaja, don Víctor, o qué hace?
7: Mire, yo trabajo en un ranchito atendiendo animalitos, así como gallos, atiendo así, pues gallinitas, y eso me alegra, don Pedro, porque aparte de que los escucho ahí haciendo mi trabajo, y pues me alegra mucho los animalitos, estarlos atendiendo. Uh-huh. Y con esta calor, pues estoy atendiendo que no les falte su agua, así, y así, cosas así.
6: Sí. ¿Y su ranchito está acá por el lado de Tecate o dónde?
7: Mire, este rancho que donde yo trabajo está ubicado aquí en la colonia Ojo de Agua.
6: En el Ojo de Agua, así como no. Ya nos habíamos comunicado, efectivamente. Sí,
7: sí, eso lo escucho en julio, las mañanas.
6: Y antiguamente, don Víctor, sí. Esa era la zona conocida como Los Olivos, ¿no?
7: Ándale, exactamente. Así es, don Pedro.
6: Ya no hay zona de olivo ahí, ¿verdad? Ya hicieron centros comerciales.
7: Sí, pues hicieron un Superley, hicieron un Cinépolis.
6: Sí.
7: Y ya se llama Plaza Senderos.
6: Ajá, sí, Plaza Sendero, efectivamente. Por ejemplo, ahí donde está ese centro comercial gigante, había, uh-huh, todo eso era una zona de olivos.
7: Ándele.
6: Se dice, se comenta y se rumora, no me haga caso, don Víctor, que en ese lugar, en toda esa zona, era del general Abelardo L. Rodríguez, o tenía intereses, o gente de la política de aquellos años, ¿sí?
7: Sí, pues de aquel tiempo.
6: Que hasta incluso había un rancho ahí gigante.
7: Sí, mire, en aquel tiempo estaba una casa que era como que le decían La Cuadra.
6: Sí.
7: La Cuadra. Uh-huh. Ahí yo vivía cuando yo estaba chamaco, me acuerdo todavía.
6: Ajá.
7: Y pues con el tiempo pues lo fueron construyendo ahí.
6: A ver, ¿usted vivía ahí con sus papás porque trabajaban o cuidaban ahí, o qué es lo que hacía?
7: Pues sí, mi papá cuidaba, era velador ahí en esa zona.
6: ¿Y nunca supo de quién era?
7: Pues mira, el encargado en aquel tiempo se llamaba, creo que Don Panchito.
6: Sí.
7: Algo así. La verdad no estoy muy seguro, pero así creo que así se llamaba él, la verdad, para que le voy a mentir. Uh-huh. Y pues ahí estuvimos viviendo un tiempo y luego de ahí nos fuimos ahí con los
6: ¿Pero no escuchaba así rumores de quién era ese rancho?
7: ¿Dónde?
6: ¿Algún rumor de quién era ese rancho? Yo entiendo que toda esa zona era del general Abelardo L. Rodríguez.
7: Ah, ok, no, pues como le digo, don Pedro, pues yo la verdad, vivíamos, pero en realidad no sabía quién era realmente el dueño. Uh-huh. ¿Mm? Y de ahí estábamos con los que le dicen los aguacates.
6: Sí.
7: Que era una granja, no sé si usted la recuerda.
6: Sí, claro.
7: Ah, pues ahí estuve yo trabajando ahí con ellos, ahí me aventé un buen tiempo trabajando, juntando el huevo, atendiendo ahí las gallinas, todo. Uh-huh. Y sí, ya tenía yo 15 años cuando trabajé ahí con los ellos son los arellanos Pastrana.
6: Sí.
7: Ahí trabajé con ellos y ahorita pues ya me vine para acá para Ojo de Agua y estoy muy a gusto con todo aquí con mi trabajo, como le digo, escuchándolo siempre.
6: Es decir, usted siempre ha estado en los ranchitos de por ahí alrededor, don Víctor.
7: Sí, porque me gusta mucho lo que es el campo, don Pedro, me gusta mucho atender animalitos, me gusta, me relaja. Uh-huh. Siempre me ha gustado eso, porque es como una medicina para mí, siempre me relaja eso.
6: Sí.
7: Y siempre, no, me aviento toda la programación de Radio Panchito, la verdad.
6: Oiga, la programación musical que tenemos en la noche, qué preciosa, ¿verdad? La que se enlaza con México.
7: Hombre, don Pedro, qué maravilla, ¿no? Además, por decirle que no quiero ni dormirme. Te están escuchando, sí.
6: Sí,
7: como le digo, escucho a Don Julio en las mañanas, de 9 a 11 de la mañana.
6: No, pero inicia Don Julio a las 6 de la mañana, ¿eh?
7: Sí, pero también está de 9 a 11.
6: Sí. Le vamos a poner aquí en la tribuna a Don Julio el gallito. El gallito,
7: sí,
6: el gallito madrugador, el gallito cantador.
7: Hombre, el gallito cantador. Ay, como le, y estaría sí. Bien, pero.
6: Sí, porque yo, como usted a la antigüita, tengo ahí una mesita a un lado de ahí en la cabecera, y tengo un radio de baterías, ¿sí? Y luego tengo una lámpara de pilas, ¿sí? Sí, porque el switch me queda como 3 metros, así es de que me tengo que levantar, pero cuando me levanto, enciendo la lamparita esa de baterías también, ¿sí? Y luego mi radio. Entonces ya con la lamparita en mano voy y prendo la luz.
7: No, está bien, don Pedro, no, pues como le digo, pues me aviento toda la programación de Radio Ranchito y me gusta mucho su programa, don Pedro, la verdad.
6: Está como don Jesús López, usted. Don Jesús también está aquí en el rancho, mira.
7: Ándele, está bien.
6: En Radio Ranchito.
7: Sí, Radio Ranchito.
6: Sí.
7: Sí, estoy, por ejemplo, yo en las mañanas, de lunes a viernes, entro a las 7 de la mañana. Y ya estoy escuchando a don Jorge, y luego se termina don Jorge, sigue don Julio.
6: Ajá.
7: Y de don Julio sigue el mentado Scooby.
6: Sí, aquí está el Scooby.
7: Sí, y ya voy ahí, en el Scooby sigue usted.
6: Uh-huh.
7: Y ya cuando se termina su programa, sigue una señora que se llama Victoria, que está programa de música de niños.
6: Sí, la profe.
7: Ándele, de esa manera.
6: ¿Cómo se llama la profe, Ubaldo? La profe Vicky, ¿verdad?
7: Ándele, la señora Victoria.
6: Sí, Victoria.
7: Ándele, sí. Y ya hasta las 5 que termino mi trabajo, pues ya pago el radio y ya, pero sí me aviento todas las promociones de la mañana, don Pedro.
6: Sí, muy bien, don Víctor, pues yo le agradezco que se mantenga informado, que siga la programación musical que tenemos y desde luego que esté ya como parte de nuestra familia. Vamos a empezar a notar a la gente que nos sigue, que es fiel, y de vez en cuando vamos a generar algunas promociones, don Víctor. Yo sé que a usted se le dificulta visitarnos hasta acá, pero qué tal que si algún día vamos a Tecate y por ahí le pegamos un grito para que nos espere en la carretera y ahí le entregamos algún obsequio. Mínimo, el mandil de los de la auténtica Radio Tribuna del Pueblo, tercera edición. No sé si usted forma parte, igual que yo, del club de los mandilones.
7: Ándele. Sí, para decirle a mis compañeros, soy obediente, no mandilón.
6: Claro, sí. Sí, soy así de los valientes, Pedro, que usan mandil.
7: Y así es, don Pedro.
6: Ándale, pues, don Víctor. Me da muchísimo gusto escucharlo y gracias nuevamente.
7: Ándale, que esté bien. Gracias. Sí.
6: 1:30 ya con 30 minutos. 1:30, vamos a la pausa. No le cambio, regresamos.

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3: Cuando la aeronave ya se encontraba sobre el Océano Atlántico, un vuelo de United Airlines con destino a España tuvo que regresar de emergencia a Estados Unidos después de que un dispositivo Bluetooth identificado con la palabra bomba activara los protocolos de seguridad de la aerolínea y de las autoridades aeroportuarias, provocando la interrupción de la travesía. En la contienda por la alcaldía de Los Ángeles, en las elecciones primarias del 2 de junio, el gobernador de California, Gavin Newsom, hizo patente su respaldo a Karen Bass. Newsom destacó la labor que Bass ha encabezado en la ciudad de Los Ángeles, sobre todo ante la crisis de las personas sin hogar y en la seguridad pública. Faltan ya pocos días de las elecciones primarias para el Distrito 9 del Consejo Municipal de Los Ángeles. José Ugarte se perfila como uno de los principales contendientes en una contienda que definirá quién reemplazará al concejal saliente, Curran Price, después de más de una década en el cargo. Comenzarán a enviarse el 10 de junio los pagos del Seguro Social correspondientes a junio, pero el día en que recibirás tu depósito dependerá de tu fecha de nacimiento. Esta es la voz de Marcia Enciso desde San Diego.
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0: ¡Qué barbaridad! Muy, muy ad hoc la canción esa, Waldo. La canción de los mandilones. Fíjate, yo no entiendo por qué Don Jesús, de aquí de Radio Ranchito. Ya ves, ahorita salí. Digo, Don Jesús, vengo a entregarle este premio que le hacen llegar los muchachos de Radio Bahía, mis compañeros. Porque no, yo no marco la diferencia. Estamos todos bajo el mismo nivel. No, nadie es más ni nadie es menos, como allá en el rancho, que la naranja, que la manzana, que las cebollas, que los rábanos. No, todos somos iguales aquí en Radio Bahía. Todos somos tiburones. Le digo, aquí le mandan este mandil, no lo quiso agarrar. ¿Sí? No lo quiso agarrar. Dice, ¿qué pasó, don Pedro? Ya ves, ¿qué pasó, don Pedro? No, le digo, como agradecimiento de las efemérides, don Jesús, de León. ¿Sí? Yo creo que se lo vamos a dar al muchacho alegre para que lo regale el que era para don Jesús. ¿Sí? Bien, vamos a continuar. Ya es la 1:37, 1:37, hora de Baja California. El teléfono aquí en el estudio, marcando el 664-303-1880. Le comentaba que el día de hoy vamos a hablar de los 2 años de la llegada a la presidencia de la República de la doctora Claudia Sheinbaum Pardo, y le voy a hablar de un asesinato que ocurrió un 30 de mayo, pero de 1984. El primer narco asesinato. Se dice, se comenta y se rumora. Bien, por lo pronto vamos a agotar las efemérides. Mire, en un día como hoy, pero de 1829, el Correo de la Federación Mexicana señala la existencia de 3 partidos importantes, conocidos como yorkino y escocés, y el tercero conocido como el Partido de los Hombres de Bien. Escúchelo muy bien, ¿eh? 3 partidos. Estamos hablando de partidos políticos. Antes, mucho antes del sistema que usted y yo conocemos, el sistema electoral, que para lograr una diputación, una alcaldía, un gobierno del estado o la presidencia de la república, usted tiene que ser registrado por una institución política o partido político. Anteriormente, y no solamente en México, sino en diferentes países del mundo, ¿sabes quiénes eran los que integraban lo que hoy en día llamamos partidos políticos? Las logias masónicas, ¿sí? Y desde la llegada de los gachupines, desde que pusieron un pie aquí en tierra del mundo prehispánico, pues se establecieron también las logias masónicas, el rito de York y el rito escocés. De ahí de estos dos grupos masónicos salían los gobernantes. Pero había un tercero, los hombres de bien. Y este grupo llama poderosamente la atención porque usted y yo los vamos a relacionar con otros grupos existentes actualmente, mejor conocidos como el clero político. ¿Sí? Y el clero político está adherido, está afiliado o está metido en lo que es el yunque, en lo que son los Caballeros de Colón, así como algunas otras organizaciones. Y ya públicamente, hace años, estos conservadores militaron también en el Partido Acción Nacional. Son muy relacionados o están vinculados, vaya parangón, a lo que hoy en día representarían los partidos que por un lado son de izquierda, son del centro y son de derecha. Así era antes, solo que no había partidos políticos y estaban adheridos, pues, insisto, a las logias masónicas. Y en 1904 se da por terminada la lucha contra los indios mayas en la península de Yucatán. Este dato es sumamente importante para todos nosotros porque, mire, desde, nuevamente cito, desde la llegada de los españoles hasta 1904, las hermanas y hermanos que defendieron su tierra o que pertenecen a las diferentes comunidades, la lucha la han dado de manera histórica, ¿eh? Allí en Yucatán, como en Sonora, creo, so pena de que algún historiador o usted me diga lo contrario, pero fue en donde se han dado las batallas, o se dieron las batallas más complicadas. ¿Por qué razón? Por ejemplo, el estado de Sonora nunca pudo ser conquistado por los españoles. Y Yucatán dio una lucha. Es más, con el paso de los años, mis hermanos yucatecos hasta se independizaron de México. Con eso le digo todo. La capacidad de talento de los yucatecos no tiene precedente. Así es como han transcurrido las cosas. Bueno, pues eso fue parte de las efemérides. Y para cerrar, en 1920, Adolfo de la Huerta toma posesión como presidente sustituto. Desde la llegada de Adolfo de la Huerta, híjole, empezaron conflictos en su contra. Tanto así que tuvo que dejar México. Y regresa a nuestro país cuando asume la presidencia de la República el general Lázaro Cárdenas del Río. Estas fueron las efemérides. Se dice, se comenta y se rumora. Está sonando la línea roja del teléfono, el teléfono rojo, tenemos llamada. Tecate, el cruce de caminos. ¿Sí? Vamos hasta Tecate. Adelante, ¿quién nos habla?
1: Habla Griselda Miramontes.
0: Griselda, qué gusto escucharte. ¿Dónde andabas, Griselda?
1: En el doctor Pedro.
0: No, me refiero, ¿estabas de vacaciones? ¿Saliste de Tecate? ¿O qué ha pasado? ¿Hacía tiempo que no sabía de ti?
1: Lo que pasa, Pedro, que descuidé mi salud.
0: ¿En serio? ¿Qué te pasó?
1: Pues de repente, pues es normal, haz de cuenta, yo soy diabética, tengo alta presión, aunque camine y aunque me sienta muy fregona, pues si no tienes un control de médico, pues claro que
0: te va a llevar. La gente de rancho no se enferma.
1: Pues eso cree todo mundo, pero pues hay que checarnos.
0: Dicen que todo es natural, que ahí no te enfermas, que la naturaleza, que la caminata, que esto y que lo otro, y que son resistentes. Ya, pues ya veo que no.
1: No, Pedro, ¿por qué? Si tú tomas un medicamento para diabetes, pues es un medicamento, ¿verdad?
0: Tú tienes diabetes.
1: Yo tengo diabetes, pero aparte, pero si tú sola te recetas, ¿cómo te vas a recetar?
0: No. No es recomendable eso, güera.
1: Otra, Pedro. Pues estuvo muy bien y yo estoy muy contenta. No sé si lo puedo decir en el aire, lo que te quiero
0: contenta,
1: decir.
0: ¿Contenta por qué?
1: Porque el doctor que me atendió es cubano.
0: ¿Y qué tiene que ver con que sea cubano?
1: Pues yo me sorprendí porque pues estamos en la zona rural.
0: Ajá.
1: Y yo me sorprendo porque pues tienen mucha atención, está todo muy amable, muy atento lo que es el sector salud.
0: Bueno, ¿te gustó la atención que te dio el cubano?
1: Demasiado amable, sí.
0: ¿Y vas a regresar con el cubano?
1: Ya van dos veces porque primero fui y me cambió la medicina y me dijo, es que no tomas esto, no tomas esto.
0: ¿Y qué? ¿Te regañó?
1: Para nada.
0: No,
1: para
0: te trató nada. Bonito, suavecito.
1: Me trató como eres tú, un caballero.
0: Oye, chica, ¿qué te dijo? ¿No te tomaste los medicamentos?
1: Te dice mi amor.
0: Mi amor. Ay, ay, ay, con razón va seguido con el cubano, Griselda. Sí, Griselda. Oye, nada más no te vayas a inventar enfermedades con tal de ir a ver al cubano, ¿eh?
1: No, nada. Él dice, cuantas veces quieras venir, aquí estoy.
0: A mí se me hace que el cubano ya quiere otra cosa, Griselda. ¿Eh?
1: Nada, tiene 2 años allí, dice que está muy contento de que los trajeron a México.
0: ¿Sí?
1: Sí.
0: Bueno. Oye, Griselda, sí. O con o concluimos la llamada o me esperas.
1: Te espero.
0: Bien, no te vayas a ir con el cubano, pues. Ahí espérame. Vamos a ir a la pausa, regresamos.

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9: Una de la tarde ya con 49 minutos, una con 49 hora de Baja California. El teléfono aquí en el estudio marcando el 664-303-1880. Vamos a regresar hasta Tecate. Ahí está mi amiga Griselda Miramontes, mejor conocida en toda la zona rural de pues este municipio, el cruce de caminos, como la famosa güera. ¿Sí? Adelante, Griselda.
10: Ok, Pedro, pues yo le mando un saludo a toda la gente y de decirle que chequen su salud, que no descuiden su salud. Porque es muy importante, ¿verdad?
9: Sí, cómo no, es lo más importante que tenemos, Griselda. Mira, si una persona no se cuida, si una persona no va al médico o no atiende cualquier problemita, por pequeño que sea, pues ya no va a poder cuidar a los demás. Una persona, para poder atender a sus hijos, para poder atender a su pareja o compañero, o para poder estar en algún lugar acompañando a sus amigas y amigos, necesita estar bien, ¿eh? Pero los demás no van a cuidar por uno. Uno tiene que hacer el esfuerzo por estar bien.
10: Pues sí, Pedro, porque fíjate, te va a dar risa. De los días que más mal me sentí, me pasó una cosa triste y casi lloré.
9: ¿Cómo? A ver, ¿qué te pasó?
10: Pues resulta de que yo tengo un gallo giro. Y tengo una gallina, y la gallina me dio unos pollitos.
9: Sí.
10: Entonces, de la hora que yo estuve bien mal, por eso le digo a toda la gente que se cuide, que se cheque la salud y todo, yo no tenía ánimos de nada, Pedro, una descompensación, ¿sí?, de niveles del azúcar y todo eso. Yo dije, pues tengo anemia, yo sola me dije, tengo anemia.
9: Sí.
10: Pero pues el más gandalla me comió mis pollitos.
9: A ver. El gallo que tienes en el corral.
10: Sí, tengo un chiquerito.
9: No el vecino que es gandalla tampoco. No. Aquel no. Es gavilán, ¿verdad?
10: El gavilán me los tragó.
9: Ay, sigo sin entenderte.
10: La vieja está enferma, yo me como los pollos. Ay, me quise morir.
9: A ver. El gavilán que tienes como vecino se comió los pollos.
10: No, los gavilanes que andan volando.
9: Ah, ok. Y ahora sí, porque tienes también un gavilán de dos patas, ¿eh?
10: Ándale que sí, casi mi vecino.
9: Sí.
10: Pues ese gavilán, ayer fue y hizo lo que quiso allí en mi casa. Uh-huh. Porque dice que él quiere ver bonita la calle.
9: Es que me estás confundiendo. A ver, un gavilán, pues gavilán.
10: Un gavilán grandote. Tú hablas de un gavilán de dos patotas, ¿verdad?
9: Sí.
10: Y yo más o menos yo me imagino quién es ese
9: ¿quién
10: gavilán?
9: Es el gavilán. Bueno, punto y aparte, ya. Ahora estás hablando de otro gavilán que está arreglando la carretera, el camino vecinal, porque quiere hacer una fiesta el día de San Juan.
10: ¿Sabes? Yo no sé qué quiera festejar, Pedro.
9: No, pues quiere, ¿eh? quiere hacer una fiesta. ¿Ya te enteraste?
10: No, cuéntamela.
9: Bueno, pues ahí el otro gavilán que tienes quiere hacer una fiesta el día de San Juan.
10: Ay, pero yo me acuerdo que de niña mi abuela nos mojaba que porque era día de San Juan. ¿A ti no te mojaban?
9: No. Es que acá en Tijuana no se usa eso, ¿eh? Se usa en los pueblos, en los ranchos.
10: Pues así dice mi abuela, la que murió y la que me crió. Báñate, pero con la cubeta desde arriba que caiga en la cabeza.
9: Pues ya viene el día de San Juan, ¿eh?
10: ¿Qué es para ti el día de San Juan, Pedro?
9: El día de San Juan yo lo asocio con el día más largo de todo el año, ¿eh?
10: ¿Por qué?
9: Porque eso ocurre. Es el día más largo de todo el año, donde hay más luz.
10: ¿Y quién era San Juan?
9: Más allá de San Juan el Bautista o San Juan el Santo. También es el solsticio de invierno, de verano, perdón.
10: Uh-huh.
9: Y es un día en donde la gente se carga de energía a través de la luz solar.
10: ¿Y tú lo haces?
9: Fíjate que con motivo del solsticio de verano, el domingo 21, yo voy a estar ahí en Vallecitos, ahí en Tecate, acá uh-huh. en La Rumorosa.
10: Wow.
9: Por eso, si mis amigas y amigos de Tecate, de Tijuana o de Ensenado, de Estados Unidos, me quieren acompañar al solsticio de verano, el día 21, pues que se vayan anotando, ¿eh?
10: ¿En serio?
9: En serio que me voy a ir ahí donde están las otras víboras. En la montaña, porque hay víboras, ¿eh? Víboras de cascabel.
10: Pero ¿cómo lo dices, Pedro? ¿Las qué?
9: Las víboras, pero estas sí son víboras que se arrastran. Yo conozco otro tipo de víboras, Grisel.
10: Pero si ves la Biblia, no digas eso, ¿eh?
9: Bueno.
10: ¿Cómo está tu papá tan lindo?
9: No, el güero Cande es feliz, hombre. Sí, él se la pasa muy bien.
10: Ya pronto voy a ir, les voy a llevar un queso que hace Chavita con sus vacas, ¿eh?
9: Sí, me parece muy bien, Griselda.
10: Un abrazo, Dios los bendiga, Pedro, y pues gracias por aceptarme. Dios te bendiga, Pedro, ¿eh?
9: Ándale, pues, cuídate mucho.
10: Dios te bendiga,
9: y
10: gracias.
9: Cuídate, Pedro. Cuídate de los gavilanes y de las víboras. Sí. Ay, esa Griselda. Sí. 664-303-1880 el número telefónico aquí en el estudio. Mire, sí, el 21 de este mes, de junio, yo voy a estar allá en Vallecitos, en Tecate. 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Y este domingo que viene, el domingo 7, vámonos a la Bufadora, ¿sí? 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Y digo, va a ser un viaje de todo el día, un solo día, ¿eh? Un solo día. Vamos a salir de aquí de Tijuana a las 8 de la mañana, directito hasta la Bufadora. Nos vamos a ir en el camino platicando, echando un cafecito, los invito, todos los que quieran ir. 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Hay muchas cosas por descubrir en Baja California, aquí en nuestro estado, el estado 29. 664-303-1880, no le cambie, vamos a ir a una nueva pausa. Cuando regresemos, nos vamos a enlazar, pero además de enlazarnos en todo el estado, vamos a hablar de los 2 años de la llegada de la primera mujer a la presidencia de la República, la doctora Claudia Sheinbaum Pardo. Regresamos.

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5: Entonces, ¿por qué es que la gente me anima a participar? Porque la gente quiere un representante popular que le ayude a resolver los problemas de su sector, de su colonia, la pavimentación, la seguridad, el alumbrado público, el parque, la unidad deportiva y muchas necesidades que recibo en estos recorridos que tenemos a ras de tierra, en territorio.
6: El senador por Baja California, Armando Ayala Robles, compartió en una comida con maestros y directivos de distintas instituciones educativas a quienes reconoció por su entrega, vocación y compromiso con la formación de nuevas generaciones. 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
2: 2:03 p.m, 2:03 hora de Baja California. El teléfono aquí en el estudio, marcando el 664-303-1880. Se lo repito, 664-303-1880. En estos momentos nos enlazamos con la capital de Baja California, Mexicali, la ciudad que capturó el sol. Allá en Mexicali estamos en la Gran D, la 1050 de amplitud modulada. Por esta frecuencia llegamos parte parcial de Sonora hasta San Luis Río Colorado, la Reserva del Pinacate, el desierto de Altar y la ciudad de Nogales, Nogales, Sonora. De aquel lado de la frontera, allá en los Estados Unidos, pero por todo lo que es la zona del desierto, llegamos hasta Arizona. Un saludo para mis amigas y amigos de Arizona. Y por supuesto en Yuma y la ciudad de Calexico, allá en la Unión Americana. Hacia abajo también estamos cubriendo todo lo que es el fértil valle hasta topar con el bello puerto de San Felipe, San Luis Gonzaga y Bahía de Los Ángeles. Ahora sí, de punta a punta estamos cubriendo todo lo que es el estado de Baja California por todas las frecuencias de Radio Cadena Enciso, así como también aquí en la zona metropolitana, el pueblo mágico de Tecate, Rosarito, el quinto municipio, y Tijuana, la ciudad más visitada del mundo. Estamos por la 1420, pero nosotros salimos al aire desde los micrófonos y estudios aquí en Tijuana de la legendaria XEHC, Radio Bahía 1470. En redes sociales, en las multiplataformas, también estamos como Radio Bahía 1470 AM Tijuana, o bien Radio Ranchito 1420 AM Tijuana. En nuestro portal, ahí estamos en vivo también, nos va a encontrar como RCE Noticias, que quiere decir Radio Cadena Enciso Noticias, el portal más influyente de todo el norte de la República Mexicana. En la pantalla chica, en televisión a través de YouTube, en abreviado todo, RCE TV, que quiere decir también Radio Cadena Enciso Televisión. 664-303-1880. Mire, hace 2 años, ayer se cumplieron 2 años, que el pueblo de México concurrió de manera sorprendente a las urnas, salió a las calles. Eran tiempos sumamente complicados, no menos complicados como los vivió Andrés Manuel López Obrador, pero el proceso que llevó a la presidenta Claudia Sheinbaum Pardo a la primera magistratura estuvo acompañado de algo sumamente importante. El partido fundado por Andrés Manuel López Obrador había postulado a una mujer. ¿Quiénes eran los otros candidatos internos de Morena? Lo voy a poner en contexto. Marcelo Ebrard. Marcelo, un hombre de Estado, alguien que siempre ha estado muy al pendiente de lo que ha sido la lucha encabezada por el propio Andrés Manuel. Sin embargo, Marcelo se disciplinó, es un hombre de instituciones, entendió cabalmente lo que significaba ese proceso. Otro de los aspirantes hace 2 años,

Ricardo Monreal. Y por el lado del Partido Verde, el senador Velasco, quien era o fue a su vez gobernador de Chiapas. Bueno, la irrupción de Claudia Sheinbaum Pardo vino a marcar un antes y un después. ¿Bajo qué idea? Andrés Manuel no solamente funda este partido político que lo lleva a la presidencia de la República, sino que hace una larga travesía luchando por consolidar un movimiento en donde logra despertar a un pueblo que había sido subyugado, que por años este pueblo no había sido escuchado. Y así, peregrinando a golpe de calcetín, recorrió toda la República Mexicana hasta lograr consolidar este proyecto. Este proyecto, desde luego, conocido como la Cuarta Transformación. Andrés Manuel le quedaba sumamente claro hacia dónde iba. Un hombre que supo esperar con mucha paciencia todo lo que representaba un cambio de régimen. No se desesperó. Dejó en el camino su juventud, su lucha en defensa por la democracia, así como también los movimientos que le tocó enfrentar cuando pues hizo la defensa de los tabasqueños y que pagó las consecuencias, y muy duro, ¿eh? Ser de oposición en los tiempos de juventud de Andrés Manuel López Obrador, cuando la toma de los pozos petroleros, que algunos en su momento no estuvieron de acuerdo, pero mire, cuando las condiciones no favorecen por la vía democrática, en ocasiones el ser radical se justifica, ¿sí? Gracias a eso, el gobierno encabezado por el revolucionario institucional, estamos hablando del gobierno federal, más allá de la represión padecida por los seguidores del tabasqueño, bueno, pues se mantuvieron de pie. Algunos fueron encarcelados, otros desaparecidos. Nada más y nada menos, cuando fue la candidatura en 1988 del ingeniero Cuauhtémoc Cárdenas, más de 500 líderes sociales y líderes comunitarios fueron desaparecidos. ¿Por qué? Porque Carlos Salinas de Gortari se había robado la presidencia de la República. En ocasiones, en la reflexión y en el análisis, a veces algunos politólogos son sumamente injustos. Cuentan una versión de acuerdo a los intereses. Es algo así como las encuestas que se manejan hoy en día por parte de aspirantes a senadores, a gobernadores, a diputados, en fin, los que buscan un cargo público. Dicen, es que las encuestas me favorecen. No, porque no estamos en tiempo de encuestas. Y la verdadera encuesta, que son dos, o las verdaderas encuestas, son las que realizan los partidos políticos para sacar sus candidatos, o la encuesta que tiene que ver con el sufragio. Pero dejemos de lado esto. No estoy hablando en estos momentos de cómo están los que buscan una posición en las gubernaturas que van a estar en juego, así como alcaldías y diputaciones federales, porque va a haber elección para renovar el Congreso Federal. Bueno, le mencionaba que en aquellos ayeres, lamentablemente, a raíz del fraude de 1988, Cárdenas y el surgimiento del Partido del Sol Azteca empujaron grandes reformas que tiene que ver con la cuestión electoral. Y eso mismo generó las condiciones
para que el partido de oposición más férreo, en el que se convirtió Morena, lograra la presidencia de la República. Cuando Andrés Manuel López Obrador llega al poder hace 8 años, derrota así al PRI y derrota al mismo tiempo al Partido Acción Nacional. Los dos principales partidos políticos que habían gobernado por más de 80 años juntos. Casi 90, ¿sí? Poco más de 90 años. Casi un siglo, en pocas palabras. Bueno, esa derrota del ingeniero Cárdenas, en donde le arrebatan la presidencia de la República y las reformas que vinieron posteriormente, obligan a una recomposición del sistema político mexicano. Es decir, la gente ya no creía en el gobierno. Alguien en estos momentos dirá, tampoco hoy. ¿Por qué? Porque los gobiernos no le cumplían, no le cumplieron, o muy posiblemente en algunas entidades y municipios siguen las cosas igual. El PRI gobernó con lo más autoritario, reprimiendo todo tipo de manifestación. Y sin embargo, a través de esa misma forma de gobernar, se sostuvo hasta que llegó el momento en donde todo desapareció, todo se le cayó, todo se vino abajo, pues. Y lo mismo sucedió con el Partido Acción Nacional. Había cinturones de miseria impresionantes, barrios, zonas rurales integradas por comunidades indígenas, en donde, a pesar de la supuesta modernidad, nunca llegó ahí lo que se conoce como la mano del gobierno. Andrés vio de primera mano, no le platicaron. Dicen que llegaba a comunidades y era una sola persona en las plazas públicas quien lo recibía, o dos cuando mucho. ¿Por qué? Porque la gente tenía miedo. No quería que la asociaran con Andrés Manuel López Obrador. Y poco a poco se fue ganando el corazón. Poco a poco fue convenciéndolos hasta llegar a consolidar el movimiento más importante de los últimos siglos, el partido político que trascendió en lo inmediato y logró el triunfo. Por eso yo le decía, hace 8 años, cuando logra la presidencia de la República Andrés Manuel López Obrador, el PAN y el PRI, junto con otros partidos, quedan en ruinas. Y esas ruinas se convirtieron en escombros o en desechos hasta la fecha. Hay oposición, pero una oposición desarticulada no da en pie con bola. Tan es así que sus pocos liderazgos no discuten, no debaten ideas, confrontan, insultan, utilizan la diatriba, pero lejos están de lo que es un verdadero debate. Vamos a ir a una nueva pausa, no le cambie.

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6: Dos de la tarde ya con 19 minutos, 2:19, hora de Baja California. El teléfono aquí en el estudio marcando el 664-303-1880. Mire, le comentaba sobre cómo se dan las condiciones en que llega a la presidencia de la República la doctora Claudia Sheinbaum Pardo. Ese es el escenario, pues, el antecedente. Ella no es ninguna mujer improvisada en la política, ni en los movimientos sociales. Quien diseñó la estrategia para este segundo informe, pues créame que supo pegar en donde se sabía que iba a haber un resultado positivo. ¿Por qué razón? El movimiento de Morena es de base. Este partido político que fundara Andrés Manuel López Obrador, está íntimamente ligado a la gente de a pie, con los de abajo. Sin embargo, esta relación o vínculo, ni el partido de Andrés Manuel López Obrador, fundado por él, ni su gobierno que le encabezó, se han desligado. El pueblo sigue estando muy, pero muy al pendiente. Más de 130 mil almas en el Monumento a la Revolución. ¿Pero qué ocurrió? Que la presidenta decidió para este informe que todas las dependencias federales, así como aquellos que coinciden con el gobierno de la República, se establecieran en las plazas del país, las plazas públicas, y ahí se congregaran. Por eso yo le decía, todo lo que dijo Claudia desde el Monumento a la Revolución hizo que se cimbrara allá, en los pueblos o comunidades más alejadas. Y es que el razonamiento fue sumamente acertado, fue algo que en lo personal a mí me llamó la atención. Es algo así como hacerse escuchar por todo el país. No es lo mismo de que se concentren en el Zócalo capitalino, ahí donde llega pues todo mundo, que pudo haber llenado con la mano en la cintura y rebasado las expectativas. Pero en esta ocasión, dijo la presidenta de México, espérenme, vamos a estar en todas las plazas públicas. Aquí en Tijuana, por ejemplo, ¿sí? El evento fue en la Avenida Revolución, el día de ayer, ayer domingo, 31 de mayo. Llamó poderosamente la atención el hecho de que no solamente las expectativas que se tenían para salir adelante, como otras entidades de la República, pero aquí en la Avenida Revolución, híjole, fue impresionante. A partir de las 7:30 de la mañana, ya para las 8, lo que se tenía considerado como convocatoria ya estaba lleno, de la calle 7 a la calle Sexta. Estaba abarrotado. Era impresionante ver tanta gente. Yo, por cuestiones de trabajo, para cubrir la nota junto con otras compañeras y compañeros periodistas, ahí estábamos. Pero mire, no solamente logró llenarse la cuadra que tenían considerado, sino que además se empezó a instalar la gente entre calle Sexta y calle Quinta. También abarrotado, la gente estaba parada. Y por si fuera poco, de la calle Quinta a la calle Cuarta, hasta allá llegaba el número de personas, cientos de miles de personas, que estaban sumamente atentos a las declaraciones, porque algunos gobernadores empezaron a hacer transmisiones en un control remoto desde la Ciudad de México y las diferentes entidades de la República. Y así, cada gobernador, ¿sí?, llegaba y daba un mensaje de reconocimiento a la presidenta de México. Le tocó también en su momento hablar y estar a nivel nacional desde Tijuana a la actual mandataria de nuestra entidad. ¿Qué fue lo trascendente? ¿Qué fue lo que dijo? ¿Por qué la importancia de este evento que no le ha gustado a la derecha, que no le gusta, por supuesto, al Partido Revolucionario Institucional, mucho menos al PAN? Y es lógico, ¿eh? Sería imposible de que el PAN estuviera de acuerdo con la presidenta o el Revolucionario Institucional, para nada, ¿eh? Más allá de las diferencias que puedan tomar, no. Ellos no aceptan, no toleran, al contrario, están de acuerdo con que Estados Unidos se meta, intervenga. Y no es así. La postura primera es todos los logros en estos dos años. Segundo, la defensa de la soberanía nacional. De esto le voy a comentar más adelante, tenemos llamada. Adelante, ¿quién nos habla?
7: Soy yo, Catalina, Pedrito.
6: Catita, ¿cómo estás, Catalina?
7: He estado un poquito malita, pero ahí voy saliendo poco a poco, Pedrito. ¿Cómo has estado tú?
6: Mira, muy bien, gracias al gran arquitecto del universo, Catita.
7: Qué bueno, Pedrito, que me da mucho gusto escucharte, que te sientas mejorcito, y ya tenía ganas de hablarte, pero no había podido, porque vea que ya no puedo marcar, me tumbo mucho, como no veo, pues, me tumbo mucho, marco un número por otro, y ahorita tengo rato que marcarlo, si no podía dar la marcación, no podía marcarla.
6: Pero mira, ya pudiste.
7: Bendito sea Dios que ya pude, porque ya quería escuchar tu voz, y como aquí no se escucha, pues, en la estación es donde tú sales.
6: ¿Por qué no se escucha, Catalina?
7: Por el radio, por el radiecito que tiene mucho ruido, como no es pues un radiecito chiquito que tengo. No se escucha mucho porque tiene mucha frecuencia, mucho ruido.
6: Sí. Pues vamos a conseguir un radio que sí tenga potencia para que escuches bien todos los programas de radio de Tribuna.
7: Sí, Pedrito, un radio de pilitas.
6: Sí.
7: Pero ya son viejos esos radios, casi ya no los hay, yo creo.
6: En algunos sobre ruedas. A ver, amigas y amigos, si alguien tiene un radio para regalárselo a Catalina, márquenme. o llévenselo a Catalina. Y sirve que si se comunican con Catalina le llevan una despensa.
7: No, Perito, te quiero pedir un favor aquí a la tribuna, pues vamos a decir que alguien de buen corazón, como siempre hay gente buena aquí en Tijuana, sí. Que si no me podían dar una ayudita de económica, porque no tengo gas, se me acabó mi gas y para que me cocinen, me hagan mi comidita, y en la lumbre no crees que quieren pues cocinar con leñita.
6: ¿Y qué pasó? ¿No cayó lo de la pensión, Catalina?
7: Que me enfermé muy feo y como no me han querido recibir el seguro porque tengo los papeles atrasados y no me los han podido arreglar, y entonces me llevaron al doctor para que me inyectara porque como que se me subió el azúcar.
6: Sí.
7: Ajá, y luego las pastillas que compramos y todo eso, pues no me alcanzó, y ahorita no me quedó ni para comprar comedera, pues ni el gas.
6: Sí. Bueno, pues dame tu número telefónico para que se comuniquen contigo, Catalina.
7: Y luego los traslados, pues, del taxi, Pedrito, que nos cobran bien caro de aquí hasta allá, hasta donde están los doctores, pues.
6: Sí, ya sé. A ver, ¿tu número telefónico?
7: Es 664...
6: 664...
7: 161-36-76.
6: Ajá. 664-161-36-76. Si un alma caritativa de buen corazón,
7: un alma caritativa como siempre lo hace, sí, Tijuana, porque
6: de buen corazón quiere escuchar a Catalina, a Catita, mi amiga Catita.
7: Sí,
6: mi amiga Catita, yo la he visitado ahí en Valle de las Palmas, está lejísimos, ¿sí? Lejísimos. Pues ella ocupa para su mina de gas, para llenarla. Catita, mi amiga Catita, pues ella no ve. Sí, ella
7: lo veo,
6: no ve.
7: Ella
6: sí, tiene discapacidad visual, pero no solamente eso. Además, le falta una extremidad y se mueve en silla de ruedas. Ella vive solita. A un lado está una nieta, ¿sí? Pero pues a un lado, y no la nieta, no siempre está ahí con ella.
7: No se pasa aquí, yo quiero una persona, una señora que se viniera conmigo aquí, porque casi me la paso solita yo aquí.
6: Sí, bueno, pues ahí está la invitación. Si alguien quiere acompañar a Catita, ya sabe, ahorita lo que le urge es para la mina de gas. Ella solita se prepara su comidita, ahí en su cuartito, ¿sí? Y hay que poner a cocer los frijolitos, el arroz blanco. Ay, dale, ya se me antojó, fíjate, unos frijolitos de la olla con arroz blanco ahí adentro.
7: Sí, es cierto.
6: ¿Sí? Una cebollita picada. Sí. Ay, hay unas tortillitas recién hechas. Sí. Muy bien, amigas y amigos de Estados Unidos, de aquí de Tijuana, de Tecate o de donde gusten, comuníquense,
7: sí,
6: con Catita.
7: Con lo que ellos me puedan,
6: sí,
7: ayudar,
6: al 664-161-3670. Gracias, Catita.
7: Sí, gracias a ti, Pedrito, y que tengan una bonita tarde, Pedrito, ¿eh?
6: Sí, cómo no. Vámonos a la pausa, gracias. No le cambie, regresamos.

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1: Los Padres de San Diego buscan adquirir a los relevistas zurdos Daniel Lynch 4 o Matt Starr de los Royals para fortalecer su bullpen rumbo a la postemporada. Lynch 4 es el opción estelar con una efectividad de 1.93 y contrato vigente por dos temporadas más. Matt Starr, un viejo conocido de la afición con su slider dominante y una efectividad de 3.86. El objetivo, conseguir un brazo zurdo de impacto que alivie la carga de trabajo del cerrador Mason Miller para asegurar el éxito en la Serie Mundial. Javier Aguirre definió a los 26 convocados de la selección mexicana para el Mundial 2026, destacando el regreso de Guillermo Ochoa y la inclusión de jóvenes como Gilberto Mora. Los elegidos, el ataque recae en Santiago Jiménez y Raúl Jiménez, mientras que el mediocampo destacan Álvaro Fidalgo y Luis Chávez. Las ausencias notables quedaron fuera Marcelo Ruiz por lesión y Charly Rodríguez y Germán Berterame. Calendario crítico para México. Se despide ante Serbia este 4 de junio e inaugura el Mundial contra Sudáfrica el 11 de junio en el Estadio Azteca. Después se enfrentará a Corea del Sur el 18 de junio y a Chequia el 24 de junio. En la noche de grandes de la AAA, Chad Gable perdió su máscara frente al grande americano con una sangrienta lucha de apuestas en la Arena Monterrey. El duelo, tras una batalla extrema con sillas y mesas, Gable cayó ante un topetazo definitivo. La revelación. Al final del encuentro, el luchador estadounidense se despojó de su incógnita y reveló su identidad ante el público mexicano. Entorno deportivo. El evento marcó un hito en la colaboración de AAA y WWE, opacando incluso la actividad de la final de la Conca Champions 2026. Gilberto Mora, con tan solo 17 años y 239 días, está por convertirse en el jugador más joven en representar a México en un mundial, rompiendo el récord de 96 años impuesto por Manuel Rosas en 1930. Un récord histórico, supera la marca de 18 años y 88 días que ostentaba el Chaquetas Rosas desde el primer mundial. La consolidación, tras recuperarse de una lesión, el mediocampista de los Cholos convenció a Javier Aguirre tras sus actuaciones en la Copa Oro y en los últimos amistosos. El gran debut. La nueva marca se hará oficial en el momento en que reciba minutos en el partido inaugural frente a Sudáfrica. 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
9: Vamos a regresar con el profesor Pedro López Solís. Profe, le pido autorización nada más para ponerle esta canción a nuestra amiga Catita. Nada más hay que cambiarle en lugar de Chatita, Catita.

0: Para nuestra amiga Catita, profesor, ya regresamos con usted a los estudios de Radio Bahía. ¿Qué le pareció la interpretación de los muecas, profe? De Mexicali, Baja California. ¿Sí o no, profe?
1: De Mexicali, ¿verdad?
0: Sí.
1: Sí, no.
0: La querida Catita, la querida Catita, la queremos, Catita.
1: La queremos, sí, y nos hace falta, y hay que ayudarla, ¿eh?
0: Claro.
1: Si está en nuestras manos, mire, ¿qué tanto es tantito, hombre? Sí. Ah, no fuera para un costal de croquetas, para el gato, o para el amigo, ¿eh? El amigo de los amigos, es decir, el canino, el chucho al roto. Es muy interesante esto. Ah, si gustas, agarra el micrófono, Ubaldo. ¿Sí?
0: Dígame, profe.
1: Disculpa que te distraiga de,
0: no, aquí estamos, aquí estamos.
1: De los campos de béisbol, de fútbol, de básquetbol. Y tiene que ver con el rancho también,
0: ¿eh? Sí, también.
1: Es irónico porque hoy en día, sobre todo los jóvenes, les da por apoyar y rescatar cachorritos. ¡Qué bueno, eh!
0: Sí, qué bueno.
1: ¡Qué bueno! ¿Sí? Yo apoyo, yo celebro, yo aplaudo. Pero como que se fueron al extremo, prefieren ayudar a un cachorrito cuando pueden ayudar al cachorrito y a una persona. ¿Por qué no hacerlo?
0: Sí, es lamentable, caray.
1: Sí. Si alguien puede echarle la mano a Catita, ella dice que se le acabó el gas, no hay gas, y con una cacharpita. ¿Cuánto puede costar ahí la minita de gas? Unos 200 pesos.
0: Más o menos, profe.
1: Sí, hombre. Sí, al 664-161-3676. ¿Y sabes en ocasiones con qué se conforma Catita? No lo vas a creer.
0: Mm.
1: Con que le hablen.
0: Así es.
1: Y platicar con ella, ¿eh? Yo creo que si alguien está deprimido, pues hable con Catita. Hasta pueden entablar una muy buena conversación. Y les puede ayudar Catita. Catita es una persona, insisto, con discapacidad visual. No ve. No ve. Yo he estado en su casa en Valle de las Palmas, lejísimos, adelante de lo que es el basurero municipal, mejor conocido como relleno sanitario. Pero es el basurero.
0: Usted lo ha dicho aquí varias ocasiones, profesor. Sí. Lo más importante en la vida no es el dinero, son los amigos.
1: Los amigos.
0: La amistad.
1: Se cuentan con los dedos de la mano. Y los amigos en las buenas y en las malas.
0: Así es. Y además, bien lo que dice, profe, ayudar es importante. Hay una muy bonita canción de Ricardo Montaner que habla de los seres humanos que deben hacer actos o dar actos de seres humanos, sí, ¿no? Y este, pues, no deja de serlo. Hay que ayudar a Catita, que la queremos, claro, además. Pues
1: también está la canción del amigo, Roberto Carlos.
0: Ay, profesor.
1: Sí.
0: Caray.
1: Sí, y fíjate que yo no era muy seguidor de escuchar el amigo Roberto Carlos, pero tu amigo uh-huh, el rancho, Don Chuy,
0: Chuy.
1: El amigo de los amigos, el jefe y su grupo,
0: uh-huh,
1: ¿sí? Me recetaba con la montaña, con el amigo.
0: Ah, la montaña, Roberto.
1: Es que es romántico el,
0: la montaña.
1: Es romántico el hombre.
0: Don Pedro.
1: Sí.
0: Yo pensé que le estaba pidiendo alguna cuba o algo. No, don Pedro. Bueno, sí, profesor, yo creo que habrá alguien de gran corazón, sí, que le ayude a nuestra amiga Katy.
1: Bien, adelante.
0: Yo me pongo, en cuanto vaya alguien para allá, yo ayudo, profesor. Sí. Levanto la mano, ¿eh?
1: Sí, nos vamos a poner de acuerdo. Okay. Pronto, muy pronto vamos a ir a Mexicali, vamos a ir a Ensenada, por cierto, porque viene el informe que nos han invitado, el informe de Armando Ayala, ¿sí? Y nos vamos a apuntar para ir a cubrir a Mexicali. A lo mejor en el trayecto saludamos a don Víctor Ramos y aprovechamos y también saludamos a Catita. Nos queda por el camino. 664-303-1880. Agradezco a mis amigas y amigos que nos están siguiendo ahorita a través de las redes sociales. Dice mi amiga Ángela Taylor: saludos cordiales, maestro Pedro López Solís. Gracias, Ángela, y a todos los que nos siguen en las multiplataformas. Tenemos llamada. Adelante, ¿quién nos habla? No, se cayó la llamada, ¿eh? Se tropezó. ¿Sí? Bueno, voy a cerrar el tema este del segundo informe de gobierno, de labores, de actividades políticas, de desarrollo del segundo piso de la cuarta transformación. Y yo le hacía un análisis a mi manera, a mi estilo, de acuerdo a lo que yo he vivido, lo que vi, lo que me tocó atender desde la parte de la comunicación. Y mire, ¿qué es lo trascendente de todo esto? Es de que ayer se cumplieron 2 años exactamente en que la gente le dio el mandato a la primer mujer, a ustedes, a alguien que sin lugar a dudas tiene la fortaleza como muchas mujeres que son amas de casa, número uno, que son educadoras desde casa y las aulas, número dos. Número tres, que es una mujer sumamente responsable. Y número cuatro, de que ella entiende perfectamente lo que usted padece, lo que usted vive. Y ha sabido no solo eso, estar al frente de México, sino responder a las necesidades de todo aquello que representa la gobernanza. No es nada sencillo. Y me llamó muchísimo la atención el hecho de que, de una manera estratégica, ella haya dicho: a ver, espérense, no los vamos a concentrar aquí en el Zócalo, no. Vamos a hablar desde el Monumento a la Revolución, un monumento que simboliza muchísimo, particularmente a todas aquellas mujeres, a todos aquellos hombres caídos en este movimiento. Y desde ahí les habló a los cientos de miles, a los millones de mujeres y hombres que estamos o que están en los diferentes estados que componen la República. Cimbró, generó las condiciones para que retumbara todo México, en todas las plazas públicas del país. Y por supuesto, yo le decía, habló de todo lo que se ha logrado en estos 2 años, pero también ratificó el compromiso que llevó a este partido político, el partido que ella abanderó, el partido que la postuló y que ganó de manera arrolladora. Actualmente la doctora Claudia Sheinbaum Pardo tiene un nivel de aceptación del 70%, poco más del 70%, que representa que ningún otro mandatario en la historia de México había sido tan querido, tan aceptado. Por supuesto de que ellos gobernaron bajo otras condiciones, y actualmente la doctora Sheinbaum se mueve ante el concierto de las naciones, en donde pues hay conflictos, conflictos bélicos, conflictos entre países, nada más y nada menos que ahí el Medio Oriente, lo mismo que en Asia, la guerra comercial. En Estados Unidos o en el continente, pues sabemos de que la intervención a Venezuela, el hostigamiento a Cuba, así como, por supuesto, todo lo que se está viviendo de acuerdo a las amenazas, desde aranceles hasta la intervención de Estados Unidos en contra de nuestro país. Ha sabido lidiar con la política de los Estados Unidos, pero también ha sabido tener una posición firme, no de bajar la cabeza o la mirada, para nada. Ha estado a la altura de las circunstancias, y bueno, de todo eso habló, de los logros en estos 2 últimos años, pero también de la defensa de la soberanía nacional. Las pensiones, nunca en la historia de México se había logrado tanto. Y sin embargo, todo esto que logra llegar a las comunidades, bueno, pues tiene como resultado el hecho del nivel de aceptación que, insisto, la primer mujer que llega a la presidencia y la mujer en la cual muchos no creían, cuyos resultados ahí están a la vista. Con esto vamos a una nueva pausa. No le cambie. Regresamos.

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10: 2 de la tarde ya con 49 minutos, 2:49 hora de Baja California. Teléfono aquí en el estudio marcando el 664-303-1880. Ya estamos en el cerrojazo final, como decía don José Lino Ortiz. Y vamos a cambiar de tema. Mire, este pasado 30 de mayo, ¿sí? El sábado... En todo el país, particularmente dentro del gremio de periodistas, se recordó aquel fatídico 1984, cuando le arrebatan la vida a uno de los periodistas más influyentes de aquellos años, Manuel Buendía. De eso le voy a platicar después de atender la línea telefónica. Adelante, ¿quién nos habla? Adelante.
11: Bueno.
10: ¿Sí? ¿Quién nos habla?
11: Pedrito. Camino Verde.
10: Blanquita, Blanquita Ortiz. Adelante, Blanquita.
11: Sí. Quiero felicitarte por recordarme a mi padre, Pedrito. Te voy a decir por qué. Dime. Me lo recordaste. Porque él fue un gran masón.
10: Si puedes. Si le puedes bajar a tu radio o redes sociales, por favor, porque se está viciando acá, nos llega de rebote, Blanquita.
11: Sí, ahí está.
10: Sí, ahora sí. Sí, gracias.
11: Sí, nomás que agradecerte por recordarme a mi padre, porque tocaste el tema de la masonería y él fue un gran masón. Llegó al grado 33, fue sepultado con la cadena como se sepultan a los masones. Me dio mucho gusto escucharte que tocaste ese tema y me vino a la mente, a la memoria.
10: Sí, fíjate que el sistema de partidos políticos en el mundo y aquí en el país es reciente, ¿eh? No tenemos mucho. Antes de los partidos políticos había clubes que postulaban a candidatos Posteriormente, y bueno, estos clubes, en su gran mayoría, estaban integrados por círculos de ciudadanos, porque las mujeres no votaban, de ciudadanos que intervenían en asuntos políticos. Públicamente, entre aquella sociedad y los individuos que conformaban los diferentes grupos, estaban identificados con la con las logias masónicas. En México había dos logias, el rito de York y el rito escocés, y luego vino el rito nacional mexicano, fundado por el presidente Benito Juárez.
11: Sí, a ese pertenecía mi señor padre.
10: Seguramente todos ellos trabajaban allí en la zona norte, en la Mario Ramírez.
11: En la Mario Ramírez, exactamente, Pedrito. Ajá. Ahí pertenecía mi padre, a la Mario Ramírez.
10: Sí.
11: En la zona norte. Y muchas gracias, Pedrito, muchas gracias por recordarme a mi señor padre, a quien amo y adoro todavía, aunque ya hace muchos años que se me fue.
10: Seguramente él está muy al pendiente de ti, Blanquita.
11: Sí.
10: Porque físicamente se van, físicamente se van, pero quedan todas las obras que hicieron.
11: Sí, me acuerdo de ahorita que mencionaste también el solsticio de verano, el solsticio de invierno.
10: Sí.
11: No, todo eso lo recuerdo, con mucho amor a mi señor padre que en el cielo está, ¿verdad? Y el señor Ortiz, fue muy conocido él en Tijuana, el señor Ortiz, así lo conocían, así lo nombraban.
10: ¿Cuál era el nombre de tu papá completo?
11: Alberto Ascensión Ortiz Zavala.
10: Fíjate que le voy a preguntar a algunos amigos que pertenecen a la Mario Ramírez. Alberto Ascensión Ortiz Zavala.
11: Ortiz Zavala. Así se llamaba mi señor padre. Sí. Ojalá alguno de las personas que les pregunte ese hayan conocido a mi señor padre, ¿verdad? Y se acuerden de él.
10: Yo creo que sí.
11: Sí, y pues muchas gracias, Pedrito, por ese. Y ahí estamos, en cuanto haya chance, para ir a visitar a Catita y llevarle algo, ¿verdad?
10: Sí, despensa, sí, nos vamos a poner de acuerdo. Ayudita, sí, que, después que de que nuestro tribunero viajero regrese de allá de Monterrey. Don Víctor Manuel Ortiz. No, sí, Víctor Manuel Hernández.
11: Que vayamos a, vayamos a visitarla, a Catita, ¿verdad? Llevarle algo de ayuda.
10: Muy bien, Blanquita, gracias.
11: Sí, gracias, Pedrito, te mando un abrazo. Ya sabes que te quiero mucho, mijo.
10: Gracias, Blanquita, te lo agradezco.
11: Ándale,
10: Blanquita,
11: pues,
10: Ortiz.
11: Bye.
10: Sí. Miren, yo les decía, fue en el año 1984. Ese día por la tarde en la Ciudad de México, el eco de los pasos de Manuel Buendía Téllez Girón se extinguió súbitamente en la vía pública. Salía de su oficina como tantas veces, con la rutina de quien había hecho del periodismo una trinchera. Un instante después, los disparos sellaron su destino. No fue un crimen cualquiera, fue el asesinato de una de las voces más incisivas y valientes del periodismo crítico mexicano. Buendía no era un periodista convencional. A lo largo de décadas había cultivado una escritura aguda, directa, incómoda para el poder, desde sus columnas para Control de Usted, Soles y la más famosa, Red Privada. Construyó un espacio desde donde examinó con rigor el entramado político y social de México durante la segunda mitad de lo que es el siglo XX. Su pluma, firme y sin concesiones, documentó los gobiernos de Luis Echeverría, José López Portillo y Miguel de la Madrid, destacando las profundas desigualdades sociales, los abusos del poder y la falta de respeto a los derechos humanos. Pero su labor iba más allá del análisis coyuntural. Buendía se internó en los territorios peligrosos. Denunció la presencia e influencia de la ultraderecha en México, los vínculos y organismos extranjeros como la Agencia Central de Inteligencia Estadounidense, el papel del Opus Dei y la influencia del clero católico en la vida pública. También exhibió, con nombre y apellido, la riqueza ilícita de funcionarios, los cacicazgos regionales y las redes de poder que sostenían el sistema político. Su compromiso con la libertad de expresión no se limitó a su columna. Fue miembro del Club de Periodistas y fundador de la Unión de Periodistas Democráticos. Participó en la creación del semanario Punto en 1982 y dio vida al Ateneo de Anhuangeo, donde incluso desde el humor cuestionó los excesos del poder. Valiente y frontal, dedicó su vida a revelar aquello que el Estado prefería mantener oculto o callado. Ese compromiso tenía un costo. La censura fue una constante en su carrera. Sin embargo, lejos de callarlo, reforzó su determinación. En octubre de 1983, apenas meses antes de su muerte, publicó La CIA en México, un libro en el que documentó actividades de espionaje y subversión en territorio nacional. Era una obra que incomodaba no solo a actores internos, sino también a intereses internacionales. Su asesinato fue la culminación de esa tensión. La ejecución directa y sin ambigüedades evidenció el grado de riesgo que implicaba ejercer un periodismo independiente en México. Con el paso del tiempo, las investigaciones señalaron como autor material a Rafael Moro Ávila, agente de la Dirección Federal de Seguridad. Detrás de él emergió la figura de José Antonio Zorrilla Pérez, entonces jefe de esa corporación, quien fue acusado como autor intelectual del crimen, en parte de haber sido objeto de investigación Buendía por sus presuntos vínculos con el narcotráfico. Sin embargo, la verdad nunca quedó completamente cerrada. Elementos adicionales alimentaron la controversia. Ángel Buendía, hermano del periodista, sostuvo que el crimen estaba relacionado con información sensible que Manuel había obtenido. Vínculos entre autoridades mexicanas y el narcotráfico, así como operaciones encubiertas del gobierno estadounidense para suministrar armas a fuerzas paramilitares nicaragüenses. Estas revelaciones implicaban el horizonte del crimen y sugerían intereses más profundos y complejos. 5 años después, durante el gobierno de Carlos Salinas de Gortari, José Antonio Zorrilla fue condenado a 35 años de prisión, cerrando formalmente el caso. También fueron señalados como responsables materiales Rafael Moro Ávila y José Luis Ochoa, conocido como el Chocorrol. No obstante, para amplios sectores de la prensa y la sociedad, la resolución judicial no disipó completamente las dudas ni el sentimiento de impunidad. La muerte de Manuel Buendía se convirtió en el símbolo. Representó no solo la pérdida de un periodista, sino el intento de acallar una forma de hacer periodismo crítico, fundamental. Su asesinato evidenció la fragilidad de la libertad de expresión en México y el riesgo inherente a investigar al poder. Hoy su legado persiste en cada investigación periodística que cuestiona el poder, en cada denuncia que incomoda. Resuena la memoria de Buendía, un hombre que entendió el periodismo como una responsabilidad pública y que, hasta el final, defendió el derecho de la sociedad a estar informada. Así pues, fue como callaron una de las grandes voces del periodismo, don Rafael don Manuel Buendía. Amigas y amigos, hemos llegado al final de este espacio. Yo le quiero agradecer a todos ustedes que hicieron el favor de acompañarnos allá en Mexicali, en Sonora, en los Estados Unidos, en los 7 municipios de Baja California y, por supuesto, en las redes sociales. Mañana tenemos un compromiso a nombre de todo el equipo encabezado por Ubaldo Mesa. Yo los invito para que se queden con toda la programación de las diferentes estaciones de Radio Cadena Enciso. Y usted y yo mañana tenemos una cita aquí, en esta auténtica Radio Tribuna del Pueblo, en donde se dicen las cosas de frente y como son, siempre apegados a la verdad, porque la verdad nos hará libres. Hasta entonces.
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0: Y luego me llamas, mi amor.
1: Ok.
0: Gracias, Aurora. Palomita blanca, esta canción hermosa solicitada por Camila. Camila, aquí está para ti.

0: Una llamadita, ¿quién está allí? Hola.
1: Hola.
0: ¿Quién habla?
1: Camila.
0: Camila, tienes la respuesta a la adivinanza, ¿verdad?
1: Creo que sí.
0: A lo hermoso del follaje de los floridos hogares decoro yo su presencia con efectos singulares. ¿Quién es?
1: El jardinero.
0: Exactamente, pues sí, es el jardinero. A ver, ¡ay! Muchas gracias, Camila. Esa es la respuesta correcta. El señor jardinero. Gracias, mi vida.
1: De nada.
0: Hasta luego.

0: Félix, que tenía, oye, Félix, teníamos, ¿cuánto que no platicábamos? A ver, ahí en el micrófono.
1: Mucho.
0: ¿Cómo cuánto? Como meses, ¿no?
1: Sí.
0: ¿Y cómo te está yendo en la escuela?
1: Bien.
0: Ya vas a finalizar tu
1: Sí.
0: ciclo escolar, ¿no?
1: Ya.
0: Y me dice tu mamá que ya vas a ir a la secundaria, ¿verdad? ¡Ay, qué emocionante, señora! ¿Y te queda lejos la secundaria de tu
1: No,
0: casa?
1: está cerquita.
0: Ah, está cerca. Ah, bueno. Y te ves más grande, bueno, te noto más grande. Sí está, ¿verdad? Más alto, ¿verdad, señora? Está grandote. Oye, me trajiste pinturas de labios, ¿cómo? No se me nota que me gustan las pinturas de labios. Muchas gracias, Félix. Aquí te guardé tu premio. Y gracias también, señora, por escucharnos, no solamente aquí en la rancherita entre semana, sino también en Estéreo Sol los domingos. Gracias,
1: Sí,
0: ¿eh?
1: nosotros nos
0: No
1: pasamos.
0: faltan. No faltan, ¿verdad?
1: Sí, se van con su papá los domingos a trabajar y
0: Ajá.
1: ayudarle y pues me quedo yo sola, si no, en vez que pues van y como ahí está cortito,
0: Ajá.
1: y pues ya le dije, ábrele la puerta, le dije.
0: Muchísimas gracias. Pues Félix, abre tu regalo mientras vamos a ver quién está en la línea porque tengo una llamadita. Hola.
2: Hola.
0: ¿Quién habla?
2: Ángela.
0: Hola, Ángela, ¿cómo estás? Oh,
2: Hola. Bien.
0: qué bueno.
2: Hola.
0: Hola, ¿quién más está allí?
2: Es mi hermana Ana.
0: Ana.
2: Soy Ana
0: Hola para las dos. ¿Qué melodía les voy a poner?
2: Laila. La de un mundo de caramelo.
0: Mundo de caramelo. Ok. ¿Y tu hermanita cuál quiere?
2: ¿Quieres la de bingo?
0: ¿La de qué?
2: La de bingo.
0: La de, no sé cuál es esa.
2: Va como así. Yo tenía un perrito que se llamaba Bingo. B-I-N-G-O-T-I-N-G-O y se llamaba Bingo.
0: Ay, qué hermosa. Ahora sí, ya sé cuál es la canción.
2: Se llama Bingo.
0: Ok, aquí la voy a buscar. Colgamos a las 3,
2: Sí.
0: a la 1, a las
2: A
0: 2
2: dos y a
0: y
2: las tres.
0: a las 3.
2: Va.
0: ¡Ay, los labios!

0: se acabó y justo entró una llamadita, así que vamos a ver quién está en la línea. Luego nos iremos al corte comercial. Hola, ¿quién está allí?
1: Estamos,
0: hola.
1: También, señor Zamora, aquí en Tijuana.
0: Señor Zamora de Tijuana, ¿cómo está?
1: Bien, bien, aquí escuchando su programa.
0: Ya lo extrañaba. Ya lo extrañaba.
1: Sus peques.
0: Ya lo extrañábamos, ¿eh? Sí. Así es.
1: No, pues ya ve que nosotros seguimos escuchando. De hecho, ¿qué día? Creo que fue el sábado.
0: Ajá.
1: La señal de aquí de Tijuana no salía en Senada. Y me comuniqué en Senada para avisarles de que no estaba saliendo la señal acá en Tijuana.
0: Ah, sí, supe.
1: De Radio Ranchito, y duró todo el día de como a las 4 hasta las... Bueno, hasta las 8, pues ya no escuché música, le cambié a Radio Bahía.
0: Ajá. Y allí sí se escuchaba.
1: Y nomás ahí la señal de Radio Ranchito se los fue, llegó algo por algún chiste.
0: Algo de haber pasado.
1: Ajá.
0: Bueno, pero ya estamos, porque mire, aquí está Radio Ranchito, estamos al aire en este momento.
1: Sí.
0: A través de Radio Bahía y a través de la Grande de Mexicali y la Rancherita, por supuesto, aquí donde está.
1: Ay, mire, pues nomás saludos y seguimos escuchando su programa.
0: Gracias.
1: A todos sus pequeños.
0: Muchas gracias, señor Zamora. Ándale, abrazos hasta Tijuana. Cuídese usted, usted también. Hasta luego.
1: Bye.
0: Bye bye. Niños y niñas, es el momento para ir a la pausa comercial. Regresamos rapidísimo, estoy feliz. Oigan, Félix vino junto con su mamá a visitarme aquí a cabina y yo le traje un premio porque ellos siempre están participando. Y resulta que la señora me trajo pinturas de labios, brillitos, que para los chapetitos, ay Dios mío, o sea, como que me notan así que a veces me pongo un poco facho, ¿no? Qué cosa. También quiero agradecer a una mamita, ahora mismo que estoy recordando, el año pasado me trajo una bolsa con regalos, pero yo no les pido, mis amores, claro que me encantan, pero no es esa mi intención para nada, y sabes que casi quiero llorar cuando tienen esos detalles con su servidora. Y esta señora, la mamá, que no recuerdo el nombre de la niña, pues la mamá me trajo cremas y todavía allí tengo gracias de perfumes y gracias de todo corazón. Vamos a la pausa comercial.

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0: Muchísimas gracias por tantas llamaditas. Gracias, hermosos. Tengo una adivinanza más, la cual mencionaré en este momento. Y si tú lo deseas, puedes llamar. Y no importa, la idea es participar, mis amores. Teléfono 646-178. Me ahogué con mi saliva. 178-39-79. Ay, me acordé de la señora que me regañó. Dos señoras me han regañado. Dice muy rápido. Una me dijo, dice muy rápido el número de teléfono. Otra señora, ¿qué me dijo? Casi no dice el número de teléfono. Bueno, ahí está. En la adivinanza dice así: no es del barrio de la Huaca ni del barrio de la Maya, pero sin tratar de barrios que ave en la jaula se halla. Ay, parece como, a ver, otra vez. Una vez más. No es del barrio de la Huaca ni del barrio de la Maya, pero sin tratar de barrios que ave en la jaula se halla. ¿Quién será? Vamos a ver, tengo una llamadita también. Vamos a ver, ¿quién está allí? Hola.
1: Hola.
0: ¿Quién habla?
1: Aurora.
0: Aurora, mi amor. ¿Cómo estás? ¿Qué pasó, Aurora?
1: Creo que la tengo la pregunta.
0: ¿La respuesta a la adivinanza?
1: Sí.
0: La repetiré. No.
1: ¿Vale?
0: Es... Te la voy a repetir.
1: Okay,
0: no,
1: okay.
0: No es del barrio de la Huaca ni del barrio de la Maya, pero sin tratar de barrios, ¿qué ave en la jaula se halla?
1: La guacamaya.
0: Exactamente, ¿cómo supiste?
1: ¿Vale?
0: ¿Cómo supiste?
1: Porque es guaca y luego maya.
0: Exactamente.
1: Y si juntas forman la palabra guacamaya.
0: Es la respuesta correcta, Aurora. Gracias.
1: De nada.
0: Felicidades.
1: Gracias.
0: Hasta luego, mi amor.
1: Bye.
0: Bye, bye. Manuel nos marcó al teléfono 646-178-3979, solicitó esta melodía escrita por Francisco Orantes, una de las canciones que tiene más vistas en YouTube, millones de vistas. ¡Qué bárbaro!
2: Me dijo, ven que vamos a charlar, un consejo sano yo te voy a dar.
0: Mande, ¿quién está allí? Hola.
3: Hola.
0: Hola, ¿quién habla?
3: Soy Regina.
0: Hola, Regina, hace mucho que no te escuchaba. ¿Cómo estás?
3: Bien.
0: Qué bueno. ¿Qué pasó?
3: ¿Puedes poner una música?
0: Claro, dime cuál.
3: La Renita de Tatiana.
0: Ah, ok. Aquí la voy a buscar. Gracias, Regina. Vamos a colgar a las tres, a la una, dos y
3: tres.

estamos de regreso. Gracias por seguir con nosotros. Gracias a las abuelitas que, pues, me llamó una abuelita fuera del aire felicitándonos y tan linda, tan tierna, y me dijo, ya, para no distraernos mucho. Gracias, preciosas, las quiero. Y discúlpenme que ya no puedo platicar como antes con ustedes. Ay, pero ni modo, primero son los niños. Oigan, la adivinanza dice así, la siguiente: 54 cuadritos deben integrar 6 caras. Y esa explosión de colores, tu inteligencia devana. ¿Qué será? ¿Qué será? 54 cuadritos deben integrar 6 caras. Y esa explosión de colores, tu inteligencia devana. ¿Qué será? Yo miré, observé un video donde un chico en milésimas de segundos hizo nada más toc, toc, toc y listo, ya lo tenía resuelto. ¡Oh, qué bárbaro! Oigan, vamos con una cancioncita más que me solicitó, a ver, organizo mis ideas. ¿Quién me dijo que pusiera la que yo quisiera? Alana. Ay, Alana hermosa, esta canción quería poner, así que te la voy a dedicar a ti, se la voy a dedicar a Junior también, y aquí está.

0: Las burbujas. Oigan, ¿quién está en la línea telefónica?
1: Hola.
0: Hola, ¿quién habla?
1: Soy Sofi.
0: Hola, Sofi, ¿cómo estás?
1: Bien, ¿y usted?
0: Bien, también. ¿Qué pasó? ¿Qué canción quieres escuchar?
1: Golden.
0: Golden.
1: Sí. Ah,
0: ¿quién la canta?
1: Y tengo la respuesta.
0: Y tienes la respuesta a la adivinanza. Y la respuesta es...
1: Morón.
0: A ver, 54 cuadritos deben integrar 6 caras. Y esa explosión de colores, tu inteligencia devana. Y entonces, Sofi, ¿tú me dices qué es?
1: El cubo Rubik.
0: ¡Exactamente! Esa es la respuesta correcta. Dificilísimo armarlo, ¿verdad?
1: Sí.
0: Ajá, está un poco complicado. Pero hay hasta campeonatos, fíjate. Oye, mi amor, gracias. Si no encuentro la canción que me pediste, ¿cuál te voy a poner? ¿Cuál otra puedo poner?
1: La de René.
0: La de René, ok, ya, así tengo otra opción. Te mando un abrazo y te voy a dejar de tarea que si tú quieres investigar qué significa la palabra devana, porque dice la adivinanza, tu inteligencia devana. ¿Qué significa devana? Luego okay. me llamas si tienes la respuesta, ¿eh? Te mando un abracito y felicidades. Colgamos a la 1, 2 y...
1: A las 3.
0: A las 3.

¡Qué bonito! Oigan, papis, es sencillo jugar con los niños a eso, precisamente, a hacer un poco de jabón ahí en algo, en un vaso, en un bote, en una, lo que tú quieras, una bandeja, todo. Y del tamaño que nosotros deseemos, hay que dejar volar la imaginación. ¿Con qué cosas podemos hacer esas burbujas? Hay muchas maneras y diferentes objetos en la casa. ¡Oh! A lo mejor con una olla de ahí de la casa. Voy a ir a la pausa comercial mejor porque luego me estoy recordando de varias cosas. Vamos a la pausa comercial, regresamos, estás en tu programa Fantasía en la Bahía a nivel estatal y yo siempre digo que vaya usted a saber, quizás hasta por allá nos escuchen en el espacio sideral. Vamos al corte comercial.

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2: La Secretaría de Gobierno de la Ciudad de México informó que asistieron 130 mil personas a la ceremonia que encabezó la presidenta de México, Claudia Sheinbaum Pardo, en el Monumento a la Revolución. A través de un comunicado, la dependencia capitalina precisó que este mensaje denominado Rendición de Cuentas a 2 años del triunfo, honestidad, resultados y amor a la patria, concluyó con saldo blanco.
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2: La presidenta municipal de Mexicali, Norma Bustamante, estuvo en Cuernavaca para compartir experiencias y establecer alianzas con alcaldes y alcaldesas reunidos en la Asociación de Ciudades Capitales de México para avanzar hacia una ciudad más ordenada, sostenible y con mejores oportunidades. Y agregó que en esta ocasión se sumó con la Cumbre Internacional del Hábitat de América Latina y el Caribe para ampliar el acceso a vivienda digna para más familias mexicalenses.
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2: Los mexicanos Inés Lares y Carlos Ayala se confirmaron como una de las duplas más dominantes en la zona, luego de ganar la medalla de oro en la quinta etapa del Tour Norseca de Voleibol de Playa 2026, realizada en El Salvador. Para RCE Noticias, Carla López.
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0: Vamos a ver quién está allí. Hola.
1: Aquí llamo desde Marte.
0: ¿De Marte de quién?
1: De Marte, de los marcianos.
0: Esos no existen.
1: Se escucha la rancherita hasta acá, hasta Marte.
0: ¿Qué pasó, papá Nando? Dígame ya, ¿qué canción le quiere que le ponga si el tiempo nos alcanza?
1: Pedimos el Ropa Vejero.
0: Muy bien.
2: Aquí se la voy a buscar.
1: Gracias, Terricola.
2: De nada. Hasta la próxima.
0: Ay, qué juegos. No, no hay que jugar con esas cosas. No existen. Oigan, vamos a ir con la canción que me solicitó. A ver, ¿quién me la pidió? Ah, sí, nuestra querida Mariela. Aquí está Mariela, mariposita.

0: se terminó por allá, se fue volando la mariposa así. Ay, qué bonito, gracias por llamar, gracias por solicitar sus melodías, por supuesto. Y tengo la última adivinanza del día de hoy. Ya no podré poner más cancioncitas si me solicitan alguna, mis amores, porque apenas me va a dar el tiempo para irme al corte comercial y luego ir cerrando ya el programa. Ay, voy a llorar. A ver, la adivinanza dice así: un poco en broma diré esta pregunta por suerte. ¿Cuál mar es el mar aquel que suele pegar más fuerte? Nuevamente, un poco en broma diré esta pregunta por suerte. ¿Cuál mar es el mar aquel que suele pegar más fuerte? ¿Qué será? ¿Qué será la respuesta? Gabilondo Soler Cricri y el Chivo Ciclista, para todas las abuelitas que me lo solicitan. Y gracias por llamar, gracias por escucharnos.
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2: Tengo una llamadita, quizá es la respuesta a la adivinanza. Hola, ¿quién está allí?
3: Hola.
2: Hola, ¿Aurora?
3: Sí.
2: ¿Tienes la respuesta, Aurora?
3: Es que tengo dos.
2: Ah, mira.
3: Porque no estoy tan segura. Primero digo una y luego puedo decir la otra.
2: Claro. A ver, dime la primera. ¿O te repito la adivinanza primero?
3: Sí.
2: Mira, dice así. Un poco en broma diré esta pregunta, por suerte. ¿Cuál mar es el mar aquel que suele pegar más fuerte?
3: ¿Las olas?
2: No.
3: ¿Entonces la marea?
2: No. Es un objeto.
3: ¿Objeto?
2: ¿Cuál es el mar? El mar aquel que suele pegar más fuerte.
3: ¿Martillo?
2: Exacto, Aurora, pues el martillo. Gracias. Muchas gracias y felicidades. Esa es la respuesta correcta. Es el martillo.
3: Gracias.
2: Hasta luego, mi vida. Gracias a ti. Bye bye.
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0: hermosos arreglos musicales de en las melodías de Gabilondo Soler, Cricri, esas orquestas, y no, hay canciones que tienen coros y todo. ¡Qué belleza! ¡Qué profesionalismo! Niños, vamos a ir a la pausa comercial, regreso rapidísimo. No, estoy muy contenta porque hoy me están ganando con todas las adivinanzas, ¿eh? Vamos a la pausa comercial y regresamos.
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0: Gracias por seguir con nosotros. Ya casi para cerrar el programa, quiero agradecer a mis compañeros su importante respaldo, porque sin su ayuda, compañeros, obviamente no estaríamos llegando a tantos niños en todo el estado de Baja California y puntos circunvecinos. Aquí está Tatiana con el baile de la ranita.
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0: Gracias, Regina, por solicitarla.

Gracias, Sofi, por tu participación, por responder la adivinanza, por buscar como el significado de la palabra que te pedí también. Y gracias por solicitar esta canción, por supuesto.

nombre de todo el líder, liderazgo de Radio Cadena Enciso. A nombre de cada uno de mis compañeros en las diferentes cabinas en Tijuana, Mexicali, aquí en Ensenada y puntos circunvecinos, gracias por haber estado con nosotros. A nombre de su servidora Victoria Aguiar, si Dios quiere, mañana aquí tendremos o nuevamente nos escuchamos, pero no se vayan porque sigue Stereo Music.

0: y gracias por escucharnos. ¡Wow! ¡Hasta luego! ¡Hasta luego!
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1: Buena tarde. Espero que esté usted muy bien disfrutando de la buena música. La música, como leí en un artículo hace ya algunos meses, para ser exacta fue en el año pasado, y decía este artículo que la música clásica, la música instrumental, es música inteligente y que acrecienta obviamente la inteligencia. Además, otra de las cosas que leí, de los detalles o notas que me gustaron mucho, es que la música instrumental, en su mayoría, son caballeros quienes la prefieren. ¿Será verdad? No lo sé. Lo que sí sé es que tengo aquí, vea usted qué belleza de mensaje, qué manera de solicitar la buena música.
2: Buenas tardes, profe Vicky. ¿Me puede poner la canción de Adelina y a mi mamá, la del amor es azul?

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minutos. Déjeme que le mencione a mis compañeros que estamos todos enlazados a nivel estatal a través de las diferentes emisoras hermanas de Radio Cadena Enciso. Primero quiero decir que el concepto de este programa, Stereo Music, por supuesto que le corresponde a Radio Bahía, tu mejor compañía. Nos están escuchando en Tijuana en esta emisora, en el 1470 AM de tu radio, en Radio Bahía. Y también estamos llegando a ustedes a través de, por supuesto, nuestros queridos compañeros allá en Mexicali, en la Gran D de Mexicali, en el 1050 AM de tu radio. Asimismo, estamos llegando a través de Radio Ranchito a todos ustedes, 1420 AM, esa es el cuadrante, y esa misma emisora se escucha aquí en Ensenada. Y obviamente estamos a través de la Rancherita 89.1 FM de tu radio. Teléfono para solicitar la melodía que desee escuchar es 646-178-3979. Por otro lado, y para dar paso a la siguiente melodía, esta es una petición que se nos ha hecho vía WhatsApp en este mismo número 646-178-3979. Gracias, porque siempre no solamente nos escuchan, sino también participan en el programa. Le voy a leer textualmente. Hola, profesora Victoria Aguiar, ponemos Mitchell con el pianista Richard Clayderman y autores de John Lennon y Paul McCartney, por supuesto, Paul McCartney. Y saludos para Charlie, para Cristina, para Guadalupe, para mi Guadalupe Millán, David Lizárraga, que nos están apreciando en Spring Valley, California. Les mandamos abrazos. Y además para quienes nos escuchan en el fraccionamiento Torres del Lago de Tijuana, Baja California. Así que con muchísimo gusto y gracias nuevamente por apreciarnos.

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2: El presidente de la Asociación Mexicana de Hoteles y Moteles de Ensenada y de Proturismo, Andrés Martínez Bremer, afirmó que uno de los principales retos turísticos de Ensenada y sus valles es evolucionar hacia un modelo capaz de sostener mayor actividad durante toda la semana y no depender principalmente de fines de semana, puentes y temporadas altas.
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2: Muchas familias buscan resolver dudas, dar seguimiento a algún trámite o conocer las opciones que tienen para ponerse al día con sus servicios. Por ello, en la colonia Tijuana Progreso, la directora general de CES, Mónica Vega, convivió con vecinas y vecinos mientras atendía distintas solicitudes de la comunidad y compartía información sobre los decretos estatales vigentes.
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2: Con la disputa de las pruebas de trampolín 3 metros femenil y varonil, concluyó el Campeonato Nacional de Clavados de Primera Fuerza 2026, celebrado en el Centro Acuático de León, Guanajuato, donde quedaron definidos los últimos campeones nacionales y la selección que representará a México en los Juegos Centroamericanos y del Caribe Santo Domingo 2026. Para RCE Noticias, Carla López.
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1: Queremos agradecer sus llamadas, mensajes, sus felicitaciones también, las cuales recibimos todo el equipo de Radio Cadena Enciso, por supuesto, y mis compañeros en cada una de las cabinas, como lo mencioné hace unos minutos, que estamos unidos, enlazados y llegando a ustedes con mucho cariño. Agradezco a la señora Cepeda que nos recomienda y me dice que nos solicitó también, obviamente, que queremos enviar saludos y toda nuestra gratitud hasta Palm Springs, donde nos escucha Sheila Williams y Michael y Kristen. Les mando un abrazo, gracias por escucharnos y vamos con esta petición que nos hicieran telefónicamente. Aquí está esta hermosa pieza musical, Se Busca.

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con esta belleza musical, y discúlpeme que la interrumpo, pero necesito despedirme, cerrar el programa de una vez para que podamos apreciar un poquito más de esta joya musical. Y a nombre de cada uno de mis compañeros en las diferentes cabinas de Radio Cadena Enciso, a nombre de todo el liderazgo de Radio Cadena Enciso también, a nombre de su servidora, por supuesto, agradecemos que han estado con nosotros y nos escuchamos el jueves, si Dios quiere, ya que tendremos las transmisiones de juego de béisbol. A esta hora estará pues el día de mañana, martes, miércoles, y nosotros hasta el jueves y también el viernes. Por lo pronto, cuídese mucho, disfrute de la vida, porque pues hay que agradecer. Hay que agradecer los claroscuros, como dice en la pintura, dicen los maestros, ¿no? Así que dele gracias a Dios por todo. Le escuchamos y le agradecemos que esté comunicándose con nosotros. Abrazos, compañeros, ha sido un trabajo en equipo. Buena tarde.

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6: Si nos sintoniza desde la Ciudad de México y el 14.2 si lo hace desde el interior de la República. Y por supuesto saludamos a toda la gente que nos sigue en redes sociales en vivo, Facebook, YouTube y X, @MX Referencia, para que nos mande sus comentarios y sus saludos. Y precisamente arrancamos con noticias, con este mensaje que dio ayer la presidenta Claudia Sheinbaum desde el Monumento de la Revolución. A 2 años de haber ganado la elección presidencial, llamó a defender la soberanía nacional frente a cualquier injerencia extranjera y consideró legítimo cuestionar las intenciones de Estados Unidos cuando se realizan solicitudes de extradición contra autoridades electas sin presentar pruebas.
7: ¿Es realmente interés legítimo, genuino, por ayudar a México? ¿Es realmente un interés legítimo para combatir a la delincuencia organizada? ¿O quizá estamos viendo cómo sectores de la ultraderecha estadounidense utilizan a nuestro país para posicionarse rumbo a sus elecciones del 2026? ¿O acaso pretenden influir en la elección de 2027 en nuestro país? No son preguntas retóricas.
6: La presidenta dejó claro que la cooperación con Estados Unidos se mantiene intacta y que México seguirá colaborando.